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Muy queridas amigas y muy queridos amigos, me acabo de sacar un tichorro de la boca que me convidó mi productora Rosana Ramos cuando tengo a Diego Peto Rodríguez del otro lado del vidrio en este miércoles de mayo tan especial. En este miércoles de mayo, que ustedes, como ustedes saben, recordamos que los y las trabajadores de las radios públicas continuamos en conflicto por rebajas salariales, precarización de contratos de mantenimiento de la infraestructura y programación, entre otras reivindicaciones. Sindicato Único de los Trabajadores de la Radio del Estado, SUTRE, COFE, PIT, CNT. ¿Qué estábamos escuchando? Parece obvio decirlo, que estábamos escuchando al señor Henry John Deutschendorf. Ese era el nombre original de John Denver, su nombre artístico. Alguien le dijo, con ese apellido, con Deutschendorf, no vas a llegar muy lejos. Y bueno, esta persona nacida el 31 de diciembre de 1943 y que falleciera en forma trágica el 12 de octubre de 1995, era que estaba detrás de esa voz inconfundible, de un trovador norteamericano. ¿Y por qué hago énfasis en esto? Porque en Estados Unidos, sobre todo entre las personas de mayores de 30, ya por el 76, hace 50 años, cuando yo estuve ahí, era el artista preferido. La juventud la miraba con un cierto recelo, pero también con respeto. Y vamos a ver cómo John Denver no solo fue un adalid en la música, como trovador, como cantante, como compositor, con una voz cristalina, como siempre tuvo, sino que fue también un líder en las causas ecologistas contra el hambre. Trabajó mucho con el presidente Jimmy Carter allá por el 76, visitó a Gorbachov en el año 85, quiso hacer un puente entre la Unión Soviética y Estados Unidos, también con China, buscando el fin de la guerra, el fin del hambre y la protección de la tierra. Tampoco era una figura perfecta, tuvo varios problemas con sus matrimonios, por ejemplo, pero también con su consumo, no voy a decir problemático, pero asiduo alcohol, que le llevó algunas veces a pilotear un avión, que fue finalmente su trágico final, y con alguna botellita más. No fue el caso del accidente, pero eso vamos a hablar al final. ¿Cómo empieza la vida de este hombre que nació en Roswell, Nuevo México? Su padre era militar y, según él, una persona que le costaba mucho demostrar cariño. Y su abuela le regaló una guitarra cuando tenía 11 años y él empezó a tocar, empezó a entender ese instrumento y a sentir una gran inclinación por la música folk. Fue así que empezó a tocar, generó algunos tríos, algunos dúos y pudo salir a lo que él quería, que era hacer la música que él sentía que reflejaba lo que era determinados lugares de Estados Unidos. El trío que tuvo se llamaba el trío Alpino, después tuvo otros, pero lo cierto, y acá llegamos a la canción que escuchamos, que se llama Living on a Jet Plane, que él compone esta canción, que en realidad vamos a ver que hay toda una especie de malinterpretación de lo que habla la letra, y quizás por esa malinterpretación fue tan famosa. Y en una Navidad hace varios demos y la regala entre muchos amigos, pero también en algunas radios. ¿Quién la escucha? Estamos hablando del año 66. El trío Peter, Paul and Mary. Y Peter, Paul and Mary, ustedes saben que fue un trío de muy buenas voces, hicimos un programa acá, pero también muy combativo en cuanto a una época que estaba en plena guerra de Vietnam. Fue número uno de ellos. Y bueno, se consideró que sí, que claro, que estaba hablando ese de que se iba en un avión, que le perdonara a la esposa porque lo tenía que dejar, que ya el taxi está tocando la bocina afuera. Era realmente una guiñada o una forma de decir que ese que se iba era un soldado que partía para la guerra. Una guerra muy traumática, como todas las guerras, tanto para el mundo como para Estados Unidos. John Denver muchas veces aclaró que no, que lo que él quería era hacer una canción de un hombre que tiene que irse, y toda esa sensación de que las valijas están ahí, de que no se van, que genera esa tristeza en el hombre, que en el personaje. Fue un gran éxito, y después que fue tan éxito por parte de Peter, Paul and Mary, que llegó, fue su último gran éxito y llegó al número uno, la vuelve a grabar John Denver y pasa a estar en su primer álbum de 1969. Muchos años después hubo un juicio de plagio hacia la banda New Order porque el simple Run 2
tenía mucho que ver, y finalmente John Denver también pasó a ser, como se hace usualmente con los problemas de plagio, coautor de ese segundo tema. Ese primer disco no fue tan exitoso. Sí llegamos al año 1969, pero con otro álbum de estudio, que fue el primer suceso de John Denver. Salió en octubre de 69, se llamó Rhymes and Reasons, Rimas y Razones, y de ese disco, que tiene muchos éxitos, o mejor dicho, dos o tres éxitos, yo, el tema que le da el nombre al disco, no fue un enorme éxito de John Denver. Pero ¿qué pasa? Cuando John Denver fallece, me acuerdo que mi amigo Mario Casará, que en esa época tenía un boliche añorado, boliche que se llamaba Café Miró, allá por la calle Blanes, convocó a mi hermano Ariel, que canta muy bien y tiene una voz muy cristalina como la de John Denver, a hacer un homenaje a John Denver. Y yo me acuerdo que abrió con esta Rhymes and Reasons, así que hay un tema personal, pero también escuchen la voz de John Denver, cómo lo canta y cómo transmite esa sensación de paz y también de fuerza que usualmente tienen los temas de un gran cantautor.

Yo voy a confesar algo. Tanto Living on a Jet Plane como esta Rhymes and Reasons, que así se llamaba el disco en 1969 cuando la volvió a grabar, Living on a Jet Plane, y el tema que acabamos de escuchar, son versiones que él regrabó en 1973 en un disco que yo lo tengo en CD porque estuvo en todas las casas, que era el Great Hits de John Denver. Pero en este 69, cuando vuelve a salir eso y con el éxito de Living on a Jet Plane, RCA, que era la compañía, quería hacer presentaciones en vivo, pero Denver, con ese espíritu que tenía, se mete en una gira improvisada por Medio Oeste, se detiene en pueblos y ciudades, se ofrece a tocar conciertos gratuitos en locales. Cuando logra convencer a una escuela, universidad, salón de la Legión Americana, cafetería que le permitiera actuar, distribuía carteles en la ciudad y solía presentarse en la estación de radio local, guitarra en mano, y ofrecía una entrevista. Ahí fue de a poco empezó a crecer ese personaje, esa persona, ese hombre. Y en 1971, el otro disco que yo tenía de John Denver, creo que este en vinilo, es Poems, Prayers and Promises, algo así como Poemas, Ruegos o Rezos y Promesas, que fue un gran éxito en Estados Unidos, en parte gracias a una canción que vamos a escuchar después. Pero a mí particularmente, esta canción, Poems, Prayers and Promises, donde abría el disco, que es una canción donde habla de que está en la casa con su mujer, que todos se sientan alrededor del fuego a fumar la pipa, con obviamente alguna sustancia adentro, es de una ternura y de una placidez que demuestra lo que para mí es John Denver. En este disco vamos a decir que él siempre también hacía, aparte de los éxitos, vamos a escuchar tres temas de este disco, también hacía covers como Let It Be, como por ejemplo Junk de Paul McCartney, que está en el primer álbum solista, como Fire and Rain de James Taylor, porque antes que nada él era un cantautor folk de esos trovadores que muchas veces intercambiaban canciones. La historia de Fire and Rain ya le dijimos, ese tema de Carole King de James Taylor, digo, o por ejemplo You Got a Friend, ese tema de Carole King que termina siendo famoso James Taylor. Pero ahora sintamos que estamos en una casa en el medio oeste, quizás nieve por ahí afuera, está el fuego prendido, hay un grupo de amigos, y así es como lo relata el señor John Denver.

Vamos a ver en la segunda parte de este programa cómo el productor de Hollywood, Jerry Weintraub, también fue muy importante en la carrera, porque le sugirió regrabar algunos temas, como ya hemos visto estas regrabaciones para ese famoso Great Hits, y lo posicionó en un punto muy alto, en el punto quizás más alto de la carrera del señor John Denver, con ese aspecto de buen pibe, de chico correcto, vestido como en el medio oeste, con pelo largo, rubio y lentes de abuela de aquella época, ahora quizás después se pusieron de moda después, con esa ascendencia en la zona de Denver, de Colorado. Bueno, de a poco iba surgiendo un nuevo cantautor que se iba posicionando como uno de los más exitosos. Nos vamos a ir a tanda con otro tema que lo regrabó gracias al productor este y después llegó al número uno. Dice que escribió esta canción en Minnesota, en lo que llama finales de invierno, principio de primavera. Era un día gris y sombrío, con nieve derretida. La nieve se estaba derritiendo y hacía demasiado frío para salir a divertirse, pero yo ya anhelaba la primavera. Uno quiere volver a salir y espera que brille el sol. Y recuerda cómo a veces solo el sol puede hacerte sentir bien. Y con esa melancolía escribí Sunshine on My Shoulders.

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Esta es la canción que consolida el éxito de John Denver en 1971. Take Me Home Country Roads, también conocida como Country Roads, Caminos del Campo, Caminos Campestres, es una canción escrita por Bill Danoff, Taffy Nivert y John Denver. Y fue lanzado como simple el 12 de abril de 71 y alcanzó un puesto muy alto, recibió premios, se convirtió en la más popular de John Denver y se sigue vendiendo y ya a esta altura supera casi los 2 millones de copias digitales vendidas en Estados Unidos. La canción es considerada un símbolo de Virginia Occidental y en marzo, miren qué lindo esto, ¿no? En marzo de 2014, mucho tiempo después que falleciera John Denver, se convirtió en uno de los 4 himnos oficiales del estado, porque hay una parte que dice Almost Heaven, West Virginia, casi el paraíso, Virginia Oeste. En 1998 la grabación de Denver fue incluida en el Salón de la Fama del Grammy. ¿Cómo surge esta canción? Taffy Nivert y Bill Danoff, quienes estaban casados, conducían por Clopper Road en el condado de Montgomery, Maryland, nada que ver con el sitio que después reflejan. Había una reunión familiar a donde iban. Empecé a pensar en carreteras rurales, en mi infancia del oeste de Nueva Inglaterra y todos esos pequeños caminos, confesó Danoff. No tenía nada que ver con Maryland ni con ningún otro lugar. Pero después, él recibió la influencia de su amigo y actor de Virginia Occidental, Chris Sarandon, y de unos miembros de la comunidad que eran muy amigos. Traían sus perros, eran un grupo muy peculiar. Pero así fue como Virginia Occidental empezó a colarse en la canción. Si bien la canción se inspira en la infancia de Danoff, no quería escribir sobre Massachusetts porque no creía que la palabra fuera musical. Y así, en estos cambios, termina siendo un himno de Virginia, de West Virginia, este tema que lo consolidó. Y nos vamos a saltar a 1974. Ya estaba consolidado John Denver, había sacado Rocky Mountain High, el disco que les comenté de grandes éxitos. Y viene el álbum Back Home Again, otro gran éxito con esta canción que le da el título, llega al número 5. Vamos a escuchar una que tiene su historia también en quién fue inspirada, su esposa. Pero Back Home Again es eso, es el sentimiento de volver a casa, de sentirse que uno puede regresar a sus raíces. Siempre habla de eso, ¿no? De volver al hogar, de ese hogar tranquilo, de ese hogar bucólico. Pero después cuando contemos, y de esos amores muy fuertes, muy perdurables con su esposa. Después vamos a contarlo en la canción siguiente. Pero ahora, qué placer poder escuchar nuevamente Back Home Again.

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Es bueno estar de vuelta a casa. Sí lo es. A veces una vieja granja se siente como un amigo perdido hace mucho tiempo. Parte de esta letra increíble. ¿Y a quién, de quién estaba hablando? ¿A quién le pateaba el bebé dentro de su panza? Bueno, era su primera esposa. Su primera esposa, que se casó, Annie Martel, de St. Peter, Minnesota, que no solo es protagonista de la canción, sino la que viene, que fue número uno, que quizás era más, la más famosa de él, que es Annie's Song, la canción para Annie. Una canción que compuso en 10 minutos mientras estaba sentado ahí en Colorado y le vino esa inspiración. Vivieron en Edina, Minnesota, hasta que se mudan a Aspen, Colorado, donde ahí él vive hasta su muerte. Adoptaron 2 niños pequeños y alguna vez John Denver dijo que estaban destinados a ser suyos y que lo único que iba a dejar en el recuerdo es que es padre de esos 2 niños, de un niño y de una niña. Claro, no terminó bien. Se divorciaron en 1982. John Denver reconoció que no podía seguir con su carrera y su vida matrimonial. Y también Martel dijo que eran demasiado jóvenes e inmaduros para lidiar con ese éxito. Lo cierto es que tampoco terminó tan bien la parte económica, porque ella exigió la mitad de todo. Y John Denver, enojado un día, tomó una motosierra y la cama matrimonial la partió en dos. Va hablando de motosierras. Pero bueno, son cosas que pasan en las parejas. Lo que no cambió es esta enorme canción, de las más famosas, no de John Denver, sino del cancionero norteamericano con el que nos vamos a la tanda, Annie's Song.

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Ocurrió en 1975, 1976 en realidad, en febrero, cuando salió este tema, este simple, que integraba el disco Wind Songs. Fue en la época que yo, hace 50 años, estuve allá viviendo, y yo notaba cómo John Denver era apreciado por la gente de más de 30 años, y más de 40 también. Mis padres norteamericanos les gustaba mucho John Denver. Los jóvenes lo miraban con cierto recelo. Preferían algo más radical, un poquito más movido, aunque se le tenía un gran respeto. Tal es así que en 1972 lo convocan para incitar a los jóvenes a que se inscribieran para votar, ustedes saben que allá no es obligatorio, en un programa que se llamó The Midnight Special, que después dejó una gran estela de programas y de historias. Y también, como les dije, se metió en política, se metió por el lado del Partido Demócrata a tratar de ayudar a causas nobles, vamos a decirlo así. También hizo cine, su película más famosa, Oh God, My God, que era se encontraba con George Burns, que hacía de Dios, que fue una comedia muy prestigiosa. Pero este tema, Looking for Space, a mí es de los temas que me levanta el ánimo. Esos agudos que él llega, porque dice que hay momentos que uno se siente abajo, en desesperación, pero hay momentos que uno vuela como un águila. Y esa voz de John Denver, yo recuerdo un momento que uno andaba medio deprimido, medio, no deprimido porque la depresión es otra cosa, medio tristón, uno, hay algunas canciones como esta que le levantaban el ánimo, y eso ya habría que agradecerlo. En 1900, un año después, esto fue en 1976, pero en 1975 saca en el mismo álbum Wind Songs, que también incluyó a

12 de octubre de 1997, en una de sus pasiones, que era la aviación, él tenía una avioneta de construcción casera, una Rutherland EZ, y volándola habían cambiado los tanques de lugar porque le habían hecho una reforma, tanques de nafta o de gasolina, y él no llegó a poner supuestamente el segundo tanque y se estrelló, falleciendo ese día el señor John Denver. Y quizás esa muerte trágica, esa muerte de novela, hizo todavía más mítica su figura. Y todos los reconocimientos que vinieron después agrandaron a este gran cantautor de esa semblanza norteamericana que se derramó por el resto del mundo. Y nos vamos a ir con un tema que se llama Como una triste canción. Antes, sin antes comunicarle que los trabajadores y las radios públicas estamos en conflicto, los trabajadores y trabajadoras de las radios públicas, por rebajas salariales, precarización de contratos, desmantelamiento de la infraestructura y programación, entre otras reivindicaciones. Sutre. Mañana viene Fernando Peláez para hablarnos de su libro sobre Pueblo Chico, Infierno Grande, de Níquel. Rosana Ramos por un lado, Diego Peto Rodríguez por el otro, esta enorme canción que a mí me recuerda a mi hermano porque la cantaba muy bien, como una triste canción, que es la que nos cierra este programa. Mañana, Níquel, antes que nada, mucho más importante que todo, que tengan un excelente, pero un excelente miércoles, escuchando tan buena música como la de John Denver.

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Recordamos que los y las trabajadoras de las radios públicas continuamos en conflicto por rebajas salariales, precarización de contratos, desmantelamiento de la infraestructura y programación, entre otras reivindicaciones. Sutre, COFE, Pizzanete.

0: Señoras y señores, muy buenos días, buenas tardes, buenas noches. Qué placer enorme acompañarlas, acompañarlos. Demian Caula, quien les habla. Estamos en Rock al Rock Experience por Radio Cultura 1290M y en el portal de los medios públicos, www.mediospublicos.uy. En los controles, señor Diego Rodríguez. ¿Cómo le va, Diego? Qué placer. En producción, Rosana New York Time Ramos, acá acompañándonos en producción. Y qué programa que tenemos en el día de hoy, porque tengo acá ya en el estudio amiga, compañera de radio, no sé, amor eterno a esta persona que tengo aquí, que la conozco hace muchos años. También fui parte de ese proceso. La conozco a ella en una, de hecho es la cantante en la cual entro a la Tabaré, y de alguna manera también veo el proceso de ella yéndose a su caminito solista en aquel momento, con un hermoso disco en vivo como era El Paquetito de Tangos. Ya pasó mucho tiempo, estamos hablando de su sexto disco, cuarto de estudio, El Enojo del Gusto. Mónica Navarro. ¿Cómo le va? Bienvenida. ¿Todo bien?
1: Bien, todo divino. Acá te vengo a visitar apestada.
0: Ya te veo, sí.
1: Pero al firme.
0: Sí, pero aquí no se arde en el infierno. No,
1: yo creo que sí.
0: Se arde,
1: acá
0: sí.
1: Acá también se arde. Sí, sí.
0: Bueno,
1: sí.
0: ¿Cómo andamos?
1: Esta radio se arde.
0: Sí, también, totalmente. Bueno, Mónica, que además ya a partir de esta semanita tengo el placer de antecederla a ella en programación. Viene a las 2 de la tarde, lunes a viernes, con su programa No se arde en el infierno, con su nuevo programa No se arde en el infierno. Pero bueno, hoy la vamos a tener acá como artista, porque acaba de editar un disco, como les dije, cuarto de estudio, sexto en su carrera solista, un disco que pasea por muchos estados, ¿no? Uh-huh. Te decía que tiene esa presencia rock, principalmente más acercándose al final del disco, como que se pone muy poderoso rockero. Y también me paseás por todo lo que has sido vos en tu carrera, ¿no? Está el folclore, hay algo arrabalero también, hay como, sí, una cosa arrabalera. Claro. ¿No? Hay experimentación, hay pop, ¿no? Hay melodías, hay estribillos. Bueno, meteme un poquito en el enojo del gusto. Primero el concepto también, el enojo del gusto.
1: Dale.
0: Esa tapa con el hacha, pero que te estás riendo, ¿no? Es un hacha mala onda, ¿no?
1: Primero voy a arrancar por esto, que para mí es un placerazo que vos me cedas el aire y que después venga tu viejo.
0: Te sos el jamoncito de los cables, claro.
1: Claro, rodeada de,
0: sí, sí,
1: de amigos,
0: la verdad que sí,
1: por de amigos de mucho tiempo.
0: Por supuesto que
1: así
0: sí.
1: Así que es un placerazo.
0: No, el placer es
1: eso
0: mío.
1: Eso en primer lugar. Bueno, después el enojo del gusto es una frase robada de Tránsito Amaguaña, que es una mujer indígena de pueblos originarios del Ecuador, que en el cierre del disco, en Juana Zurduy, tomamos la voz de ella y la pusimos reiteradas veces.
0: Es la voz de ella, entonces.
1: Claro.
0: Eso te iba a preguntar.
1: Es la voz de Tránsito Amaguaña.
0: Porque, claro, es un idioma, pero no se entiende lo que se dice, ¿no? Tenés que afinar mucho la oreja, ¿no?
1: Primero porque es una nota que ella hace en tele hace muchos años, entonces está muy degradado el sonido. Pero aparte, porque es una mujer que tiene pocas posibilidades expresivas, ¿viste? Que tiene pocas palabras para expresar su dolor. Ella está haciendo una nota en la tele, está hablando con una periodista contándole el dolor de su pueblo, y tiene pocas palabras para expresarse, pero cuando le pide al presidente del Ecuador, usted tiene que tener paciencia, humor, tiene que cuidar a esas palomitas, a esos burritos, es como muy, muy fuerte, y termina diciendo basta a la guerra, basta a el enojo del gusto, que es con lo que cierra el disco, es la última frase que queda resonando,
0: sí,
1: en Juana Zurduy. Y bueno, ya hacía mucho tiempo que yo venía como estudiando la vida de Tránsito Amaguaña, que hay muchos documentales de su vida y que recomiendo que los busquen en YouTube. Y bueno, y en un momento volví a pasar por ahí cuando escuché basta a el enojo del gusto.
0: Te abrió un...
1: Me partió la cabeza. Porque lo que yo significo de esta frase es que el enojo que puede causarte cumplir con solo con tu gusto es lo que lleva a la muerte, ¿no? Sea a la especie que sea, ¿no? A mí me gusta comer esto y porque a mí me gusta, pues mataré y lo comeré. Pues a mí me gusta conquistar territorios, pues llegaré y te mataré, ¿no? Ese impulso imperialista me pareció tan concentrado en esa frase que, bueno, tenía mucho que ver también con el disco.
0: ¿Y ahí despertó un poco el resto de canciones, el resto de conceptos? ¿O ya venían apareciendo algunas canciones?
1: Sí, ya venían apareciendo canciones que co-compusimos con Diego Varela. Y viste que a veces cómo se va construyendo un concepto tiene comienzos extraños. Porque, por ejemplo, Pucarara y Hormiga ya venían sonando, ya las veníamos trayendo desde el Maldivo, que no fueron canciones que habíamos grabado porque surgieron después, pero ya andaban ahí sonando, ya tenían algún cuerpo de haber sonado en vivo, ¿viste? Pero no las teníamos grabadas. Y bueno, y después empezaron a aparecer las otras canciones y terminamos cerrando en este... el enojo del gusto.
0: Hay como también una cosa como de refugio, sentí como eso, ¿no? De protegerse a uno mismo. Quizás en algunas canciones lo habla más específicamente, Cuero, mi casa, por ejemplo. Pero en líneas generales creo que siento eso también, ¿no? Como que de alguna manera busca cierto refugio en estas canciones, ¿no? Y también viviendo un poco lo que se vive hoy en día, ¿no? Y reflexionando un poco también con la historia que contabas de la indígena ecuatoriana, ¿no? Me parece que percibí un poco eso de, en líneas generales, de como temática, una de las temáticas del disco, ¿no?
1: Bueno, qué bueno que te haya pasado eso. Yo creo que siempre, yo qué sé, las canciones son un poco refugio de cada uno, ¿viste? Te debe pasar a vos con tus propias canciones.
0: Sí, claro.
1: Que son refugio porque son tus palabras, lo que tenías ganas de contar en ese momento. Entonces sí, de alguna manera son un refugio necesario en tiempos tan ásperos como los que vivimos, ¿no? Sí, capaz que sí, ojalá que puedan ser refugios para otros también, ¿no?
0: tal cual. Sí. Bueno, ¿y por qué Hormiga en fila aparece como concepto también repetitivo en dos canciones, ¿no? En el tema número 2 y después El Origen, en el que arrancábamos. Nosotros arrancábamos el programa escuchando Hormiga en fila, El Origen, y hay otra que nos vamos a ir ahora a la tanda a escuchar la otra Hormiga en fila. Exacto. ¿Por qué eso? ¿Somos nosotros las hormigas en fila?
1: Pero sin duda, ¿no? Que uno va caminando atrás de... Que no, con esto no me hago la canchera, digo nosotros, todos nosotros y nosotros.
0: Por supuesto.
1: ¿No? Que vamos marchando atrás de preconceptos y que a veces nos cuesta mirar para el costado, ¿no? O mirar para adelante y ver que venís atrás de una fila zarpada donde venimos repitiendo y repitiendo cosas. No, que viene alguien y pinta una pared de blanco y otro viene y dice, yo voy a hacer que esta pared sea mejor. ¿Cómo? Pintándola de blanco. Y después viene otra y dice, yo voy a hacer que esta pared sea mejor que la anterior.
0: ¿Cómo?
1: Pintándola de blanco. No, y allá vamos, ¿no? Allá vamos.
0: Hay que ver cuál blanco es el mejor, ¿no?
1: Sí, en definitiva todos los blancos. Sí,
0: claro, todos los blancos, ¿no? Blancos. Bueno, aquí estamos disfrutando de la compañía de Mónica Navarro, disfrutando del enojo del gusto aquí en Rock al Rock. Y bueno, y la repetición a la noche, estamos a las 23 horas en el clásico horario de la noche en Radio Cultura y también en Radio Uruguay 1050M y 94.7 FM. Arrancábamos con Hormigas en fila, El Origen. Ahora vamos con Hormigas en fila.

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0: Bueno, claramente nosotros aquí vamos a estar compartiendo el lado más rockero de este disco, pero como decía, es un disco que te pasea por muchos estados, y me gustaría ir como haciendo levemente un análisis en general de las canciones. Bueno, Cueros y Hormiga en Fila, yo te decía que arrancás chiquito, arrancás bastante minimal, sí. Arrancás como una cuestión muy cálida, muy íntima, ¿no? Uh-huh. O sea, esa es la elección del inicio del disco. Explícame un porqué de eso, ¿no? Porque uno dice, tema uno, tema dos, tenés que pum, impactar, no sé qué, no sé cuánto. Sin embargo, vos elegís como calmar las aguas, ¿no?
1: Bueno, mirá qué loco que el lunes, en el comienzo de No se arde en el infierno, elegí arrancar con tracks 1 de muchos discos, ¿no? Porque a mí me parece que el track 1 es el que te puede sugerir qué hay del otro lado, ¿no? De pronto un track 1 puede ser súper tranqui, proponiéndote una reflexión, que es como un poco qué es lo que pasa con Cueros. O puede que te parta la cabeza, o puede que sea una obertura y ya te dice, bueno, esto es, va a ser temático, ojo al piojo, voy a pasar por muchos estados. Y bueno, acá un poco la elección fue esa, ¿no? Hay como un leitmotiv en todas las canciones, porque con Diego viajábamos en un momento en que era, habíamos quedado solos en el espacio, suspendidos, y que entonces lo que quedaba era ahí una voz que decía, hola, hola, hola, ¿hay alguien del otro lado? ¿No? ¿Hay alguien del otro lado? Y que entonces siempre en las canciones está ese leitmotiv. Y bueno, y Cueros es reflexiva, es si somos capaces de ponerte en el cuero del otro. Particularmente yo hablo del cuero animal, ¿no? O sea, hace muchísimos años que yo no como carne, y comencé ese camino a partir de ver una jineteada, ¿sabes? Dije, wow, veo un caballo que cae, señores que vienen a patearlo, a agarrarlo de la cola, y digo, ¿qué estoy viendo? ¿Qué es esto? Y a partir de ahí hubo como un montón de fichas que se me movieron, ¿no? Que se me despertaron y dije, pa, no es por acá, no es por acá. Inclusive me hizo replantear mi participación en artística, ¿no? En un lugar donde hay violencia, ¿no? Que uno va y dice, ay, sí, la cultura. Bueno, la cultura capaz que en estos momentos
0: hay que acomodarlo un poco.
1: Hay que mirar un poco más allá de los escenarios, porque capaz que alrededor tuyo, fuera de la fila, hay violencias al lado tuyo que en las que uno capaz que no está participando directamente, pero un poco sí. ¿No? Entonces,
0: Claro. De manera inconsciente y de manera.
1: Claro. No, de manera consciente, porque
0: está bien.
1: Uno no puede pensar que en el mismo predio hay solamente una cosa en un lado y otra en el otro. O sea, estamos todos siendo parte de lo mismo.
0: Cómplices.
1: No juzgo nada. Nunca jamás estoy diciendo mi postura.
0: Te entiendo, sí, ¿no? Está clarísimo.
1: Nunca jamás, porque para juzgar habrá otros. Yo estoy contando mi postura.
0: Está muy bien. Bueno, después viene el tema número 3, Mi Casa. Y este es el más rockerito, poperito, sí. Estribillero. Uh-huh. Hasta alguna cosita indie también le veo, ¿no?
1: Tiene, sí. Me encanta Mi Casa. Me encanta. Con esta canción me acuerdo pila de que Diego me decía, nos falta algo, ¿no? Ahí en el medio para completar. Y yo venía laburando mucho en Midbus, en Mujeres y Disidencias en la Música Uruguaya. Y decía, ¡qué costoso todo! ¡Qué costoso todo! ¿No? Y entonces yo me repetía, calma, calma, calma. Calma, pero a su vez calma y arder, calma y arder. Y entonces salió esa frase, no es solamente calma, lo que va a hacer que se prenda la luz. Y esa imagen me vino en mi casa, prendiendo la luz. Dije, pa, qué loco, qué violencia la energía eléctrica. Es violenta porque si te agarrate, te liquida. Sin embargo, si la podés conducir bien, prendés la luz acá, capaz que yo no la voy a ver, pero 20, 30 años después una lamparita ya se va a prender, y eso me hizo mucho bien.
0: Vamos a escucharla, Mi Casa.

0: Bueno, continuamos. Ahí escuchábamos Mi Casa, ese temita que es súper estribillero, rockerito, poperito. Me parece que es el más, hasta el más poperito del disco, quizás,
1: sí,
0: ¿no?
1: Yo creo,
0: sí, ¿no?
1: Yo creo
0: sí, tal cual.
1: Sí, sí.
0: Bueno, y acá se viene el 4, Masticar. Yo lo veo como una especie de, hay un sonido arrabalero. Yo lo percibo esa energía arrabalera. Pero que es como un tango folclore bastante deforme, ¿no?
1: Bueno,
0: es una cosa, contame
1: yo
0: un poco
1: creo
0: eso,
1: que
0: es bastante raro este tema.
1: Un poco lo folclórico ya venía desde el Maldivo, ¿no? Que son versiones de canciones como folclóricas latinoamericanas. Y con Diego viajábamos mucho por ahí, ¿no? Como, no sé, por ejemplo, me acuerdo de haber estado conversando hace un rato con Diego sobre, por ejemplo, Milo J, ¿no? Que Diego me decía, viste que agarró la bandera del folclore, ¿no? Como que hay cosas tan hermosas en el folclore nuestro, en el folclore latinoamericano, ¿no? O sea, que recontra, sí. Tanguera también.
0: Y bueno, y sí.
1: Y sí, ¿no? Así que sí, hay una mezcla de todo eso.
0: Pero son como sensaciones, no tanto algo como concreto, ¿no?
1: Claro.
0: Como algo general, y
1: sí,
0: también que es un tema bastante extraño, ¿no? O sea, es muy lindo, pero tiene como sus,
1: claro,
0: sus vueltas diferentes, ¿no?
1: Sí, y vuelve un poco como, es como un primo hermano de, o un hermano o una hermana de Cueros, ¿no? Porque también habla del masticar, del, ¿no? De esa cosa como de destruir la carne, de comer, no importa qué, ¿no? Tiene como esa cosa, que bueno, yo soy animalista, entonces
0: está muy bien.
1: Como que eso es lo que a mí me conmueve, ¿no? De
0: claro,
1: decir, pa, qué loco, no poder visualizar, pero lo digo también desde una perspectiva propia, pues yo también comía carne, ¿no? Digo, qué loco, me acordaba mucho de Paul McCartney que decía que por algo los mataderos no se ven por dentro, porque sería tan cruel ver morir, ¿no? Y me acuerdo mucho, tomo mucho una frase que una vez me decía Liliana Felipe, me decía, qué loco pensar que nosotros somos los que celebramos ganar derechos humanos, y para celebrar decimos, che, venite a casa que hacemos un asado, ¿no? Un poco de eso viene Masticar.
0: Está muy bien. Bueno, a veces también bajás un poquito las revoluciones, seguís ahí en ese mundo minimal íntimo, uh-huh, ¿no? Hablame un poquito de esta canción.
1: Bueno, que por momentos perdí toda esperanza. Dije, ya está, no hay más nada que hacer. No hay más nada que hacer políticamente, no encuentro un rumbo, no encuentro una dirección, las cosas han cambiado tanto, ¿cómo será seguir caminando? Y de pronto volver a encontrar sentido en las generaciones nuevas, en las palabras nuevas, en las canciones nuevas. Yo soy una fana, pero fana mal, de escuchar todo. Quiero, o sea, soy una enferma.
0: Estás
1: yo
0: re a la
1: quiero,
0: tendencia y a lo nuevo. Todas las nuevas
1: sí,
0: generaciones musicales,
1: claro,
0: que quiero, fueron para otro rumbo, te los curtís todos.
1: Todo, y no tengo prejuicio ninguno. Ninguno. O sea, me puede gustar o no, como
0: entiendo,
1: todo,
0: sí, claro,
1: ¿verdad? Pero quiero escuchar lo que dicen mis compañeras, mis compañeros ahora. Quiero, ay, a ver, ¿qué? ¿Cómo es eso? ¿Cómo es eso que ya no me es contemporáneo? Porque de golpe yo, como,
0: ¿de qué están hablando los pibes? Claro.
1: Crecí con otras influencias, ¿viste? Y me... enfermedad. Puedo estar hasta las 5 de la mañana buscando qué hacen en Finlandia, ¿entendés? Enferma. Me gusta mucho lo actual.
0: Melómana, pero específicamente de lo actual.
1: De todo en
0: de
1: general.
0: Todo, obviamente de golpe, que un clásico seguro que escucha.
1: Me clavo un The Police.
0: Por supuesto, ¿no? Por supuesto.
1: Un montón.
0: Pero bueno, estás siempre en el interés de estar viendo qué está sucediendo con las nuevas generaciones musicales, estas nuevas tendencias, estos nuevos estilos. O sea, estás como ávida, ¿no?
1: Mucho.
0: Con las antenitas prendidas.
1: Muchísimo.
0: Bueno, eso te nutre también, ¿no? De
1: pero
0: alguna
1: zarpado,
0: manera es, claro.
1: Zarpado.
0: Y te mantiene de alguna manera, ¿no? Bueno, ¿qué está pasando, no?
1: Totalmente.
0: Atenta.
1: Atentísima. Atentísima a la palabra, ¿no? A qué. A las sensibilidades. ¿No? A qué estamos proponiendo. ¿No? Porque en definitiva creo que la música, que el teatro, que la escultura, la pintura son indispensables, es como. Como la comida nutritiva de todos los días. Creo que es realmente lo que hace sentido humano. Realmente. Entonces me encanta saber qué estamos diciendo.
0: ¿Qué estamos diciendo ahora?
1: O esas vueltas
0: a, ¿y estamos diciendo algo ahora? Esa es la pregunta, vos que estás más metida ahí en eso y estás investigando. ¿Las nuevas generaciones están diciendo cosas?
1: Mira, yo he venido como así, lo hablábamos hace unos días con Viviana Ruiz, una compañeraza, una talentosísima música. Estábamos colgadas porque ella subió un video a su Instagram viendo el concierto de Milo J, y al lado de ella había un niño. No sé, Demián, debería tener 7 años. Cantando todas las canciones, ¿no? Y nos colgamos mucho a hablar de, ¿no? Un poco el origen de Milo, que viene como un poco del rap, del trap, y que de pronto hace ese cambio de sensibilidad y como propone un parate, o sea, estate quieto, tranquilícese. ¿A dónde quiere ir con tanta corrida? ¿Qué cosa es esto de, ay, el éxito? Tranquilo, tranquilo, muchacho, que esto es la vida. Wow, eso a mí me conmueve mucho viendo ese proceso, ¿viste? Me encantan los estate quietos. Me encanta cuando aparece alguien y te da un sopapo y te dice, tranquila. Qué tanta pavadita.
0: Baje un cambio, che.
1: Claro, a ver, ¿qué hay para decir? Claro. ¿Qué queremos contar? Eso me parece muy interesante.
0: Está muy bien. Bueno, y después del resto del disco, ya más o menos escuchamos las canciones y hablamos un poquito, Pucarará, Hormiga en fila, el origen, y Juana Azurduy, que es el momento más rockero del disco, más pesadito del disco, pero que también es un rock. Y hay como un folclore rock, ¿no? Ni que hablar el tema 8, el tema final. Hormigas en fila capaz que es un poquitito más pesadito, ¿no? Uh-huh. Y Pucarará también tiene como algo rock folk también,
1: sí,
0: ¿no? Una cosa ahí, ¿no?
1: Sí.
0: Bueno, felicitaciones.
1: Bueno, muchísimas
0: muy lindo
1: gracias.
0: Disco, señores y señores. Recomendamos escuchar El Enojo del Gusto, sexto disco de Mónica Navarro Solista, cuarto disco de estudio, que va a ser presentado ¿cuándo?
1: El 16 de septiembre.
0: Bueno, antes de esa fecha, igual una charlita. Antes vamos a tener.
1: Obvio, ¿cómo
0: sí,
1: no?
0: Todas. Claro que sí.
1: Imagínate que charlamos todos los días.
0: Todos los días, pero bueno, acá, con la lucecita roja prendida.
1: Claro que sí.
0: Bueno, ¿y en qué andás con tu laburo vocal?
1: Lab Voice. Bueno, ya cumplimos 5 años ahora de Lab Voice. Y bueno, tenemos varios grupos abiertos y también doy clases individuales y online. Eso estuvo re bueno porque de golpe estoy trabajando con gente de Rivera, ¿entendés? Una locura. Y bueno, ahora estamos por abrir un grupo nuevo. Así que bueno, quien esté escuchando del otro lado y tenga ganas de entrenar.
0: Mónica Navarro fue mi primera profe de canto.
1: Oh, lindo.
0: Mi primera profe de canto, aprendimos un montón, así que vayan a Lab Voice, que la van a pasar muy, pero muy bien. Muchísimas gracias, querida, por
1: gracias
0: venirte un ratito
1: vos,
0: antes y charlar conmigo por este disco. Y bueno, felicitaciones por este nuevo programa, que ahora, en minutos, a partir de las 2, vas a volver a escuchar, porque aquí no se arde en el infierno. A veces sí, pero acá no se arde en el infierno. Muchas gracias, Moni.
1: Muchas gracias.
0: Te despido con el tema 8, Juana Azurduy, y hacemos un último bloquecito aquí en Rock al Rock Experience.

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Bueno, señoras y señores, lentamente acercándonos al final del programa, escuchando en este arranque de bloque final a la gente de Arbag, que con la canción Por eso nadie recordará tu nombre, canción que forma parte del Club de la Pelea 1, que se vienen para la Antel Arenas y ya agotaron la primera, 27 de junio agotado. Se abrió una nueva fecha, 28 de junio. Atento a todos los fanáticos. Usted ya tiene la entrada, Mónica Navarro. Muy bien. 28 de junio en el Antel Arenas, nueva fecha. Repito, 27 de junio agotado, 28 de junio, nueva fecha que se habilita en el Antel Arenas para presenciar el Club de la Pelea 2, el espectáculo que estará presentando la gente de Arbag. Bueno, señores, señores, hemos llegado al final. Espero que hayan disfrutado de nuestra compañía. Mañana un programón. Recibimos... Vamos a hacer un especial Rock al Boli con el comandante Horacio Bolinaga, claramente, pero porque vamos a recibir a el señor Beto Holguín, señor Canciones, de los Pérez García, gran banda de la República Argentina que editó su, creo que décimo disco ya, o décimo primero, no sé, creo que después vamos a sacar las cuentas. Ikigai es el nuevo disco de los Pérez García y estaremos en charla permanente y conectando con el oeste, con Beto Holguín y con el comandante, programa especial mañana de Rock al Boli con los Pérez García. El viernes recibiríamos a al señor Bruno de la banda Sirian. Así que bueno, nos queda una linda semanita todavía y prepárate para la que viene y la que viene, porque se viene con todo, con todo. Imagínate, hoy ya tuvimos a Mónica Navarro, de ahí para arriba, por favor. Bueno, señores y señores, nos vamos y nos vamos con los Pérez García. Vamos a escuchar una de esas canciones que forman parte de el Ikigai. En este caso el tema número 6, Chica Celta. Dieguito Rodríguez en controles, Rosana Ramos en producción, quien les habla, Demian Caula. Esto ha sido Rock al Rock Experience por Radio Cultura 1290M y el portal de los medios públicos, en vivo de 13 a 14 horas, lunes a viernes. Repetición a la noche en el clásico horario de 23 horas. Y también repetición en Radio Uruguay, 1050M y 94.7 FM. Hasta mañana, los Pérez García, Chica Celta. Chau, chau.

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0: tardes.
1: Hola, buenas tardes para todo el mundo.
0: Hello, hello. Qué calor en la ciudad.
1: Qué calor pegotoso en la ciudad, por favor.
0: La que se viene, ¿no? Solo puedo llegar a pensar la que se viene, porque este calor así...
1: ¿Pero cuánto tiempo hace que nos tienen amenazados con que se viene una cosa espantosa?
0: Esto no es normal, no es normal.
1: No, vos no sos normal, como decía.
0: Diego Bello.
1: Vos no sos normal, Esteban. ¿Tiempo? Vos no sos normal. Oh. Para nada sos
0: en
1: normal.
0: En fin, bueno, a mí me parece que está raro, está muy raro, y me parece que este calorcito nos lo van a hacer pagar con mucho dolor.
1: Con mucha lluvia y
0: con
1: viento.
0: Con mucho dolor,
1: no
0: sí.
1: No sé, yo ya vi 20 amenazas de temporales horribles y no... No, pero sí,
0: va a venir. Va a venir.
1: Va a venir, ¿no? Eso va a venir.
0: Sin dudas. Eso no hay dudas. Bueno, quiero decir una cosa importante, porque los amigos del cine universitario necesitan nuestro apoyo, y el de todos ustedes que están escuchando, porque resulta que el proyector de la sala Lumière dice, lo dio todo, pero llegó a su fin, llegó a su vida útil, al fin de su vida útil, y dice, si bien logramos resolver las funciones de mayo con el alquiler de un equipo, es imperioso comprar un proyector para continuar con las funciones y mejorar la calidad de exhibición. Claro, un alquiler es insostenible.
1: Claro.
0: ¿No? Es una inversión necesaria, pero muy costosa para la institución, y es por eso que están pidiendo apoyo. Y para recaudar fondos, en mayo harán dos trasnoches especiales, una el próximo 8, es este viernes, ¿no? Si mal no recuerdo.
1: Sí.
0: El viernes 8 y el viernes 22 de mayo van a hacer estas dos trasnoches especiales para recaudar fondos. ¿Y cómo se puede apoyar? Asistiendo a las funciones y pagando el bono colaboración de 200 pesos para socios y 300 pesos para los generales. Y también van a estar ofreciendo bonos especiales de 200, 500 y 1000 pesos para quienes quieran sumar una fuercita a la causa del proyección. También van a tener venta de bebidas como otra forma de colaborar. Y también está en las redes una cuenta Brow, que si quieren se las pasamos, y si no se fijan en las redes, para también colaborar a través de el Brow.
1: Bueno, hay que apoyarlos, hay que ayudar como se pueda. Recordemos que el cine universitario es un reducto de cine que no se encuentra fácilmente ni siquiera en las plataformas, pero además verlo en pantalla es una cosa fantástica. Hay retrospectivas, hay series de por géneros, hay, en fin,
0: sí,
1: es
0: sí.
1: Una cosa muy valorable lo que hace el cine universitario, con un esfuerzo grande para que podamos disfrutar.
0: Hoy dan Fitzcarraldo, por ejemplo.
1: Ay, Fitzcarraldo, me muero.
0: Amamos.
1: Qué película hermosa,
0: Y están dando un ciclo de Brandoni, entonces también hoy van darse cuenta de Alejandro Doria, gran película.
1: Mirá,
0: con Brandoni.
1: Qué bueno.
0: Sí, sí, sí.
1: Fitzcarraldo es una de mis películas preferidas, por lejos.
0: Lo sé.
1: Esa cosa de subir un barco a través de una colina
0: enorme. Mañana dan Pienso en el final. ¿Te acordás qué gran película la hicimos acá?
1: Qué linda.
0: Bueno, y el viernes dan Esperando la carroza y El apartamento. Esa es una de mis películas favoritas.
1: Película fantástica.
0: De Billy Wilder, de 1960.
1: Fantástica película.
0: Qué
1: también.
0: Divino, me encanta.
1: Bueno, siempre cine de calidad, cine bien hecho y para la gente que nos gusta la pantalla. Bueno, Beatriz está con la linterna prendida.
0: Bueno, le mando un beso a Gustavo, que nos mandó un mensaje que está amasando pan.
1: Ay, Gustavo, qué rico.
0: Qué rico.
1: Yo le mando un beso a Andrea, mi amiga Andrea,
0: bueno,
1: compañera de mi grupo,
0: Andrea,
1: que me ganó la caminata. Me ganó la caminata. Sin hacer nada ganó.
0: Igual es una amiga.
1: Es una amiga, sí.
0: Perfecto.
1: Le tocaron todos los mejores corredores y caminantes y nos robó a los otros dos grupos por lejos. Pero bueno, todo sea por moverse y divertirse.
0: Perfecto.
1: Ya lo repetiremos, Andrea. Bueno, un abrazo grande para Andrea. Leemos este comunicado y lo dejamos con Mauro Imbriaco y el programa de hoy, que está fantástico. Recordamos que los y las trabajadoras de las radios públicas continuamos en conflicto por rebajas salariales y precarización de contratos, desmantelamiento de la infraestructura y programación, entre otras reivindicaciones, dice el Sindicato Único de los Trabajadores de las Radios del Estado, SUTRE.
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1: Título para hoy: Amores materialistas, comedia romántica estadounidense de 2025, escrita y dirigida por Celine Song. La película está protagonizada por Dakota Johnson, Chris Evans y Pedro Pascal, y sigue un triángulo amoroso ambientado en el contexto de la cultura de citas impulsada por el lujo de la ciudad de Nueva York. Las citas, el match, ¿no? Porque Dakota es una casamentera.
0: Trabaja en un sitio...
1: ¿Una empresa?
0: Sí, en una empresa muy prestigiosa que hace match de alta sociedad, ¿no?
1: Sí, se entrevista contigo y te dice, ¿qué querés? Sí. ¿Qué pretendes?
0: Y ¿qué? Ahí llenas los cubículos.
1: Exactamente. ¿Qué buscás? Que tenga tantos años, que tenga dinero, que sea alto.
0: El tema de la altura.
1: El tema de la altura es brutal.
0: Es un tema...
1: Es brutal el tema de la altura.
0: Yo, la verdad que no sabía que el requisito sine qua non muchas veces es el tema de la altura para el hombre.
1: Sí.
0: Y no sabía una cosa que nos va a decir nuestra entrevistada hoy.
1: Sí.
0: Que es que en las app de citas, cuando te presentás, la mayor parte de las mentiras que dicen los hombres...
1: Tienen que ver con la altura.
0: Tienen que ver con... Sí, hasta 5 centímetros mienten.
1: Mirá. ¿Sabés que hay un tema? Yo estuve averiguando un poco eso, porque el tema de la altura es un tema para los varones y para las mujeres. Lo digo yo, que mido 1,82.
0: Digo del requisito.
1: Bueno, por eso mismo. Sí. Te voy a decir lo que te quiero decir. Es decir, para conseguir pareja, entre comillas, si uno lo que quiere es conseguir pareja,
0: sí,
1: el universo de las mujeres que medimos 1,82 se reduce...
0: A lo basquetbolista.
1: En un 90%. Exactamente, al básquet. A mí no me interesa, no es un tema mío. Es decir, yo he tenido parejas más bajas que yo.
0: Sí, sí.
1: Pero no es fácil.
0: Sí,
1: no es fácil.
0: Hay
1: y hay un tema.
0: Bien machito para estar con la mujer.
1: ¿Sabés qué pasa con la altura? Mirá, yo estuve averiguando un poco y hay varias razones. Una de ellas me la imaginaba. Primero, hay un dimorfismo sexual. Es cierto que la raza humana tiene un dimorfismo sexual. El promedio de altura de los varones es mayor que el promedio de altura de las mujeres. Eso es así.
0: Sí.
1: Por naturaleza. Pero, ¿qué pasa? Es también biológico y de supervivencia. El mayor tamaño y la mayor altura se asocia con la protección.
0: Claro.
1: ¿No? Se asocia con el poder de protección y se asocia con la jerarquía, con la mayor jerarquía. Todo eso a los varones, y en esta película está claro, les resulta un impedimento si no tienen la altura requerida, tanto para encarar mujeres como para conseguir trabajo.
0: Sí, sí, sí.
1: ¿No? Es increíble porque realmente es así.
0: Pero acá está planteado además que la imagen que tenés que, o sea, la imagen que la mujer proyecta de un hombre ideal es, entre otras cosas, un hombre
1: alto
0: de 1,80 para arriba.
1: De 1,80 para arriba.
0: ¿No?
1: Olvídense la mayoría de los mortales,
0: claro,
1: que nos rodean.
0: De 1,80 ya no estás catalogando como ideal. Digamos.
1: Bueno, en la novela que estoy leyendo, en El buzón de las impuras, hay una pareja de la alta sociedad que ella no puede usar sombrero, que es un requisito estricto de la moda de la época, porque el marido es más bajo que ella.
0: Claro.
1: Entonces ella no puede usar sombrero porque queda más alta. Entonces ella tiene que arreglarse con un peinado especial que se hace para atrás.
0: Pero eso,
1: con
0: eso cintas, siglo XIX.
1: Sí, siglo XIX.
0: Bueno, siglo XIX. Yo me acuerdo, años 90, el casamiento de Valeria Massa y Alejandro Garabier.
1: ¿Te acordás que se puso galera?
0: Una galera totalmente
1: enorme
0: de alta, no tenía ningún sentido. Sí, y era porque él es mucho más bajo que ella.
1: Con lo lindos que son algunos petizos, ¿no? Digo yo.
0: Bueno, sí. Es que la lindura no va por ser alto o petizo.
1: No.
0: Por otras cosas. No quiero recordar el día que fui a buscar a Gael García Bernal al
1: aeropuerto. ¡Ay, mi amor! Así chiquito y todo.
0: No,
1: lindo.
0: Es que era tan impactante lo bajito que era como ese
1: belleza,
0: rostro. Sí. Total. O sea, impacto por igual, digamos.
1: Total. Bueno, no se habla de las cuerpas.
0: Bueno, no se habla de las cuerpas.
1: Pero
0: acá se habla de las cuerpas.
1: Programa sí, y en esta película sí. Dice en la página web de Cinemateca, En su segundo largo, la directora Celine Song, que recordemos que es la de Vidas Pasadas.
0: Sí, una obra maestra.
1: Sí, realmente.
0: No así esta, para mí.
1: Que llamará la atención con su debut en Vidas Pasadas, cambia de registro, sin perder la elegancia que algunos elogiaron en esa película anterior. Esta vez propone una comedia romántica con tintes satíricos, pero carente de cinismo. Retrata, sin juzgarlo, un mundo superficial y aspira a mostrar el valor de la intimidad genuina, incluso en contextos artificiales.
0: Es verdad,
1: en la página
0: eso,
1: de,
0: sí, de, Cinemateca.
1: De Cinemateca.
0: Es verdad eso. Yo no sé si es carente de cinismo porque...
1: Yo te estaba diciendo, pensando lo mismo.
0: Sí, para mí hay cinismo,
1: sí.
0: Pero porque está retratando un mundo o un espacio que es
1: cínico.
0: Bastante cínico.
1: Claro.
0: Pero es cierto que lo retrata sin juzgarlo y me parece
1: claro.
0: Que los que tenemos que hacer, los que hacemos ese trabajo sin pensarlo, somos nosotros los espectadores.
1: Exacto. No es,
0: estamos
1: no
0: todo
1: es,
0: el tiempo juzgando.
1: No es ella la cínica, sino ese mundo que retrata.
0: Exacto. Exacto.
1: ¿No?
0: Entonces, bueno, ahí me parece que hay un y se mete con el mundo de estas citas que tienen un algoritmo, digamos, en el sentido de que hay un programa en donde ellas cargan los datos y le tira, digamos, quién es el match perfecto. Pero hay una intermediación de estas personas que están dedicadas a encontrarte la pareja,
1: sí,
0: ideal, en la que los requisitos, bueno, ahí entramos a hablar de qué requisitos estamos pensando para la persona con la que supuestamente queremos pasar el resto de nuestra vida, ¿no?
1: Exactamente.
0: Es muy interesante y cómo juega también ahí el perfil más, no quiero hacer spoiler, pero es el perfil más peligroso de este tipo de,
1: sí,
0: de situaciones,
1: sí,
0: ¿no?
1: Y la imposibilidad, además de liberarte y de sentir que podés conocer gente de otra manera.
0: Claro.
1: Eso me parece a mí.
0: Claro.
1: Que el personaje de Pedro Pascal diga, tengo que recurrir a estas citas. A ver, querido, me vas a decir que no podés. Solo.
0: No, quizás lo que no pueda es discernir de toda la cantidad de mujeres que se le deben presentar por todos los requisitos que él cumple.
1: Es el unicornio, dijera
0: la nena. Es un unicornio, tiene todas las características que todas las mujeres que van a esa empresa a buscar un marido tiene. Entonces, bueno, a lo mejor esa es la dificultad de Pedro Pascal.
1: Sí, seguramente.
0: ¿No?
1: Seguramente.
0: Necesita...
1: Además, queda claro, además, en la película, ¿no? Queda,
0: sí,
1: claro, le hace algún intento y en realidad tampoco tiene muchas herramientas, me parece. No,
0: claro,
1: sabe mucho cómo hacerlo.
0: Claro, y además, esto se va a conectar con lo que vamos a tratar en la segunda parte del programa, donde nuestra entrevistada dice, necesitamos cada vez más ser guiados en la experiencia de vivir.
1: Increíble. Bueno, vamos a hablar primero de la película, que es un homenaje al género, dice Aglaya Berruti, que además dice que es la comedia definitiva. En fin, Aglaya Berruti escribió muchos artículos, está totalmente entusiasmada con esta,
0: sí,
1: película, y es una gran amiga de
0: Efecto
1: Mariposa.
0: Para mí tiene un problema esta rom-com.
1: Sí, vos decís.
0: Sí, no le encuentro la química suficiente.
1: Yo tampoco, yo no me enamoro de la historia, de
0: la
1: de los
0: química
1: personajes.
0: De los personajes.
1: Sí.
0: Me falta eso.
1: Sí, no me enamoro. Yo pienso en cuando Harry conoció a Sally y vos te enamorás de los personajes, te enamorás de su historia.
0: Bueno, sí, y también, no sé,
1: cuatro bodas.
0: Cómo conseguir un hombre en 10 días,
1: sí.
0: Cómo, bueno, hay muchas que son realmente perfectas.
1: Pero bueno,
0: ¿no?
1: Aglaya está como loca con esta novela.
0: A mí me pareció muy interesante el planteo. Creo que Celine Song es muy inteligente. Tiene además grandes virtudes formales la película.
1: Sí.
0: Vuelve a repetir cosas muy muy interesantes de Vidas Pasadas. Las vuelve a traer acá. El tema del sonido, el tema de la imagen.
1: Sí.
0: El tema de los planos en los que trabaja muy, muy bien.
1: Muy bien.
0: Y bueno, eso es
1: interesante. ¿Y qué actriz que está resultando ser Dakota, eh?
0: A mí me encanta Dakota.
1: Yo no le tenía fe, pero
0: al
1: principio, hace años, pero la verdad es que ha demostrado que es una actriz.
0: Me encanta Dakota.
1: Del demonio,
0: ¿eh? Me encanta Dakota Johnson, me parece.
1: Acá hace un personajum.
0: Sí.
1: La verdad, me encanta.
0: Sí, sí.
1: Bueno, vamos a hablar con Aglaya Berruti, que es escritora de ficción y ensayo, dedicada a la crítica cinematográfica, con especial interés en el género de terror y el drama de época, parte del Tomatometer de Rotten Tomatoes.
0: Rotten Tomatoes. Bueno, vamos a hablar también de algo que está muy presente en la película, este tema de la altura de los hombres. Hay una cirugía de alargamiento óseo es una información que se maneja bastante en la película, porque hay hombres que necesitan conseguir pareja y tienen prácticamente todos los matches, pero les falta la altura.
1: Es brutal.
0: Y esta cirugía existe, es una cirugía muy costosa, más de $150,000 para arriba.
1: Es una barbarie.
0: Es una dolorosísima, cosa. O sea, es partir del hueso, ¿no? Para poder alargar, sí, para poder ganar esos 5 centímetros, hasta 15 te hacen ganar esta operación, que además tiene, uh-huh, un posoperatorio muy cruento, pero hay gente que lo ha hecho.
1: Se somete a esa operación.
0: Sí, sí.
1: Es una operación que tiene, en este caso de la película, es una aplicación estética. Hay muchos casos que son clínicos, sobre todo en niños, sí, que tienen un problema de que nacen con una pierna más corta que otra, sí, y entonces son sometidos a esta operación para mejorarles la calidad de vida. No es,
0: claro,
1: un tema en una pierna, no es un tema estético para nada, y es una operación que hay que tomarla seriamente también en esos casos.
0: Exactamente.
1: Bueno, les vamos a contar. En la música, directores coreanos, una oferta cada vez más relevante en el panorama actual del cine mundial. Y tiene una oferta variada e interesantísima.
0: Muy bien, y vamos a hablar sobre la búsqueda de pareja hoy, sobre los vínculos afectivos, sobre las aplicaciones. ¿Qué pasa con el cansancio de las aplicaciones? Por ejemplo, el Tinder. El Tinder ha venido registrando cada vez menos suscriptores. ¿Ya fue el Tinder o es un cansancio, digamos, momentáneo?
1: Uh-huh.
0: Bueno, eso lo
1: Tinder,
0: vamos...
1: digamos, una aplicación.
0: La aplicación de citas, sí. Claro.
1: Para conseguir pareja, es decir, uno se anota ahí y va, sí, haciendo scroll, va mirando, me gusta, no me gusta, pone me gusta, pone no me gusta, llamitas, corazoncitos,
0: sí,
1: digo yo.
0: Moneditas, es nuevo eso.
1: No tengo ni idea porque,
0: sí,
1: nunca me metí.
0: Moneditas. Pero lo cierto es que hay un agotamiento porque además el Tinder, que nació para hacer ese tipo de aplicación,
1: Está
0: bajando de suscriptores porque se transformó además en una...
1: En un deporte.
0: En una experiencia de juntar matches, pero que nunca van a llegar a ser reales.
1: Increíble,
0: sí,
1: increíble. Eso, estamos viviendo una época extrañísima.
0: Bueno, esto lo vamos a hablar con Flor Alcaraz, o Alcaraz, que es periodista argentina, comunicadora e investigadora especializada en género y derechos humanos. Ha investigado mucho este tema, ha puesto el cuerpo en este tema, se ha hecho suscriptora de varios tipos de citas, ha ido a citas cuerpo a cuerpo, porque también es una tendencia que está volviendo,
1: sí,
0: encuentros mediados por alguna aplicación, pero que
1: son encuentros personales.
0: Pero definitivamente terminan siendo encuentros personales, y quiero decir que yo a Flor la conocí, la encontré, escuchando un podcast. Yo lo digo porque los oyentes a veces nos piden datos de podcast.
1: Sí.
0: Bueno, este podcast es un podcast de Anfibia, se llama Todo es Fake. El conductor es Tomás Bisón, es un hombre que sabe mucho de radio y ha trabajado mucho con podcast. Y este podcast, Todo es Fake, trata sobre los humanos con la tecnología, desde todos los puntos que te puedas imaginar. Cada
1: Bien.
0: Capítulo es uno. Y este capítulo en el que yo lo escuché a Flor y me pareció interesante es tiene que ver con eso. Tinder
1: si
0: ya
1: Tinder
0: fue,
1: ya
0: bueno,
1: fue.
0: ¿Cómo se encuentra hoy en día cómo conseguir pareja?
1: Queridas mariposas, esta peli romántica es muy buena y muy inteligente. Feliz vida para Gaby. Besos de Mario Yuri, que siempre está ahí. Y otro que está siempre es Cato, que dice, buenas tardes mariposas, el 30 de diciembre tampoco es gran cosa, los que no tienen resaca de la Navidad están preparando fin de año, abrazos y saludos.
0: Pará, pero pará, desvelando intimidades, dice Cato. Con mi ex nos conocimos en mi casa, una semana de Pascua, en Baksho, una fiesta que los amigos catalogaban de fiesta de la ONU. Éramos unas cuantas nacionalidades, entre otras Checoslovaquia, España, Brasil, Irak, Irán, Kurdistán, 2 uruguayos y 2 suecos. No me digas nada, te casaste con la uruguaya.
1: A ver, ¿con cuál?
0: Casado
1: cuál
0: el día de mi cumple, 30 del 12, en la cocina, oficial casamentero de la comuna. 2 testigos y nosotros comiendo arepas antes de salir para Estocolmo. Espero haber saciado las curiosidades. No, porque no dijiste de qué nacionalidad
1: de toda
0: era.
1: Toda esa Torre de Babel, ¿quién fue?
0: ¿Quién?
1: Ahí en la cocina comiendo arepas, ¿se enamoraron? Se miraron y se enamoraron.
0: Sí, yo qué sé.
1: Bueno, reunión con amigos, una posibilidad, ¿no? De las que en otra época se utilizaban. Reunión de amigos, cae alguien con el que no conoces, En fin, empezás a conversar, encontrás que tenés amigos en común, qué sé yo, pim, pam, pam.
0: Rosario de Atlántida. Hola, mariposas, ventilaré mi intimidad con ustedes. Conocí a mi esposo en el trabajo. Él entró un año después que yo. Me consideraba una antipática y yo pensaba lo mismo de él.
1: Me encantan esas historias.
0: Después nos hicimos novios y después de 6 meses nos casamos, 42 años de casado.
1: Qué
0: falleció
1: linda.
0: Hace 4 años. En 42 años vivimos de todo, me imagino, bueno, malo, más o menos, pero logramos seguir juntos. El balance es positivo.
1: ¡Qué lindo!
0: Bueno, sos de las que, la verdad, que nos hacen creer en
1: esas historias que terminan, que empiezan odiándose, me encantan. Me encantan.
0: Esa es la clásica rom-com.
1: Son seguro, claro. Son de comedia romántica, totalmente.
0: Sí, la clásica.
1: Totalmente.
0: Bueno, Yuri, no sé qué dice, Daina, tu altura es 4 centímetros más que mi amor Joss Stone, que mide 1,78.
1: Mario está perdidamente enamorado de Josh Stone.
0: Dice, como suele cantar, porque debido a esa razón, desde sus 14 años tenía miedo de caerse en el escenario y no poder bailar. Ah, porque baila en patas. Claro,
1: claro.
0: Baila en patas porque tiene miedo de caerse en el escenario.
1: Claro, claro. Además, andar descalzo es lo más lindo del mundo.
0: Totalmente.
1: Si yo pudiera.
0: Totalmente.
1: Mira, ayer se reían de mí porque, bueno, yo estoy yendo a los grupos de Alco, ustedes la mayoría lo saben. Y en la primera instancia, cuando uno llega, paga el bono y se pesa en la balanza.
0: Claro.
1: Y obviamente nos descalzamos para pesarnos, todos nos descalzamos.
0: Sí, son unos gramos menos. Unos gramos menos.
1: En mi caso es un poco más que unos gramos, claro. No sé, voy a decir. Entonces me saqué los championes y andaba por todo el Maturana porque tenía una reunión previa a la reunión de grupo en otro salón. Entonces yo andaba con mis championes en la mano y caminando descalza, corriendo descalza por todo el colegio Maturana. En fin,
0: bueno,
1: muy bien, se reían de mí.
0: La ex esposa colombiana.
1: Colombiana.
0: Ah, muy bien, muy bien, muy bien. Pero
1: muy
0: no estaba
1: bien.
0: En ninguna de las opciones que nos dabas de la fiesta de la ONU. Me perdí. No importa, era colombiana, perfecto.
1: Está, pero era una colada, capaz, andás
0: bien.
1: A ver.
0: Bueno, viste que ahí todos se conocen. La fiesta de la ONU dan
1: para todo. Muy bien. Bueno, sigan contándonos. 098-224-336. ¿Cómo se conocieron con sus parejas? Las actuales, las pasadas, las que ya no están, como en el caso de, que fue Rosario.
0: Sí.
1: Que dice que no está hace 4 años su marido, pero recuerda unos hermosos 40 y pico años de vida juntos, lo que sea. ¿Cómo se conocieron con sus parejas? Elijan ustedes lo que quieran contar. 098-224-336. Y nos vamos, que Aglaya nos está esperando.
0: Ay, sí.
1: ¿Qué dice Fabricia? ¿Tiene algo para contar? Cuente.

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0: ¿Cómo está Aglaya Berluti con esta película? ¿Cuántas reseñas escribió?
1: Sí, hizo muchas reseñas.
0: No podía parar.
1: Distintos ángulos, cada una de ellas. Y bueno, hay que decir que es una rom-com. No es, si bien tiene algunas cosas del tropo, digamos, no es al uso.
0: No es al uso. Ella dice, protagonizan, a ver, Pedro Pascal, Dakota Johnson, Pedro Pascal y Chris Evans protagonizan la comedia romántica definitiva, dice Aglaya, definitiva, para arrancar. En Materialistas, la directora Celine Song mezcla una comedia romántica con una peculiar perspectiva del amor contemporáneo, todo con las mejores actuaciones de Chris Evans y Pedro Pascal hasta la fecha. Y yo concuerdo, y me parece que también Dakota, ¿no? Dakota es para mí descolla en esta actuación. Una actuación que tiene que hacer una mujer muy medida, muy suave, muy dulce, pero con un proceso interior muy fuerte, y me parece que le sale divino, la dibuja, la verdad. Otras de las cosas que dice Aglaya, una comedia romántica que en realidad es otra cosa.
1: Sí,
0: estoy buscando así como los highlights, los subtítulos dentro de las notas.
1: Sí.
0: Un final acorde con los tiempos para Materialistas. Esta Materialista es basada en una historia real. Te contamos qué inspiró en realidad la película. La cuestión es que Aglaya se puso a escribir y no podía parar.
1: Bueno, vamos a recibirla. Aglaya, bienvenida. Bienvenida a Efecto Mariposa nuevamente. ¿Qué fue lo que te impactó después que obviamente tu trabajo es analizar las películas, digamos, pero la primera vista, digamos, ¿no? La primera vez que la viste y dijiste. ¿Qué dijiste? ¿Qué fue lo que tanto te impactó?
2: Bueno, buenas tardes, chicos.
1: Buenas tardes. ¿Cómo están?
2: Bueno, en primer lugar, lo que ocurre es que a mí me gusta el lenguaje cinematográfico de Celine Song. Y no solamente me gusta su forma de reinterpretar el amor moderno, que es un issue muy concreto de la comedia romántica, ¿no? Sino que además me gusta la forma de desarrollar sus personajes. Sus personajes siempre son llenos de imperfecciones, luces y sombras. Entonces, cuando yo vi Materialistas, no solamente encontré mucho de eso, sino que encontré una película extremadamente generosa con los errores del pasado, ¿no? Que es un tema que no se suele tocar en la comedia romántica.
0: Con los errores del pasado de los personajes.
2: Sí, porque fíjate, por ejemplo, Dakota es una persona que ella asumió que su labor en la vida era crear parejas perfectas a través de un algoritmo.
1: Sí.
2: Pero eso procede de una cantidad de traumas y una cantidad de problemas que evidentemente ella terminó por decir, bueno, mira, el amor no puede ser desinteresado, debe ser una fórmula mercantil.
1: Claro.
2: Pero ella acaba finalmente perdonándose incluso esa visión que es bastante, digamos, bastante fría y cínica sobre el amor. Y sobre todo también, por ejemplo, tenemos el personaje de Pedro Pascal, a mí Harry me parece que él es como Mr. Big de Sex and the City,
1: sí.
2: Pero una versión más descafeinada y menos cruel que Vic, porque Vic siempre tuvo todos los problemas del mundo, ¿no? En cambio, Harvey...
1: Muchos issues, sí, no, bueno, muchos issues.
2: Lo de Mr. Vic es otra cosa, pero Harvey, yo sentí que de alguna forma él estaba buscando el amor, pero no sabía exactamente cómo tú concebir el amor en una época que te exige tanto. Te exige no solamente estabilidad económica, estabilidad intelectual, ser atractivo, ser alto, ser genial, ser masculino.
1: Sí.
2: Entonces, es como que esa super exigencia contemporánea del amor es parte, digamos, de todo esto. Y Chris Evans, yo creo que lo hace perfecto, porque yo sentí que es esa parte del amor tan tradicional, como él siempre ha sido tradicional para todo, ¿no?
1: Claro, sí, tal cual.
2: Pero me parece que John es esa percepción sobre que el amor puede ser simplemente amor. O sea, tú no puedes calibrar por qué te enamoras de otra persona. Claro. Te enamoras porque pasa.
1: Claro. Me estaba pensando en el formato rom-com, al estilo Celine Song, y pensaba en que es una reversión de esas rom-com de los 90 en la que las wedding planners se dedicaban a armar la boda para otros, para otras, pero ellas no lograban o no creían en que ellas se podían casar, ¿no? Es un formato muy clásico, ¿no? De los 90 de las wedding planners.
2: Es que de hecho hay todo un subgénero de eso. Está la wedding planner, donde justamente Jennifer López se enamora del novio de otra
1: tal
2: persona
1: cual.
2: Mientras le está planeando la boda. Yo me acuerdo haber visto esa película y dije, wow. Este
1: tal
2: es
1: cual.
2: El horror.
1: Y hay varias de ellas después que sí, se repitieron.
2: Está una, está una película que también yo creo que bebe mucho de, o sea, que Celine Song la tomó en cuenta al crear su película, que a él no le gustas tanto. Esta película a mí siempre me ha
1: Sí.
2: sorprendido porque es esta típica película donde ponen a prueba los clichés de, ¿sabes? Los clichés de las citas, sobre todo en Estados Unidos, donde parece ser que es un ritual de paso llevarte 40 millones de golpes hasta encontrar el indicado, ¿no? Entonces, sí, es que uno lo nota, por ejemplo, e incluso la misma Sex and the City es Carrie pasando sinsabores hasta que
1: Ay.
2: finalmente descubre que el amor es básicamente quererte mucho a ti misma para poder querer a otra persona, ¿no?
0: Ahora, en ese sentido, yo recién conversaba con Carolina, hay un momento de la película, hay una escena que es una de las primeras citas que tiene Dakota con Pedro Pascal, es decir, ella lo está convenciendo a él de que tiene que ser un cliente de su empresa y él lo que quiere es salir con ella, no ser un cliente de su empresa, sino salir con ella. Entonces el diálogo que tienen en esa mesa, en un restaurante de lujo, es alucinante porque hablan sobre mercado, todo el tiempo están hablando
1: Negocios.
0: sobre mercado y
2: Es
0: negocios, hablando
2: inquietante.
0: del amor. No existe en ningún momento ni la palabra amor, ni la palabra emociones, ni la palabra me gustas o te gusto.
1: Ni lo espontáneo, ¿no?
0: Nada
1: Nada.
0: es, yo estoy en este casillero, vos estás en este, no, el algoritmo no da, estás en un mercado en el que yo no estoy, te das cuenta que sos a tu especie le decimos unicornio, porque tienen todo, es la perfección absoluta, y hay uno cada 10 millones, y pero bueno, pero yo estoy en otro mercado y yo, ¿qué es lo que vos querés? Y no sé qué, y hay una larga conversación donde no se mencionan los sentimientos para nada. Es una transacción la que está sucediendo en esa mesa. A mí eso me impactó mucho porque calculo que debe ser bastante parecido a la realidad en muchos casos, ¿no?
2: No, claro, yo para escribir ese montón de críticas que escribía, estuve investigando un poquito en las apps de citas, ¿no? Preguntándole a mis amigas de mi edad, más o menos que gente que está en Tinder, que está en Bumble, que está en Grindr, entonces gente que yo le preguntando, bueno, mira, ¿cómo es la dinámica? Es como en Ador, donde en la película que tienes que buscar una fórmula que básicamente sea un contrato perfecto de por vida, hay algo de pasión, de química. Y me sorprendió mucho, para mal, comprobar que esa conversación entre Harry y el personaje en Lu con Lucy es totalmente realista. En la actualidad la gente escoge las parejas es bajo el prospecto de que puedan ser seguras, más que emocionante, más que pasión, más que la necesidad de, ¿sabes?, vivir el amor en un sentido impredecible y bastante loco, es que puedas estar segura. ¿Y qué implica eso? Bueno, implica básicamente todo lo relacionado con encontrar estabilidad financiera, que esta persona pueda darte los lujos que tú sientes que mereces. Entonces, hay un doble lenguaje que me parece que muy pocas veces se toca de esa manera tan cínica, que es que el amor en la actualidad es parte de un algoritmo. Y como parte de un algoritmo, es una selección sobre la capacidad y qué es lo que más se adecua a tus intereses, más que el amor o la sensación.
1: Claro, estamos en la era del post-consumo también para el tema del amor. La escena en la que ella está invitada a la boda de una pareja que ella, que Dakota logró unir en esta empresa. La chica está, bueno, dudando, digamos, y esa conversación también es todo un estado de situación del amor y de lo que significa tener una pareja, ¿no? En la que lo que cuenta es si vos te sentís valorada por la otra persona y qué es ser valorada en el día de hoy, ¿no? Eso es
2: Exacto.
1: impresionante, ¿no?
2: Hay un tema muy complejo sobre qué es la valoración actual, ¿no? O sea, porque muy pocas veces implica las cosas que uno realmente quisiera que lo valoraran. Bueno,
1: Claro.
2: exacto, porque son cuestiones como que son valores que son contractuales. Bueno, ella gana tanto al año, por tanto, si yo gano tanto al año, la combinación de ambos salarios da una vida que podemos darnos lujos todos los estilos, comprar un apartamento, irnos de viaje, tener auto, pero ¿qué tanto te satisface eso el amor? Porque la gran pregunta que se plantea en la película, y se plantea en varias situaciones, porque fíjate, se plantea tanto con Harry como en este matrimonio, como la tragedia que ocurre después con la clienta que sale malograda,
1: Sí.
2: es el hecho de qué estás haciendo realmente para entender el amor como algo que no puedes clasificar como que si fuera, sea, tú no puedes clasificar el amor como que si fuera una lista de Netflix.
1: Claro.
2: O sea, el algoritmo te puede sugerir, bueno, mira, esta película te puede gustar, pero no es lo mismo que te sugiera, este hombre puede ser para toda la vida. Y yo creo que es un tema que la película toca de forma inteligentísima, porque hay algo que a mí me asombró mientras estaba escribiendo y fue descubrir que Celine Song fue casamentera durante toda su juventud, durante todos sus 20s mientras vivía en Nueva York. Y entonces, obviamente, fue una experiencia absolutamente valiosa al momento de escribir un guión que, sin ser descarnado, es muy directo. La gente está buscando estar cómoda en vez de estar feliz.
1: Claro,
0: Sí,
1: sin
0: claro.
1: duda. Y aparte esta empresa además trabaja para un nivel socioeconómico en la ciudad de Nueva York muy alto, ¿no? Es como
0: Claro.
1: exclusivo, ¿no?
0: Por eso está Chris Evans representando otra cosa, ¿no?
1: Claro.
0: Porque digamos que acá estamos centrándonos en una clase alta, acomodadísima,
1: Sí, y Chris Evans y perdón, y Dakota.
0: y la propia
1: Porque
0: Dakota que viene de ahí.
1: Dakota es una hija de clase trabajadora, y hay
2: Ajá.
1: una cosa que lo pinta de cuerpo entero, y es un detalle que hace Celine Song muy muy muy muy delicado, y es cuando ella está en la boda y le pregunta a Pedro Pascal qué quiere tomar y le dice cerveza con Coca-Cola.
0: Raro
1: Que
0: eso.
1: es una bebida muy obrera, que en Alemania le llaman Diesel a esa combinación, pero muy obrera. Ella está en una boda de la quintesencia de la riqueza, con un vestido que despampa, ella toda despampanante, ella toda ella dice clase, ¿no? Y pide una cosa de obrera. Y eso lo notamos antes de que ella lo diga.
2: Es que hay muchos detalles que yo creo que también están emparentados con la idea de, fíjate, hay una cuestión generacional en la película que se nota y uno cuando la nota te pone un poco triste. Yo me acuerdo cuando nosotros vimos todos Sex and the City, la serie y película, que la vida de Carrie era aspiracional. Carrie se gastaba los
1: Sí.
2: $3 que ganaba en zapatos.
1: Sí.
2: Pero ella vivía relativamente feliz, pero vivía en Manhattan. O sea, para ella la gran aspiración era vivir en Manhattan y encontrar el amor, no importa las estrecheces que pudiera pasar. Pero Lucy es un tipo de personaje que, si bien está en las mismas condiciones de Carrie, que es un precedente imposible de ignorar del personaje,
1: Sí.
2: notamos que Lucy está muy angustiada porque Lucy sí conoce lo que es la pobreza. O sea, para Lucy pasar estrecheces es como un fracaso personal. Y
1: Sí.
2: de hecho, yo creo que su ruptura con John viene justamente porque ella fue incapaz, absolutamente incapaz de soportar la idea de esa incertidumbre. Entonces, claro,
1: No,
2: ¿qué es lo
1: pero
2: que
1: perdona,
2: ocurre?
1: Glaya, y también hay que decirlo. Ese apartamento con los compañeros del señor,
0: Yo no vivo ahí
1: yo
0: ni
1: no vivo ahí
0: loca. Bueno,
1: ni medio minuto.
0: me desenamoro
1: Y ella sí
0: enseguida.
1: vivió ahí.
0: No, no me
2: Porque,
0: desenamoro.
2: claro.
0: No me desenamoro,
1: Me
0: pero lo llevo.
1: no me desenamoro,
0: No,
1: sí,
0: no, yo
2: claro,
0: no.
2: pero es
0: No,
2: que
0: no.
2: es que ya va, yo entiendo perfectamente a Lucy, si hubiese llegado
0: No, no,
2: y
0: no.
2: hubiese
0: No podés
2: visto
0: vivir en
2: ese.
0: ese lugar donde no podés ni caminar
1: No, no, no, por
0: sin
1: Dios,
0: pisar un preservativo
1: me
0: usado
1: quiero
0: por otro, por
2: morir.
0: favor.
2: Bueno, pero a mí me da mucha risa porque ese es el propio nido masculino que creo que todos hemos tenido amigos que lo tienen.
1: Pero a los 20, no a los 30 y algo, ese es el
0: Claro,
1: tema. Ahí
0: claro.
1: también hay
0: Sí,
1: una
0: no,
1: cosa muy
0: es que él
1: inteligente,
0: se lo dice, no,
1: claro.
0: no te invito a subir porque ya no tenemos 20.
2: No, pero es que además
0: Pero él
2: hay un
0: tiene
2: tema, a mí
0: 30,
2: me parece,
0: él tiene
2: es que
0: 30
2: a mí
0: y sigue en la misma.
2: me da sí. Es que yo creo que es un tema también de la identidad masculina. O sea, la identidad masculina en las películas del rom-com suelen ser como que idílico. Este hombre es perfecto. Yo me acuerdo haber visto películas que yo digo, pero esta gente de verdad existe, o estos escritores salieron alguna vez a la calle a ver a hombres normales. Y en esta película yo encontré un hombre normal.
0: Sí,
2: O sea, un hombre normal
0: totalmente
2: que no
0: normal,
2: tiene dinero.
0: porque en el otro extremo está el queridísimo Pedro Pascal con su 1,82 m de altura, que a mí me queda perfecto. Sábanas de seda, un dormitorio, un apartamento espectacular. Ella está en
2: Increíble.
0: pleno momento de pre-romance, no,
1: Preerótico, sí.
0: pre-cama, y lo único que hace es mirar a su alrededor desesperadamente porque no puede creer ese apartamento. Pero si vos pasás una noche así, que puede ser hermosa, y al otro día te despertás y el señor está de traje, hablando por teléfono, te da las llaves, te da un beso y se va, yo ahí ya se me terminó todo.
1: ¿Se terminó qué? Me quedo a vivir.
0: Toda la ilusión se me terminó.
1: No, pero estás loca.
0: Se me terminó todo. Se me cayó ese señor, ese señor.
1: A mí no se me cae nada ese señor con esa escena.
0: A mí
1: sí. Se me cae por otra.
0: Bueno, después agregan otras escenas, pero te quiero decir, nada, después de esa noche te levantás hablando de finanzas y me das un beso como si yo fuera tu mujer de hace 50 años.
1: Pero no te levantás, pero él estaba ya levantado.
0: Sí,
1: y la
0: claro.
1: La dejó dormir.
0: Claro, y después le da un beso y se va como si fuera su mujer de 50 años de casados. Después sí. De la primera noche.
1: Pero le deja la llave del apartamento de Tribeca de 12 millones de dólares.
0: No me importa.
1: No, sí,
0: te juro que no, se me va el amor en ese momento.
1: A mí no.
0: A mí sí.
1: A mí para nada.
0: Se me va el amor. Después me arrepentiré toda la vida de no haberme quedado con el apartamento de 12 millones de dólares, pero se me va el amor.
1: No, la verdad que no lo veo como una cuestión de
0: desplante. Ay, yo sí, para mí.
1: Para nada.
0: Para mí es una cosa, un mensaje de tanta insensibilidad,
1: no.
0: De tan poca emoción por la noche que acabamos de pasar, que la verdad, sí.
1: No, ya a mí sí. No me pasa eso. Me pasa con otras escenas.
2: Fíjense, ¿saben cuál es el problema? Que yo veo que esa noche explicó por qué Harry, siendo un unicornio, seguía soltero y aparentemente
0: claro.
2: Seguía soltero por el resto de su vida. O sea, porque yo estoy de acuerdo con lo de la casa. Yo con esa casa, mira, de verdad que dice, yo me lo pienso.
0: Vos decís, pero me quedo con la llave y después veo qué hago, ¿no?
2: Claro, o sea, claro. Chao, Harry, pero me quedo con tus llaves. No, pero en serio que la actitud, o sea, Pedro tiene una actitud que es del amor utilitario. O sea, Harry en la película, él siente que el amor es una cosa que él tiene que cumplir, un ítem en una lista. Entonces, bueno, soy exitoso, soy un corredor de bolsa, soy hermoso, ahora soy alto. Entonces, ahora necesito una novia perfecta.
1: Claro.
2: Entonces, ¿qué es lo que ocurre? Esa desapasionada idea de tengo que cumplir ítem es lo que hace también que la
0: claro.
2: Cosa se dé cuenta que realmente tú no puedes vivir en una, digamos que una planeación constante del amor. O sea, el amor no entra en un esquema.

0: de cosas absolutamente perfectas.
1: Claro, pero
0: Que es el
1: él hace
0: problema, es
1: todo,
0: el...
1: él hace todo de buen novio. Lo que pasa es que lo que no hay es una química entre ellos, porque él la lleva a cenar, la acompaña a ver una obra de teatro de mala muerte del ex, la contempla en todo.
2: Sí, todo lo que está en el manual.
1: Claro, pero lo que te quiero decir
0: eso,
1: es que
2: está haciendo, está cumpliendo con un manual.
1: Pero porque no hay química entre ellos.
2: No, porque él no sabe hacerlo.
1: No, yo creo que no hay química entre ellos.
0: Exactamente.
1: Tampoco.
0: Fíjate cuál es el problema con Harry. Harry no sabe tener una relación.
2: Lo dice, entonces, lo dice llorando en la cocina.
1: Es obvio, él lo dice. Lo que digo es que tampoco es ella la indicada como él cree.
2: Claro, pero ya le dice en algún momento, ya vas a ver cuando te enamores.
1: Claro.
2: ¿No?
0: Claro, pero el problema es que para él la indicada es una mujer que acepte todo ese ritual de matrimonio, de noviazgo,
1: claro,
0: sin apasionamiento.
1: Exacto.
0: O sea, bueno, en los rituales para Harry la cuestión es, bueno, tengo una novia, tengo que llevarla al teatro, complacerla en algunas cosas, ir a cenar, hacemos el amor rico, la, y ya, listo, eso es una relación. Pero yo creo que lo que hace interesantísimo esta película es esa sensación que de una u otra manera te dan a entender que las relaciones son caóticas y justamente son bellas por ser caóticas, ¿no?
2: Sí, que claro.
0: Básicamente, claro, o sea, porque Harry, yo creo que la representación más viva de cómo Harry piensa en la relación es su casa. Su casa es perfecta, pero es de revista.
2: Claro, y sí, quiere una
1: sí,
2: mujer de revista,
1: obvio,
2: que cumpla el rol que él necesita y que tiene
1: revista,
2: armado en su cabeza.
1: Claro, y ella sabe que no es para él porque no cumple los ítems. Pero él desafía.
2: Y porque está Chris Evans en el otro extremo también, digamos,
1: bueno,
2: todo.
1: También.
2: Porque si no estuviera Chris Evans, capaz que se queda con la llave y el apartamento de 12 millones.
1: Sí, no habría película. No, pero yo no dije por lo que valga 12 millones. Me parece que esa mañana no es diferente a una cantidad de rom-coms en las que él tiene que ir a trabajar y la deja durmiendo
2: sí,
1: y le deja una... No, para mí no. La verdad
2: no,
1: que no. No me hace nada y de hecho, bueno...
2: No le deja una carta, no le dice nada, se va.
1: Porque la vio.
0: Claro,
2: se
0: porque
2: va, le da un beso y se va.
0: ¿Y qué está haciendo ella? Ella subvierte la idea de que el amor es idílico. Entonces, ¿qué es lo que ocurre? Hizo el amor, pero el tipo tiene que ser, o sea, el hombre tiene una cantidad de cosas que hacer en su vida y el amor,
1: claro,
0: no ocupa un lugar. Entonces, Dakota se empieza a dar cuenta, Luz, y yo me imagino que ahí fue donde pensó, así se ven las relaciones que yo creo, así se ven las relaciones que yo organizo, donde hay gente que no tiene química, pero son perfectamente compatibles,
1: claro,
0: que puede pasar.
1: Es eso. Para mí es el punto, es ese, es lo que no es química, pero es compatible. Lo que le pasa a la novia antes de casarse en esa escena.
2: Sí.
1: Ella se está dando
0: es
1: cuenta.
0: Tremendo.
1: Claro, ella se está dando cuenta que no hay química ahí. Y bueno.
0: A mí esa escena me produjo una ansiedad tremenda, porque además es un tema que esa persona se acaba de dar cuenta que va a vivir el resto de su vida con una persona que realmente no le gusta tanto, que es el menor de los males. Entonces
1: sí,
0: es una vida que se va a quedar como a la mitad. Yo me quedé pensando, wow, qué ganas de casarte. No, qué terrible.
2: Claro,
1: bueno,
2: es como la seguridad como en el siglo XIX y XVIII.
1: Hay como un neoconservadurismo que está mostrando también Celine Song acá, ¿no? Una cosa, digamos... En la era de el Me Too, en la era de la liberación femenina, en la era en la que somos, nos decidimos no casarnos, decidimos no tener hijos, decidimos, hay un segmento ahí que todavía sigue, es un núcleo duro ahí que todavía sigue en esa onda, ¿no?
0: Pero es que fíjense, yo creo que todos estos conceptos nacen también. Yo, por ejemplo, a veces hago investigaciones, digamos, cuando estoy viendo una película, con lo que dicen la gente más joven, por ejemplo, sus plataformas preferidas, en TikTok, Twitch, etcétera. Y uno se da cuenta que las relaciones actuales tienen mucha relación con el hecho de vivir sin, o sea, digamos que vivir cómodamente. O sea, pues son muy lejos de vivir apasionadamente.
1: Claro.
0: O sea, la gente no quiere correr un riesgo que la otra persona al final te guste mucho, pero sea un patán, o te guste mucho, pero la mujer tenga costumbres que no van contigo nunca. Entonces la gente prefiere transarse. Bueno, mira, yo prefiero llevarme bien que amar realmente. O sea, yo sé que suena como muy idealista, pero el punto es el siguiente.
1: Claro.
0: Los matrimonios que son, los matrimonios que organiza Lucy, las relaciones, las citas, están basados en la compatibilidad. Y de allí pudiera parecer que en algún punto esa compatibilidad se transforme en amor.
2: Claro, hay como una cosa en una balanza, ¿no? El enamoramiento inicial no garantiza nada, es muy probable que traiga también sufrimiento, que haya mucha cosa complicada en el camino. Este otro camino es un camino de serenidad.

0: proyectar en el otro. Entonces no hay como una no hay lugar para ni para la incertidumbre, ni para el disenso, ni para nada, ¿no?
1: No, y ni siquiera en la película se plantea un tema que también escribí de eso porque me obsesionó un poquito. Y es el tema de que el amor moderno no contempla la felicidad, contempla estar básicamente en paz. Y aunque yo pueda comprender que hay un matiz en ambos, digamos que en ambos conceptos, a mí me parece que es tremendamente angustioso que las personas estén aspirando, bueno, yo quiero vivir tranquilo. Pero, ¿y qué pasa? O sea, ¿sabes? Tomar algunos riesgos, vivir con una persona que quizás no siempre vas a estar feliz o de acuerdo, pero es una persona que te llena en muchos aspectos. Y es una película que pone el acento en esas cosas y uno dice, ¿hasta qué punto estamos viviendo así? Y esta película te lo está diciendo por primera vez.
2: Está bien, está muy bien.
0: Para un apunte, el sonido envolvente, como si estuvieras dentro de una cámara, igual que en vidas pasadas, los planos de las conversaciones, son todas cosas que Celine Song ya quizás puede decirse que sea su marca de fábrica y que aporta muchísimo a la película, ¿no?
1: Claro, lo que pasa es que Celine Song, ella también, yo creo que algo que yo aprecio muchísimo de ella es que ella prefiere mostrar que contar.
0: Sí,
2: Es cierto.
0: es verdad.
2: Y me parece
1: Yo
2: que
1: creo
2: para esto, ese reparto le viene genial. Los tres lo hacen muy bien.
1: sí, es que hay un tema que a mí me parece gravísimo de las películas actuales y es que sobreexplican, no es que esté mal. Pero el hecho es que tienes que confiar un poco en la inteligencia de tu público. Fíjense, esto es una cosita, un inciso para que me entienda la idea. En Frankenstein de Guillermo del Toro, yo creo que no hay nadie que no sepa de qué va Frankenstein. Bueno, Víctor es un
2: Obvio.
1: científico,
2: No
1: crea
2: me
1: una
2: cuentes mucho
1: criatura.
2: porque se estrena
0: No,
2: hoy,
0: pero va a
2: creo.
0: decir
2: Y
0: Frankenstein qué es, ¿no?
2: no
0: No,
2: quiero que
1: pero
2: me cuentes
1: así,
2: nada
1: así,
2: del
1: exacto.
2: toro.
1: Así en genérico, ¿no? Ya sabemos, todos sabemos cuál es el
2: Sí.
1: tema, pero en la película te lo explican y te lo vuelven a explicar como para que no quede ninguna duda.
2: Sí.
1: Y yo vi la película pensando, bueno, pero ¿y para qué me subrayan esto? Yo lo estoy entendiendo. Yo creo que Celine Song, ella se arriesga un poco. Por ejemplo, en Past Time, ella hizo lo mismo. Ella se arriesgó a que cada quien entienda lo que quiera. Esa interpretación libre, por ejemplo, que Celine Song empezara materialistas con una escena de la prehistoria, dando a
0: Sí.
1: entender que durante toda la humanidad, las reglas del romance siempre han estado basadas en cuánto te quiero y cuánto aportas a mi vida. Yo creo que es sumamente interesante. Mucha gente dijo, ¿para qué está eso? Está, para que tengas contexto, por favor.
2: Claro,
1: Qué bueno.
2: claro.
1: Sí.
2: Lo que es el cortejo y lo que es el intercambio entre comillas de bienes o cosas que nos hacen bien al uno al otro, en
0: Exacto.
2: definitiva, ¿no? Los acuerdos.
1: Sí,
2: Es así, es
1: exactamente.
2: así, es así. Aglaya, ha sido como siempre un placer enorme hablar contigo, nos divertimos mucho, recomendamos esta película, se van a divertir y van a pensar también muchas cosas, a reflexionar sobre muchas cosas.
1: Muchísimas gracias, muchachos. Y bueno,
0: Gracias,
1: nos estamos
0: Aglaya.
1: escuchando por allí.
2: Un beso grande,
0: Abrazo,
2: un
0: chao,
2: beso
0: chao.
2: grande.
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0: Bueno, como decíamos, la altura es, creo que después del dinero, de la cantidad de dinero, la altura es el segundo ítem que en el que esos casilleros que llenan
1: Brutal.
0: en esta empresa para machear gente, para hacer coincidir dos personas que tienen intereses parecidos. Hay otros elementos, pero esos dos parecen ser los primeros. Y la altura es, hay un momento en el que un tipo discute un centímetro más o menos,
1: Sí, sí,
0: ¿no? Es
1: sí.
0: increíble, ¿no? No, no quiero que tenga tanto, quiero que tenga tanto, es así. O una mujer,
1: Y
0: no me
1: con la edad
0: acuerdo.
1: también.
0: Con la edad también,
1: Sí.
0: ¿no? Con la edad también. No, no quiero que tenga
1: 27,
0: 29.
1: 28 a máximo. 29 ya
0: Ya
1: no.
0: no, 29 no. Entonces, es así. Bueno, resulta que una de las cosas que muestra la película es que hay varones que, entrando en este rumbo y sabiendo que no cumplen con el requisito de la estatura pedida, se someten a un procedimiento de alargamiento de piernas. ¿Qué implica esto? Implica cortar el hueso, insertar clavos o tornillos para estabilizar los segmentos y luego usar un fijador externo o un dispositivo interno para separarlos gradualmente, permitiendo, lo estoy diciendo y me está doliendo, permitiendo que el nuevo hueso crezca en el espacio. Esto es, te cortan un pedazo en el fémur, te ponen unos clavos, lo van separando como si
1: Como
0: pusieran
1: si
0: un
1: fuera un,
0: gato de un auto,
1: sí,
0: pero chiquito.
1: un, sí, como
0: Y, sí, un
1: un torno,
0: separador.
1: sí, ahí está.
0: Y dejan que el hueso vaya, el hueso hace lo posible por volver a unirse y vaya creciendo. Esto es progresivo, lleva tiempo y les permite ganar hasta 15 centímetros
1: Hasta
0: en
1: 15
0: algún dato,
1: centímetros,
0: ¿no?
1: exactamente.
0: Este proceso llamado distracción osteogénica estira lentamente los tejidos blandos y el hueso durante varios meses para lograr el alargamiento deseado. Gastan miles en el procedimiento Frankenstein, dice esta nota. El nuevo drama romántico Materialistas, protagonizado por Dakota Johnson y Pedro Pascal, se debate en qué constituye el hombre perfecto. Dice, alerta, el alargamiento de extremidades es un procedimiento que alarga gradualmente los huesos de los brazos o las piernas
1: Por
0: a lo
1: Dios.
0: largo de varios meses. ¿Qué son un par de pulgadas? Dice Lucy a una clienta, poniendo de relieve el aspecto superficial de juzgar a una persona por su altura. Según el Centro Internacional para el Alargamiento de Extremidades, no sabía ni que existía un centro internacional para esto. La cirugía consiste en fracturar el fémur y o la tibia, insertar varillas y girarlas hasta 1 milímetro por día a medida que se forma un hueso nuevo en el espacio que queda ahí. En Estados Unidos, el alargamiento bilateral de fémur, que este es el de la coquetería, digamos, puede costar más de 120 mil dólares, mientras que el alargamiento combinado de la tibia y el fémur puede costar más de 250 mil dólares, según algunos proveedores, dice el doctor Shahab Mabuhubian. Los que se dedican a esto están, imagínate, forrados. Hay un par de fotos en el artículo que muestran el antes y el después de los señores. Es más barato en el extranjero, este artículo es español, por lo que algunos, perdón, dice, algunos hombres estadounidenses pueden viajar a países como Turquía para realizarse, igual que se viaja para el trasplante de cabello. ¿Te suena el
1: Sí,
0: trasplante de
1: ¿cómo no?
0: cabello?
1: ¿Cómo
0: Bueno,
1: no?
0: se viaja al exterior para hacerlo. En 2019 se realizaron apenas unos cientos de cirugías de alargamiento de extremidades, pero el doloroso proceso está ganando popularidad, igual que las conversaciones en línea sobre el mismo,
1: Carísimo,
0: principalmente por
1: además.
0: curiosidad.
1: Encima carísimo.
0: Encima,
1: Bueno,
0: carísimo.
1: tengo dos mensajes.
0: A ver, cuente, que me importa mucho
1: Nos
0: más que esto.
1: conocimos en facultad en el 78,
0: Ay,
1: pero
0: la
1: el romance
0: facultad.
1: comenzó en Estambul en el
0: Viaje,
1: 85.
0: debe ser facultad de
1: Sí,
0: algo o de arquitectura, de ciencias económicas,
1: seguramente.
0: que se van de viaje.
1: Hoy, ya 40 años del acontecimiento, estamos bien juntos y nos hace bien recordarlo. Padres de tres hijas y un nieto. Después, hola, me encanta la habilidad que tienen en analizar la película. La vi la semana pasada y si bien me divirtió, sentí que era una película romántica más o menos livianita. Ahora la estoy interpretando de nuevo con otros ojos. Voy a tener que verla de nuevo. Y entre paréntesis pone, si me hubiera tocado a mí, me habría quedado con Pedro Pascal con la altura original nomás.
0: Sí, con la original, totalmente,
1: Bueno, tengo otro
0: totalmente.
1: mensaje. No quiero perder la oportunidad de dar mi testimonio. Yo tengo 53 años y conseguir pareja mujer, es una mujer, ¿no?
0: Sí.
1: Conseguir pareja mujer 30 o 35 años atrás no era fácil. Había pocos lugares de encuentro y yo siempre fui muy tímida. Así que al principio recurrí al Gallito Luis. Allí había anuncios de personas que buscaban personas para relacionarse. Conocí a la primera mujer, ella tenía 40 y yo 22. Con mucho miedo fui a conocerla a ciegas a un bar de 18 de julio y tuvimos una relación pasajera, pero para mí fue un descubrimiento. Y luego en internet fue más fácil. Había una página de contactos, te enviabas mensaje, no había fotos. Conocí una mujer brasilera que vivía en Piriápolis, así que luego nos enviamos algunos mails y fui a Piriápolis a conocerla. Bueno, quedamos en que me esperaría en la terminal de buses. Fui y duramos 10 años.
0: ¡Qué lindo!
1: Luego fue más fácil con las leyes de unión concubinaria y matrimonio igualitario. Hoy estoy casada hace 12 años y tenemos un hijo de 13 años por fertilización asistida con donante anónimo. Ahora veo que para los chiquilines es mucho más fácil todo, al menos para los y las homosexuales. Sí.
0: Sin dudas, los y las homosexuales siguen teniendo muchas dificultades y tienen mucho menos ocasiones de conocerse de la manera en que los heterosexuales.
1: Pero ahora es mucho más fácil también.
0: Es más fácil porque tienen redes, pero siguen estando casi confinados al conocimiento de redes.
1: No sé, me parece que hay mucha más libertad en ese sentido. Creo que lo abona el mensaje que
0: hay más libertad, pero vos tenés que pasar un cernidor. Así como las mujeres altas tenemos que pasar un cernidor y quedarnos solamente con los varones altos, las personas homosexuales tienen que quedarse solamente con las personas homosexuales. ¿Se entiende lo que quiero decir?
1: No, pero
0: se reduce el universo y en una reunión...
1: Ella se está refiriendo a que encontrarse y machear, digamos, antes era mucho más difícil. Y ahora para los chiquilines es mucho más libre.
0: Sí.
1: Es eso lo que a ella se refiere a eso.
0: Sí,
1: que es mucho más libre.
0: Pero sigue siendo más difícil que para los heterosexuales, es lo que digo.
1: No te sabría decir.
0: Ah, estoy segura que sí.
1: No, creo que no.
0: Estoy segura que sí.
1: Creo que no, eso no sé. Pero sí que ahora hay mucha más libertad para conocerse que lo que era antes, que había que esconderse.
0: Sí,
1: hoy no
0: claro.
1: Se esconden.
0: Hoy no se esconden.
1: Hoy no hay ningún escondimiento, digamos.
0: No, exactamente. Muy bien. Bueno, amigos, tenemos que hacer una pausa y nos vamos a poner algo de música en la tarde de hoy.
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0: Bueno, amores materialistas o materialist, así secamente es como se llama originalmente esta
1: No
0: película.
1: dijimos que está, perdóname, en HBO
0: En
1: Max.
0: HBO Max,
1: No lo
0: exactamente.
1: dijimos.
0: Estuvo en los cines y ahora pasó a la plataforma HBO Max. Y bueno, vamos a recorrer algunos directores coreanos, bueno, porque Celine Song es coreana, y tenemos una oferta cada vez más relevante en el panorama actual del cine mundial en lo que tiene que ver con directores coreanos. Creo que una película como bisagra en ese sentido fue Parasite en el año 2020, que se alzó con 4 premios Oscar y se convirtió en la primera obra de habla no inglesa en ganar el máximo galardón de la industria de Hollywood, no por película extranjera, sino por mejor
1: Sí, sí,
0: película
1: sí.
0: a secas,
1: A
0: ¿no?
1: secas. Una curiosidad, ¿te
0: Sí.
1: fijaste que está en versión común y en versión blanco y negro en la plataforma?
0: No, no. No,
1: No entendí por
0: yo la
1: qué.
0: vi en el cine y después no la vi en plataforma, no, no
1: Pero yo la
0: puedo.
1: veo, me aparece
0: Ah,
1: y
0: no,
1: la
0: no.
1: veo Parásitos y Parásitos en
0: ¿En qué
1: blanco y negro.
0: plataforma?
1: Y ahora no me acuerdo en
0: No,
1: cuál
0: no,
1: de
0: no, no
1: todas.
0: la vi, la verdad no, no,
1: No me
0: no vi
1: acuerdo. Me
0: ese
1: aparecen los
0: detalle.
1: dos cartelitos, Parásitos y Parásitos en blanco y negro.
0: ¿Tendrá otro corte?
1: No
0: ¿Será?
1: tengo ni
0: Bueno,
1: idea.
0: averiguaremos. Su director, Bong Joon-ho, hizo historia y consiguió acercar al gran público la cinematografía de su país, que ya era conocida por los aficionados y había alcanzado un gran prestigio en los festivales internacionales. Sin embargo, estos reconocimientos la situaron en otro lugar, al lado de las figuras más grandes del cine contemporáneo.

0: Ay, me quedaría escuchando la música en italiano. Esto es parte de la banda de sonido de Parásitos.
1: Sí, Gianni Morandi.
0: Gianni Morandi, In ginocchio da te, de rodillas ante ti. Todo empezó precisamente hace poco más de 20 años, en 2003. Estamos hablando del cine coreano y el auge, ¿no? En Corea había surgido una nueva generación de directores que convulsionó el cine dentro de su territorio y propagando su onda de acción poco después. Entre ellos se encontraba el propio Bong Joon-ho y Kim Ki-duk. En una línea más indie, Hong Sang-soo y Lee Chang-dong. ¿Quién eligió este tema como bloque de música
1: No, bueno,
0: en
1: es
0: el cine
1: un
0: coreano?
1: bueno.
0: Bueno, lo digo yo porque me está costando pronunciar algunas cosas. Si me escuchan los coreanos, me van a matar.
1: Te van a matar.
0: Los principales representantes de esta nueva ola de cine coreano estrenaron ese año 2003 algunas de las películas que se convertirían en punto de lanza de este movimiento y que se puede considerar, sin ningún género de duda, como sus primeras obras maestras. Memories of a Murder, Crónica de un asesino en serie, de Bong Joon-ho, que es una gran película. Dos hermanos de Kim Ji-won, que no la vi, y Old Boy, de Park Chan-wook, que está en mi ¿cómo se llama? Donde ponen a los jugadores
1: En tu
0: olímpicos que
1: selección.
0: ganan
1: Ah, no, en
0: en
1: tu
0: el podio,
1: podio.
0: está
1: En
0: en
1: tu
0: el podio.
1: podio.
0: Old Boy es un peliculón,
1: Es
0: por
1: genial,
0: favor,
1: genial.
0: y hay que verla sin saber absolutamente nada de nada. Old Boy, la coreana, la de Park Chan-wook,
1: ¿Y cuál
0: no.
1: otra?
0: Y hay una versión yankee.
1: No,
0: Sí,
1: señores, no.
0: señor, hay una versión yankee. No se las recomiendo,
1: Yo
0: les
1: no la vi ni
0: recomiendo
1: siquiera, la verdad.
0: Old Boy. Y bueno, y algo de Old Boy, de la banda de sonido de Old Boy, es este último vals.

0: Otro grande del cine surcoreano, Park Chan-wook, nacido en 1963, director, guionista, productor de cine. Su trilogía de La Venganza, 2002-2005, puso su nombre en el punto de la mira. Ah, pero esto ya lo leíste, ¿no? No.
1: No,
0: Ah, estoy bien, estoy bien,
1: estás
0: estoy bien.
1: bien.
0: Estoy bien. Bueno, su nombre puso el punto de la mira de la cinefilia internacional hasta el punto que con Oldboy se ha marcado un antes y un después en la forma de rodar las escenas de lucha. Su obra se caracteriza por una querencia hacia las historias de visos fantásticos plasmadas con un estilo exuberante y barroco totalmente irresistible. Además de las otras dos entregas de la trilogía citada, que es Simpatía por el Señor Venganza y Simpatía por Lady Venganza, hay que mencionar Thirst, conocida en Latinoamérica como Sed de Sangre, y Agassi, la doncella, de 2016.

0: Bueno, Kim Ki-duk, que murió en 2020, fue uno de los más conocidos representantes de la vanguardia cinematográfica de Corea. Le debemos un cine hermoso. Su apuesta fue por el vanguardismo narrativo, con temas que confieren agudas reflexiones psicológicas y filosóficas. Lo han hecho una de las voces más potentes del panorama fílmico internacional. Su insobornable necesidad de mantenerse fiel a sí mismo permitió que su carrera, llena de altibajos junto a propuestas fallidas como Chica Samaritana, Time o Aliento, tuviera absolutas obras maestras como Primavera, Verano, Otoño, Invierno y
1: Increíble.
0: Primavera, por favor, qué película.
1: Tremenda.
0: Hierro 3, perdón, o Pietà del 2012, película que trabajamos aquí, que es enorme película también.
1: Genial. Se murió de COVID, Kim Ki-duk, no me olvido más.
0: Increíble,
1: Sí, era
0: fíjate, había nacido
1: joven.
0: en 1960.
1: Sí.

Al director Hong Sang-soo se lo conoce como el Woody Allen coreano. Sus películas siempre están entre lo cómico y lo dramático, parten de sus propios guiones de inspiración autobiográfica y se centran en la búsqueda cotidiana de la felicidad. Su estilo desalineado y minimalista, en el que predominan los planos estáticos con dos o más personajes hablando, realza los diálogos. ¿Qué obras se destacan de Hong Sang-soo? Noche y Día, de 2008, El Día que Llega, de 2011, Ahora Sí, Antes No, de 2015, y Lo Tuyo y Tú, de 2016.

0: Si a Hong Sung-soo lo comparamos con Allen, con Woody Allen, como decían, justo sería equipar a Bong Joon-ho, equiparar a Bong Joon-ho con Steven Spielberg, dice esta nota que estamos leyendo. Es que estamos ante un autor capaz de llevar a cabo obras que conectan con el espectador sin renunciar a la calidad artística. De ahí que sea un verdadero maestro en amalgamar los códigos genéricos, thriller, ciencia ficción, terror, etcétera, con el drama para convertirlos en el marco sobre el cual insertar reflexiones de calado sociológico y existencial, dice la nota. No hay que dejar de ver Memories of a Murder, de la que ya hablamos, The Host de 2006, Mother de 2009, Snowpiercer de 2013, fantástica película
1: Tremendo.
0: también, Parasite, también de la que ya hablamos, de 2019, y la última es Nikki 17 del año 2025.

0: Bueno, tenemos que ir a la pausa y después nos vamos a encontrar con Florencia Alcaraz, periodista, investigadora, que analiza la crisis de las aplicaciones de citas como síntomas de cambios más profundos. Tinder ya fue, se pregunta y responde ella.
1: Ya ni llegamos a Tinder.
0: Ya ni llegamos a Tinder. Yo te imaginas que si Tinder ya fue, yo ya recontra fui. Pues ni llegué a Tinder, lo que viene tampoco me interesa. Según expone en este podcast Todo es Fake, Florencia Alcaraz dice que estamos atravesando una fatiga del match. Sí. Después de la pausa, volvemos con eso.
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0: Florencia Alcaraz analiza la crisis de las aplicaciones de citas como síntoma de un cambio más profundo, como decíamos, en los vínculos afectivos contemporáneos. Según su exposición en este podcast Todo es Fake, estamos atravesando una fatiga del match. Las personas hacen conexiones digitales, pero no avanzan hacia el encuentro presencial. Las aplicaciones que alguna vez prometieron democratizar el amor se convirtieron en espacios de ansiedad, validación y entretenimiento. Esto me pareció curiosísimo. Donde el swipe, ya veremos qué es el swipe, reemplazó el deseo de genuino por la lógica gamer y mercantil del consumo. Alcaraz plantea que las generaciones más jóvenes, especialmente la generación Z, viven una fatiga de citas, con menos deseo de exposición, miedo al fracaso y menor tolerancia a la incertidumbre. Tinder ya fue, es el título de una entrevista con Florencia en Todo es Fake, y entre otras cosas ella cita un informe que hace la Universidad de Stanford, en el que estudiaron, como decía Carolina al principio, durante 100 años cómo se conocían las personas, durante casi 100 años, y cuando empezaron, dice, era súper diverso. Decían, bueno, la iglesia, por ejemplo, porque la gente iba a la iglesia, el barrio, el club, el trabajo, era todo más comunitario. Estaban muy repartidos los porcentajes de cómo se conocía la gente y formaban pareja. Para 2024, el 60% de las parejas se habían formado online, todas parejas online, digo, es muy concentrado en ese lugar.
1: Estamos en línea con Florencia Alcaraz, o Alcaraz, no sé si lo digo bien, periodista, comunicadora e investigadora especializada en género y derechos humanos, y ha puesto el cuerpo para este tipo de investigaciones. Se ha hecho aplicaciones, ha ido a encuentros cara a cara, ya nos contará. Bienvenida, Florencia.
2: ¿Cómo están? Muchas gracias por la invitación y por la conversación, por la recomendación también de la entrevista en el podcast de Tomás Pérez Bisón, así que gracias.
1: Bueno, hablemos un poco, definamos, por ejemplo, la generación Z, que es la generación que vos tomás como la más, entre comillas, problemática, ¿no? Para para hacer estos encuentros cara a cara o para tener una cita o tener una relación a partir de esa cita. ¿Estamos hablando de los 20 y pico hasta los 40?
2: De la generación Z, no, esos ya son, ahí cruzaste dos generaciones que son los millennials también y los centennials. La generación Z es la que, mira, lo tengo acá anotado porque nunca lo recuerdo, pero te lo voy a decir exactamente qué rango corresponde. En realidad son hasta los que nacieron... son los nativos digitales, o sea, estamos hablando de gente que, de pibes y pibas que nacieron ya con los smartphones en marcha y con todas las tecnologías que al menos mi generación no tuvimos, digamos.
1: Hasta los 30, entonces.
2: Sí, son los que nacieron entre mediados de los 90 y 2010.
1: Bien, perfecto.
2: Pero yo no diría que es problemática, sino que es una generación reflejo de esta humanidad y de esta época, y se encuentran con otros desafíos que las generaciones que estuvimos antes quizás no tuvimos, o que fueron distintos, y cambios quizás también más acelerados, más vertiginosos, difíciles de captar, y conversaciones que... quizás mi generación creía que ya estaban superadas, que ya habían sido debatidas, conversadas a nivel social, y que lamentablemente hoy vuelven de otra forma o siguen estando ahí, nunca se resolvieron esos nudos, esos problemas. Específicamente estoy hablando de los problemas que tienen que ver con la imagen corporal, los estereotipos de género que creíamos que ya habíamos abandonado, o que al menos habíamos discutido y problematizado, pero sigue empezando en esta generación que se caracteriza por ser una generación ansiosa, así también la definen muchos autores que investigan particularmente qué está pasando con la generación Z. Pero bueno, es un poco lo que a mí me interesa, porque también es para entender la época que nos toca vivir, ¿no? Yo escribo de lo que corresponde a mi generación, que yo tengo 40 años, y de ahí para abajo, porque siempre me interesaron las juventudes. Entonces, como vengo trabajando hace muchos años desde distintas aristas del tema juventudes, siempre con perspectiva de género y derechos humanos, y bueno, la juventud hoy es la generación Z, entonces
0: Pero la
2: indica un poco
0: generación
2: de lo que
0: Z
2: pasa.
0: es la que de alguna manera inaugura el conocerse a través de plataformas o de Tinder, por ejemplo.
2: Sí y no, porque depende de la situación sentimental, el estado civil en el que te tocó estar. Por ejemplo, cuando aparecieron las aplicaciones de cita, yo, en mi caso, para ponerlo como ejemplo, yo estaba en pareja, entonces no las usaba, pero muchas amigas de mi edad, que no son generación Z, que son millennials o son centennials, nada, no estaban en pareja, entonces las usaron, digamos. Lo que está
0: Entiendo.
2: pasando y los informes, por eso yo cito a esta generación, los informes ponen el foco en qué está pasando con la salida de las apps de citas, con la gente que se va, y lo que miran es que especialmente no están siendo útiles o efectivas para esta generación. Sin
1: Claro.
2: embargo, por ejemplo, para mi generación sí, hoy son útiles o encuentran otras rutas para conocerse, pero los estudios ponen el foco justamente en esta generación y por eso hablamos de ellas, pero
1: Claro,
2: no son las que primera lo usaron, digamos, sino
1: hay una
2: que
1: generación,
2: crecieron con esa posibilidad.
1: hay una generación que es esta que tú decís, si entiendo bien, que cruza el tema del uso de la app, de las apps de citas, de una manera distinta a la que se usaban para la gente que ahora tiene 40 años o 45. Yo también conozco mucha gente que se conoció y sigue en pareja por una app de citas,
2: Claro.
1: y que tiene una experiencia con la aplicación que está mediada por lo que es su uso habitual de las pantallas. Por eso la
2: Claro.
1: gamificación, ¿no? Es una historia que viene a jugar acá, ¿no? Usar la aplicación de citas como un juego, pero no llega a
2: Sí,
1: concretarse
2: total.
1: ese encuentro. ¿Es así?
2: Sí, eso se debe a muchísimos factores. Hay autores que hablan de una crisis de la presencialidad. Creo que eso tiene que ver no con lo generacional, sino con esta época y este momento que nos toca vivir y sobre todo lo que atravesamos como humanidad, que fue la pandemia y el aislamiento. El aislamiento sanitario ya terminó hace muchísimo tiempo, pero seguimos en un aislamiento digital y hubo transformaciones que nos llevan a estar en nuestras casas muchísimo más. Hoy desde nuestras casas podemos conseguir comida, podemos conseguir medicamentos si estamos atravesando una enfermedad, podemos a través de las aplicaciones de entretenimiento ver películas que están en el cine. Entonces hay una tendencia al consumo y al entretenimiento desde nuestras casas, que eso afecta un poco la posibilidad del encuentro y la sociabilización. Eso también hay distintas
0: Bien.
2: investigaciones que hablan de una pérdida de la sociabilización que empieza mucho antes que la pandemia, pero que la pandemia lo profundiza. Y bueno, eso hace que sea más difícil el encuentro presencial y que cada vez necesitamos más herramientas, instrumentos, espacios, eventos, ahora empiezan a aparecer algunos eventos, para conocer personas.
0: Antes de
2: Porque lo
0: llegar a
2: llevamos,
0: los eventos
2: sí.
0: para conocer personas y la
2: Sí.
0: presencialidad forzada de esa manera. Vos hablás de crisis de
2: Sí.
0: presencialidad y hablás de la gamificación. ¿Qué rol
2: Sí.
0: ocupa entonces en esa crisis de presencialidad, en esa cosa de quedarnos en casa porque tenemos todo ahí? Y lo vinculás directamente con el aumento de soledades, ¿no? ¿Qué
2: Sí.
0: rol ocupa? ¿Cómo es un jugar con una aplicación como Tinder? ¿Qué es la gamificación? ¿Qué es el swipe en una aplicación como Tinder?
2: El swipe es este gesto de pasar con el dedo un candidato o una candidata y bueno, ir como uno va scrolleando a través de Instagram u otras aplicaciones. En el caso de las aplicaciones de citas, en vez de ser de arriba para abajo, es de derecha a
0: Bien,
2: izquierda o de
0: es
2: izquierda a derecha si
0: lateral.
2: uno
0: ¿Pero
2: elige.
0: buscando qué?
2: Claro. ¿Cómo?
0: ¿Usándolas cómo? ¿Haciendo qué con eso?
2: Claro, lo que se ve ahora es que hay como un uso, yo le puse deportivo, que es como de entretenimiento, que es esto de como pasar tantas horas que nos pasan a todos y a todas, ¿no? Como estar tanto tiempo con las pantallas y desconocer la cantidad de tiempo y de horas que estamos ahí. Y bueno, lo mismo pasa con las aplicaciones de citas. Podemos estar ahí muchísimo tiempo sin registrar esa cantidad de minutos, de horas, de pedazos de nuestros días. Y vamos pasando porque es una forma como de saciar el aburrimiento o el ocio, y ahí se queda. Digo, esto porque es, no hay una sola explicación para entender esto que está pasando. Una es esta que venimos hablando, que es la exposición exacerbada a las pantallas, ¿no? Como nos cuesta salir de la del consumo de pantallas en todos sentidos, y eso afecta el encuentro romántico, el encuentro sexual, el encuentro afectivo. Pero también estamos en un momento, y esto hay otra línea de investigación, que hay muchos psicólogos y psicólogas analizando esto, que es la pérdida del deseo, ¿no? Que estamos en un momento de la historia en donde al deseo le cuesta más movilizarse, concretarse, digo. Eso también es algo del orden de lo global, o al menos en Occidente, y tiene que ver con, ahí hay una clara relación con la productividad y el sistema capitalista como exigiéndonos, ¿no? Estar trabajando todo el tiempo. Bueno, ¿qué lugar queda para el deseo cuando estamos trabajando todo el tiempo y a la vez con unas situaciones económicas complejas en muchos lugares, sobre todo en Latinoamérica, ¿no?
1: Y
2: Entonces,
1: la
2: bueno,
1: falta
2: ¿qué lugar hay
1: de
2: para
1: la
2: desear?
1: sociabilización también, ¿no?
2: ¿Y
1: Digo.
2: qué lugar hay para salir, divertirse? Por una cuestión económica, digo, eso es como que está atravesado también por lo económico.
1: Sí.
2: Y bueno, después esto que es más como bueno, una práctica de la época del riesgo y del miedo, ¿no? Al encuentro, que también es una herencia de la pandemia y de quedarse en lo seguro, digo, el estar ahí scrolleando y megusteando y poniendo corazones. No tiene ningún riesgo para las personas. Entonces, muchas personas se quedan ahí y no se animan
1: Claro.
2: al riesgo del encuentro, que pueden pasar muchísimas
1: Claro.
2: cosas buenas y malas, incertidumbre total, lo que es un encuentro presencial.
1: No hay
2: Ahí,
1: riesgo a la
2: después otra.
1: frustración también,
2: Sí.
1: pero también es cierto que eso es una también un ejercicio de autoafirmación. Digo, vos haces matches, coleccionás matches y decís, bueno, estoy bien, ¿no? O sea,
2: Claro.
1: varios me
2: Total.
1: pusieron me gusta, soy deseable para varios y no sale de lo virtual, ¿no?
2: Claro. Sí, tiene que ver con una cuestión de ego, ¿no? Hacerlo por un propio, por el propio ego y por un chequear a ver en qué estado de situación estamos.
1: Claro.
2: Y
0: Es
2: después,
0: decir,
2: cruzado
0: cambió
2: con
0: la
2: esto.
0: naturaleza, digamos, pasó de ser una aplicación de citas a ser una aplicación de reafirmación y de juego en ese sentido. Vos decís en algún momento que hay ahora una vía para el encuentro, para buscar o motivar el encuentro por Instagram.
2: Al menos para mi generación es muy habitual, para la gente de 40, de mediana edad, sí, por Instagram. Pero te quería sumar a
1: Sí.
2: esta descripción que hacemos de lo que está pasando y de por qué la gente se queda ahí en en las aplicaciones de citas, dándole me gusta únicamente o swipeando y no pasa más de la barrera del match, que en algunos casos mucha gente hace match y no se encuentra. También esta sobreoferta, esto de tantas opciones en el mercado de citas, así se lo llama, hace que, bueno, nos quedemos sin poder de decisión en algún punto porque la oferta es infinita. Entonces es como cuando, no sé, uno va a un súper hipermercado y no tenés claro lo que vas a comprar y de repente tenés como, no sé, una diversidad de productos que no te imaginabas en la previa de ir a hacer la compra. Bueno, en las aplicaciones de citas pasa eso, hay tanta oferta que es
0: Esa sensación de que siempre puede
2: demasiado
0: haber
2: difícil
0: algo mejor,
2: elegir.
0: como decís vos, ¿no?
2: Sí, y después se da esta idea de que tienen, al ser una dinámica de juego, esto de la gamificación también como bueno, parece que no termina más, ¿no? Es esa sensación de cuando estamos en las redes, vieron que parece que siempre va a haber una historia nueva. Y es un poco así, no hay un final de las redes sociales o un final del timeline de Instagram o de Twitter, porque es infinito, digamos, siempre va a aparecer algo nuevo. Lo mismo pasa en las aplicaciones de citas. Una se puede quedar ahí horas y horas, porque si no te gusta alguien, en algún momento va a aparecer, ¿no? Entonces, como hay ahí un colega, Joaquín Line, que hace poco sacó un libro que se llama La reinvención del amor, que lo cito siempre porque él dice que estamos en busca del match perfecto. Y un poco esa es la idea, como que estamos ahí, nos quedamos, ¿por qué la gente se queda tanto tiempo en esas aplicaciones? Es porque cree que va a aparecer alguien mejor, es como una posibilidad infinita, digo, no es como en otras épocas, que no digo que ni sean ni peor ni mejor, pero bueno, una socializaba en los círculos, en los entornos en los que conocía, y como ese universo era finito, aunque podemos ponernos a filosofar y decir
1: Sí,
2: que era infinito
1: y era
2: también porque
1: negociable
2: eran.
1: también.
2: Claro. Acá no, acá
1: Acá no.
2: es una sensación de que no, de que va a ser, de que van a aparecer múltiples candidatos y candidatas ad aeternum, y eso, para nuestras cabezas y para nuestro deseo, es problemático porque, a pesar de que hay eso, una hiperoferta,
1: Claro.
2: cuesta elegir una o quedarse con una, porque siempre está la ilusión de que va a haber alguien
1: El más
2: mejor o
1: perfecto,
2: que,
1: claro. Y
2: claro,
1: Joaquín
2: mejor
1: Lina
2: todavía.
1: dice una cosa interesante también, que es que en las presentaciones, digamos, de cada uno, está mucho el tema de la palabra libertad, ¿no? Soy libre, me gusta la libertad, soy un alma libre, pero a la vez estamos pidiendo a alguien que nos provea, que nos dé seguridad, que nos deje libres, que no, nos dé estabilidad emocional. O sea, no existe esa persona, o sea,
2: Sí.
1: es como todo dentro de nada, ¿no? Y hay una cosa
2: Sí, eso
1: de...
2: ta es sí,
1: Sí,
2: dime.
1: no, no, tú dime.
2: No, es muy epocal, ¿no? Esto de querer todo, ¿no? Somos una no generación, pero vivimos una época ansiosa en la que queremos todo y todo rápido y ya, ¿no? Que sea todo resolutivo. Entonces, esa sensación también se traslada a las búsquedas en las aplicaciones de citas. Es interesante el trabajo que hace él sobre las biografías de las personas, las descripciones, porque también aparecen como factores comunes. A todo el mundo le gusta viajar, esto de la libertad, personas que están contentas con su vida, y no creo lo contrario ni que estén mintiendo, pero bueno, están en una búsqueda. Es como una época, porque estar ahí también nos confiesa en la búsqueda de una persona o nos hace parte de esa búsqueda, pero en las biografías no se dice eso, es como un poco engañoso, digamos,
0: Claro,
2: como que
0: estaba pensando
2: no,
0: que
2: no es
0: también,
2: tan claro el contrato.
1: claro.
0: lo presencial implica un esfuerzo, ¿no? Un esfuerzo, salir de la zona de confort, construir vínculos desde lo presencial. Es un esfuerzo que está como enmascarado detrás, cuando vos te vinculas con alguien por una red, estás enmascarando ese esfuerzo. En realidad
1: Mentir es
0: está.
1: más fácil, además,
0: Es
1: ¿no?
0: más fácil mentir, no tenés que estar demostrando mucha cosa porque lo inventás lo que querés, pero en
1: Sí.
0: definitiva, vos decís que eso es lo que ha sufrido una especie de agotamiento, cansancio y demás. Y yo pienso, desde mi lugar, que soy una persona que ya estoy muy lejos de esas generaciones, yo estoy
2: Sí.
0: más allá de los 60, estoy tratando de
2: Sí.
0: comprender de qué grupo de personas estamos hablando. Y
2: Claro.
0: cómo, si tú estás diciendo que eso está como bajando de usuarios, por lo menos para terminar en un encuentro, o sea, que los usuarios que están quedando casi como un deporte, ¿cómo se está conociendo la gente hoy, ¿no? Cuando
2: Claro.
0: quiere formar una pareja. Vos hablás de otros
2: Claro.
0: ejemplos, ¿no? De empresas o plataformas que ofrecen encuentros presenciales. ¿Qué es lo
2: Sí.
0: que pasa con el encuentro hoy? Que ya no es en el trabajo, en el barrio, en un club, no sé,
2: Sí.
0: caminando por la calle.
2: Hay un factor que no hablamos hasta ahora, que es el tiempo. Lo
0: Eso.
2: que dicen todas las personas que investigan esto es que, bueno, antes teníamos más tiempo y la seducción, el amor, necesitan tiempo. En esa generación o en esta época ansiosa en la que vivimos, este momento ansioso, quizás no nos damos lugar a ese vivir un poquito más lento y darle tiempo a la seducción, que también tiene que ver con la lógica de las aplicaciones de citas, porque es bueno, no, no es conocer una persona, identificar si hay match, si hay coincidencia o no, sino como que es bueno ya que te resuelva una aplicación en tu teléfono ese proceso. Afortunadamente, al haber este problema, este nudo con las aplicaciones de citas, empezaron a aparecer una serie de eventos en algunos restaurantes, bares, también comandados por personas que trabajan con estas problemáticas desde la psicología, desde el coach también, desde una línea más de coach o de acompañamiento terapéutico en general. Empezaron a aparecer encuentros, dispositivos, cenas, con personas desconocidas que propician justamente el encuentro romántico, afectivo, sexual. Es interesante, al menos en Argentina eso está pasando muchísimo, esto de eventos que son claramente para conocer personas nuevas, para tener proyectos o planes románticos o sexuales o afectivos, y empiezan a aparecer en lugares como restaurantes, como bares, en espacios nocturnos. Y también algunas aplicaciones. Hay algunas aplicaciones acá en funcionamiento, no sé si existen en Uruguay, que organizan cenas con personas desconocidas, por ejemplo.
1: Tipo
2: Entonces,
1: mesa de 10 o una cosa así.
2: si
1: Ahí
2: una se
1: va.
2: baja esa
1: Sí.
2: aplicación, más o menos también funciona el algoritmo ahí porque una escribe los intereses y demás. Y a partir de ahí te organizan en un restaurante de la ciudad de Buenos Aires una cena con otras 5 personas totalmente desconocidas para que las conozcas, hagas redes y si hay buena onda o no, después continúes ese vínculo. Entonces,
1: Bien.
2: también creo que estamos en una época en donde cada vez más necesitamos tutoriales para vivir, no solamente para conocer personas, sino que necesitamos ser guiados y guiadas en la experiencia de vivir cada vez más. Y estas aplicaciones y estos eventos aparecen dentro de ese marco de acompañamiento, de tutoría, de idea de tutorial, de cómo conocer a una persona. A mí me parece auspicioso porque son espacios que propician el encuentro presencial y yo creo que, bueno, somos seres humanos, sociales y necesitamos la vida en comunidad
1: Claro.
2: y el aislamiento. Está siendo un problema a nivel global, el tema de la soledad no deseada, hay muchos problemas de salud mental que se derivan de esa desconexión social que está siendo mirado justamente por la Organización Mundial de la Salud. Entonces, todas estas iniciativas a mí me parecen desconcertantes porque no las entiendo, porque vengo de una época en la que hacerse amigos, amigas, conocer personas. No necesitaba
1: No
2: de
1: era un
2: un
1: trabajo,
2: espacio
1: digamos,
2: específico,
1: claro, no era un
2: claro,
1: trabajo.
2: era algo que pasaba, era
1: Claro,
2: algo que estaba dado.
1: claro.
2: Entonces, como que me parecen un poco raras y desconcertantes, pero a la vez me parece auspicioso porque creo que hay muchas personas que lo necesitan y le hace muy bien ir a esos espacios. Yo estuve yendo a algunas y la
1: Eso te iba a
2: verdad que se dan
1: preguntar, vos participaste
2: cosas
1: en alguno
2: interesantes.
1: y contanos alguna cosa que te pareció así interesante, que valga la pena, digamos.
2: Sí. Para mí, mira, yo cuento esto que quizás no lo conté ahí en el podcast, pero que para mí es valioso, porque yo fui con un montón de prejuicios, estos que les estoy contando, y de repente me hice amigas, conocí un grupo de chicas con las que después de haber ido a esa cena con desconocidos, terminamos yendo al teatro juntas.
1: Yeah.
2: Y bueno, eso, yo soy una persona que tiene un montón de amigas, amigos, como salgo, no es que me siento sola ni estoy atravesando por ese problema, y así todo conocí gente.

0: suficiente para seguir haciendo actividades sociales y culturales que estuvo bueno. Entonces creo que si a mí me sirvió, a otra gente que le cuesta más la sociabilización, me parece que le puede ser muy útil. No tuve experiencias de ver cómo se formaban parejas, pero
1: Claro.
0: hay muchas personas que cuentan que así se forman parejas. Hay un proyecto en particular en Argentina que se llama Belencita, que lo lleva una chica que se llama Belén, que hace un camping de solteros y solteras, que se van un par de días, sí, a alguna ciudad, a Córdoba o a alguna ciudad con playa acá en Buenos Aires, y se van 3, 4 días, y ella propicia actividades, ella es psicóloga y trabaja esos temas, ella propicia actividades para romper el hielo, para juegos, todo esto también. A mí me gusta mucho lo lúdico, entonces me parece muy interesante que vuelva a aparecer como el juego
1: Como
0: en
1: una
0: la vida
1: excusa,
0: adulta.
1: digamos, ¿no?
0: Sí.
1: También es una noche de juegos, no, no se dice noche
0: Claro.
1: de citas, pero se dice noche de juego, queda mejor y es como
0: Claro.
1: más entrador, digamos, ¿no?
0: Sí, todo eso me parece muy divertido. Me parece que estamos en un momento de la humanidad en la que muchos rituales se fueron perdiendo. Entonces, como esto, hay personas, y lo llevo a mi caso porque es un ejemplo, yo trabajo desde mi casa, podría estar días, semanas, meses sin salir de mi casa
1: Claro,
0: cuando
1: ese es
0: lo
1: un tema.
0: quisiera. Entonces, eso lo lleva a un montón de otras personas que también trabajan quizás en mega empresas, pero nunca conectan presencialmente con nadie. Y no estoy diciendo que todo lo pasado fue mejor, ni que esto es peor, ni que, digo, cambió la forma en la que socializamos, porque ya no hay, no necesariamente tenemos que sociabilizar de manera presencial. Entonces, bueno, es todo esto, esta búsqueda de nuevos rituales para encontrarnos, para conocernos, para conectar con personas humanas, me parece como interesante. Y creo que es auspicioso porque hay una vuelta a eso en todas estas iniciativas
2: Claro.
0: que venimos hablando.
2: Me acordé el viral aquel de que en los Mercadona de España, de Valencia creo que era,
1: Ah, sí.
2: que tenías que ir con una banana dada vuelta a la zona de los vinos y chocar a otro que tuviera, entonces chocar al que te gustaba y de ahí salían, comían
1: Era
2: perdices.
1: mucho más trabajo que hacer match en Tinder, hay que decirlo.
2: Además después se descubrió que era
0: Sí.
2: una estrategia de marketing de Mercadona, o sea,
1: Sí,
2: una
1: ¿viste?
2: cosa
1: Sí,
2: maravillosa.
1: una lástima. Sí.
0: Sí,
1: Flor,
0: acá se
1: sí.
0: replicó en Argentina, en algunos supermercados
1: Ah,
0: lo
1: sí.
0: hicieron. Hubo, sí, había que con otros productos,
2: Sí.
0: pero lo hicieron
1: Pero
0: también
1: no
0: y
1: para crear
0: funcionó.
1: comunidad, sino para hacer una estrategia de marketing, digamos.
2: Sí.
0: Sí, no, es que igual yo no desprecio como esas iniciativas que son de nada, de empresas económicas, ¿no?
2: No,
0: Que buscan
2: claro.
0: eso, porque me parece que están mirando algo de la época y creo que son, lo pienso también con, no sé, pienso en los actores que están preocupados en esto, por ejemplo, las empresas que venden preservativos, porque hay una recesión sexual a partir de todo esto, entonces, bueno, están buscando de la vuelta.
1: Sí.
0: Y los que veo menos, está bien, es el capitalismo, ¿no? Así funciona. Pero los que veo menos preocupados por este tema son los estados. Y me parece que hay que empezar a mirarlo
2: Mira.
0: con
2: Sí.
0: efectos de salud mental, con efectos de desconexión social,
2: Sí.
0: con los verdaderos problemas que está trayendo
1: Sí.
0: esta
1: El
0: desconexión
1: Estado,
0: humana.
1: lo único que está preocupándose ahora es por la baja natalidad, pero nada más, no más allá,
0: Claro,
1: digamos.
0: y como más forzado, ¿no? Como más, bueno, echándole la culpa a las
1: Como
0: mujeres, como si
1: siempre.
0: fuésemos las únicas
2: Por favor.
0: responsables de esa misión, y no buscándolo de vuelta. Hubo una iniciativa, y con esto, perdón que estoy, no paro de hablar, pero hace poquito en Brasil, Lula habló de esto muchas veces, de la desconexión y de la falta de encuentros amorosos. Y hace poquito, un poco en forma de chiste y un poco en serio, el gobierno de Lula habló del Ministerio del Amor, hicieron un posteo, estaba claro que no era una política pública ni que tampoco era un programa, pero pusieron un posteo en las redes oficiales del gobierno y hablaron de la posibilidad de un Ministerio del Amor y le invitaban a la gente que seguía esas redes sociales a que si estaban buscando pareja, que lo escriban en los comentarios, como hacer un Tinder ahí en ese mismo posteo del
2: Claro. Me
0: gobierno.
2: encanta como
0: Y me
2: ahí.
0: pareció muy simpático.
2: Sí, me postulo para ministro, te juro.
0: Claro,
2: Me postulo para
0: quien
2: ministra,
0: pudiera.
2: quien pudiera. Y hablando, me hiciste acordar también a que hay todo lo que no hablamos.

0: en el que las mujeres en todo el mundo están teniendo una tendencia mucho más progresista que los
1: Es
0: varones
1: cierto.
0: jóvenes, que están más corridos a la derecha,
1: Sí, es
0: ¿no?
1: cierto. Ahí
0: Que, pero
1: empieza otra
0: bueno, después,
1: historia.
0: claro. Pero bueno, sí, eso también entró en juego, claro.
1: Ahora. Bueno, nos tenemos que ir. Hace rato ya hemos perdido.
2: Sí. Se nos acabó el programa,
0: Perdón.
2: Flor, ¿no?
1: No,
2: Un
1: no es tu
2: placer.
1: culpa. Nos encanta y nos hubiera gustado seguir
2: Sí,
1: charlando.
2: volveremos a hablar. Bueno, nos quedó, por ejemplo, el tema chatbot, que es, bueno, un tema
0: Sí.
2: enorme y que
1: Sí.
2: quedó afuera, pero.
0: Inteligencia artificial.
2: Bueno, muy
1: Sí.
2: fuerte.
1: Sí, OnlyFans.
2: Y OnlyFans también. Te llamaremos de vuelta, Flor, si nos
0: Dale,
2: aceptás.
0: de
2: Muchas
0: una. Bueno, un
2: gracias.
0: gusto hablar con
2: Un
0: ustedes.
2: placer. Chao,
1: Hasta
2: chao.
1: pronto. Flor
2: Flor
1: Alcaraz.
2: Alcaraz.
1: ¿Nos vamos?
2: Chao, nos vamos.
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0: Las buenas tardes para todos. Aquí estamos tungueleando una vez más por la 1290 en este horario nuevo a partir de esta semana, a partir del pasado lunes. Por ahí siempre sigue gente que se entera tarde y bueno, puede ser el caso de alguien que nos esté escuchando. Sí, estamos a las 3 de la tarde después de esta nueva programación. O de los nuevos programas que se han incorporado a Radio Cultura, la 1290, después de la Moni Navarro, que va de 2 a 3. Arrancamos nosotros con el Tungue, el viejo Tungue. Temporada número 20, ya. Y bueno, creo que, a ver, en algún momento en la emergencia de la pandemia salimos algunos meses entre 5 y 6 de la tarde. Y bueno, ese fue el único cambio. Por lo general siempre estuvimos de 4 a 6, pero bueno, a partir de ahora es de 3 a 5, de 15 a 17. Pero principios requieren las cosas y recordamos que los y las trabajadoras de las radios públicas continuamos en conflicto por rebajas salariales, precarización de contratos, desmantelamiento de la infraestructura y programación, entre otras reivindicaciones. Sindicato único de los trabajadores de las radios del Estado, SUTRE, COFE, PIT, CNT. Y ahora sí, estoy saludando a Dieguito Rodríguez en los controles técnicos de sonido, el Diego, el gran Diego. El gran Diego no era un tal Maradona, el gran Diego era un tal Rodríguez. Y acá estamos con Carolina de Cuadro. Bienvenida, ¿cómo te va, Carolina? Nelson? ¿Cómo anda usted? ¿Todo tranquilo?
1: Acá, me estoy riendo porque no entiendo. Ay, estoy mirando, por ejemplo, Montevideo Portal, las dos notas más leídas. La uno es, llega el ciclón bomba a Uruguay. ¿Qué día será el más complicado y en qué departamentos? Y la dos es, zafamos, meteorólogo prevé cambio de ruta del ciclón extratropical. Entonces no sé qué decirte.
0: Y se asustó cuando dijeron, lo trataron de bomba.
1: No
0: bomba
1: sé qué ciclón, decirte, dijo, no voy. Sé si llega, si se va.
0: Para ahí no voy, para que me maltraten tanto, porque me soy una bomba, agarro por otro lado, ¿no?
1: No sé, lo cierto es que el Poder Ejecutivo, por su parte, decretó la alerta pública de nivel rojo para personas en situación de calle, más que nada también por las bajas temperaturas que se estima que van a venir estos próximos días. ¿Cómo estaba ahora vos que venís de la calle?
0: Bueno, muy caluroso.
1: Porque hay una humedad iba a retirar
0: el abrigo, pero bueno, teniendo un poco estos anuncios que dicen que, bueno, se viene un diluvio y el diluvio, al toque del diluvio, aparece el frío. Entonces dije, bueno, me llevo la campera igual. Y en la mochilita me traje el paraguas.
1: Por las dudas.
0: Me traje el paraguas también, porque de acá, sí, a las 5 de la tarde, uno nunca sabe. Pero le cuento un detalle, que no sé si la gente lo habrá advertido.
1: A ver.
0: Hoy temprano en mi paseo perruno, es decir, cuando mis perritas me sacan a pasear a mí.
1: Me encanta la aclaración de que son ellas las que te sacan a pasear a vos.
0: Bueno, observo el sol, estaba bastante bien, y casi frente por frente al sol y a la misma altura estaba la luna. A las 10 de la mañana. Uh-huh. Una luna grande todavía, como 3/4 de luna. Perfecta ahí, en el cielo, a las 10 de la mañana. Yo digo, habrá pasado una mala noche, no durmió, siguió de largo. Pero tremenda, tremenda, bien alta, bien alta, casi cara a cara con el sol.
1: Mirá.
0: No sé cómo se llama, debe tener un nombre este fenómeno, que no se da muy seguido.
1: A ver, pero vamos a investigar.
0: Ya. Carolina averigua, algo. Carolina averigua todo.
1: Le voy a preguntar todo. A mi nuevo mejor amigo.
0: Esto va para los meteorólogos, que no fueron capaces de decir que había luna hoy, de mañana temprano, a las 10 de la mañana. Así que le agregamos a todos los pronósticos agoreros que andan en la vuelta, algo por lo menos. Sí, acá lo veo, llega el ciclón bomba.
1: Mira, dicen que es bastante normal, que pasa bastante seguido. Que se puede ver en el día dependiendo de la posición y de la fase. ¿Por qué pasa? Porque la Luna orbita la Tierra y cambia la posición constantemente, lo cual, bueno, ya sabemos, en muchas de sus fases, sobre todo en creciente o menguante, está en el cielo durante el día. Si el cielo está despejado, hoy lo que pasó fue eso, que el cielo estaba muy despejado, se puede ver a la mañana cuando la Luna está en la fase menguante y a la tarde cuando está en fase creciente.
0: Bueno, ya está todo aclarado,
1: Sí.
0: ¿eh? Pero es interesante, ¿no? La luna de día, yo qué sé. Lo que la veo difícil para el sol de noche. Eso la veo muy complicada.
1: No,
0: La veo
1: esa va a estar
0: para que le
1: brava.
0: devuelva la visita, el gesto, no sé.
1: Esa va a estar brava. Mirá, hoy justo la luna está en la fase gibosa menguante. No sabía ni que existía la
0: ¿Cómo se
1: frase
0: llama?
1: gibosa menguante.
0: Bueno, es
1: Hubo
0: un.
1: luna llena el 1 de mayo y el
0: Claro.
1: cuarto menguante viene el 9 de mayo. En estos días intermedios dice que la luna se ve muy iluminada y perfectamente se puede apreciar por las mañanas.
0: Bueno. Mirá qué dato. A
1: ¿Viste?
0: ver, ¿qué programa de radio, qué
1: Impresionante.
0: medio dijo esto que estamos diciendo nosotros?
1: Nadie,
0: ¿Eh?
1: absolutamente nadie.
0: Exclusivo del Tungelé. ¿Eh? Tomá pa' vos y tu tía Gregoria. Bueno, hoy escuché, me está preocupando porque lo vengo escuchando muy seguido. Hace muchos años, cuando Nick Noboa era ministro de Relaciones Exteriores, creo que esto hace una vida, no sé, primer gobierno de Tabaré Vázquez, puede ser, ¿sí?
1: Puede ser.
0: Bueno, fue el primero que le escuché algo así como proclamar, quizás en sus funciones de canciller, que el Uruguay producía alimentos para 30 millones de personas. Bueno, hoy, y discúlpenme, yo voy pasando, así voy haciendo un zapping y debe ser muy fácil de averiguar mirando el portal. Yo, para no perder tiempo, cito nada más el lugar en la mañana de hoy, en la escucha, el programa de Radio Uruguay, que va de 8 a 12, pero medio como en dos mitades, la primera parte, entre las 8 y las 10, había un invitado ahí, creo que tenía que ver con el sector lácteo, y en determinado momento dijo algo así, como que había preocupación en la producción, los productores de los tambos, por esto del acuerdo tan buscado entre el Mercosur y la Unión Europea, porque parece ser que entre las primeras primeros artículos de cambio de un lado para otro podría venir algo así, no entendí bien, algo así como leche en polvo de Europa para el Mercosur y básicamente para Brasil. Con lo cual, bueno, había preocupación en el sector lácteo nuestro porque se sabe de esos 20 millones de personas que consumen estos productos, capaz que yo qué sé, que no sé, 10 o 15 están en Brasil, me da la sensación, ¿no? Porque va mucha producción láctea para Brasil. Bueno, y ahí estaba un poco el tema de la preocupación, ¿no? 20, una producción que hacemos para 20 millones de personas en el mundo. Y al rato, el mismo entrevistado dice que también hay preocupación en el sector rural, de la producción rural, porque están en plenas zafra de las cosechas de maíz, de soja, y que cayó muy mal el aumento del combustible, del gasoil, porque bueno, justo es en el momento que bueno, los camiones tienen que cargar las cosechas, una producción otra vez para 30 millones de personas en el mundo, ¿no? Entonces yo ya lo pensé antes, cuando escuché a Nick Noboa hace muchos años, de tanto en tanto algo se reitera, este tipo de cosas. Me pregunto, ¿cómo es posible que si producimos leche y productos lácteos, o bueno, buena producción agropecuaria, para 20 millones de personas en un caso, para 30 millones de personas en el otro, cómo es que acá en Uruguay hay tanta gente que a veces no le da para comprar un litro de leche, tenga trabajo, no tenga trabajo. Me parece que estamos siendo absolutamente mezquinos en eso, es decir, toda la producción para venderla, para comercializarla, y no para tener una actitud solidaria, ¿no?, con aquella gente de pocos recursos, los cinturones de pobreza, pobreza infantil, por ejemplo, que dentro de todas las medidas que se están volcando en marcha ahora para atacar el problema de la pobreza infantil, que está muy muy bastante bien planificado por parte del gobierno, bueno, con el apoyo de casi prácticamente todos los sectores políticos del país, cómo no agregar, ¿no?, que parte de esa producción que se hace para 20 millones, no sé, aunque más no sea, para 200, 300 mil personas, ¿no? Es decir, no se incluya a toda la muchísima gente que está padeciendo la muy mala distribución de la riqueza que tenemos acá en el país, los asentamientos, yo qué sé, ¿no? Es decir, me llama poderosamente la atención que no se haya puesto que se den a difundir o a cuestionar las razones que tienen los productores, en este caso lo de los tambos, en este caso lo de los productores rurales, que se quejan de que, bueno, de que estas nuevas maneras de negociar el Mercosur con la Unión Europea de alguna u otra manera perjudica al sector lechero nuestro, que se manifieste una queja de esas características, porque bueno, ahí parece ser que les aprieta el zapato. También cuando, bueno, se aumentan los combustibles, el gasoil, como en este caso, y que para las cosechas, para el movimiento de los camiones, en fin, ¿no? Es como, bueno, aparece como un costo extra ahí que hay que cubrir. Cuando producen para 30 millones de personas, para venderle el producido de ambas cosas a 20 millones por un lado y a 30 millones por otro, y no dejar nada, ni a buen precio siquiera, o a un precio bajo, o a precio de costo, para la gente que está en condiciones de pobreza, pobreza extrema, que hay mucha acá en Uruguay, no es poca, es mucha, muchísima. Y el que tenga un salario bajo, complementarlo, porque de alguna u otra manera es también aumentarle el salario si, por ejemplo, le mandás un litro de leche por día gratis a su casa, algunos kilos de polenta, ¿no? Algunos kilos de arroz, que parte de esa producción, de esos para 30 millones también está el arroz. Ah, este mismo señor que escuché esta mañana dijo que se producen cerca de 20 toneladas de arroz anualmente y que la producción de acá al 2030 va a pasar de 20 toneladas a 60, Carolina.
1: Mira vos.
0: Entonces, de esas 60 toneladas, de esas 60.000 toneladas, ¿no habrán unos kilos, che, para la gente que tenemos acá en Uruguay, que es donde se produce, que es la tierra donde surgen todos estos cultivos, toda esta producción, donde se ordeñan las vacas?
1: Yo te voto, Nelson.
0: ¿Eh? Pero yo qué sé, ¿no? Me llama la atención, realmente. Es un despropósito total, una enorme brecha de desigualdad que es realmente brutal y que, bueno, ningún genio de nuestra economía, de la sociología, contadores, no sé, economista, todos los miembros de los ejecutivos que han pasado por los últimos años, ministros de ganadería, agricultura y pesca, no se les ocurra algún tipo de plan que pueda canalizar esto, ¿no? Yo sé que es difícil, ¿no? Porque basta ver cada encuentro de la Asociación Rural en los septiembre, los permanentes reclamos a que se baje el costo del Estado, ¿no? El que no se le ponga ni un, el que se le ponga cero impuesto al productor rural, y que bueno, que toda la producción del país se la debe al productor rural, en fin, yo qué sé, ¿no? La ciudad. La ciudad de Montevideo se la debe, pero bueno, no es por beneficencia y no es por regalo y obsequio, ¿no? La tenemos que pagar toda esa producción. Así que, no sé, me quedé pensando porque otra vez apareció esto, ¿no? Que me parece que es la tiene que ver con la miseria humana, me parece.
1: Total,
0: No,
1: totalmente,
0: no lo
1: sí.
0: puedo calificar de otra manera, porque que se a cada rato, ¿no? Se hagan loas por esos niveles de producción y no se mire para el costado o no se mire o se barra abajo de la alfombra todo el tema de los asentamientos, la pobreza infantil, los problemas de salud mental que tenemos, yo, ¿no? Me parece que estamos muy mal, pero muy mal. Y que además, bueno, no nadie haga esto que estoy haciendo yo, que es cuestionar esas expresiones de que somos unos genios en materia de producción agrícola, láctea o lo que sea, y bueno, y solamente se lo aplauda como una genialidad, ¿no? Brutal. Bueno, Carolina, ¿qué pasa? ¿Qué más hay por ahí? Encuéntreme algo más, porque si no, no, tampoco
1: Bueno, es que en
0: está medio
1: realidad, ¿sabes
0: pobre el
1: qué?
0: cumple de actualidad.
1: De lo que no hemos hablado es de la propuesta de Carolina Cose, que ha generado bastante polémica
0: ¿Qué
1: en
0: pasó?
1: torno a esa construcción del anexo del Palacio Legislativo. Pero es un tema que da para discutirlo un poquito más y son las 15 y 25. Yo creo que esta apertura
0: Nos tenemos que ir a
1: debe
0: las
1: irse
0: notas, a
1: cerrando.
0: las
1: Si te
0: charlas.
1: parece, te lo dejo ahí picando para estudiarlo un poquito y lo comentamos mañana.
0: Muy bien, está Martincito Nasif hoy,
1: Que me
0: toca.
1: mandó una aclaración de que fue en el segundo gobierno de Tabaré Vázquez lo que vos cuestionabas y
0: Segundo,
1: preguntabas. Exacto.
0: lo de
1: Pero
0: Innova.
1: lo leí tarde, sí. Pero él siempre está ahí al firme aportando datos.
0: ¿Cómo? En el primero fue vicepresidente, Dieguito, un fenómeno.
1: Claro, sí, Nina de Rivera
0: Claro,
1: fue
0: fue la
1: vicepresidente,
0: fórmula,
1: claro,
0: fueron los
1: sí.
0: dos candidatos.
1: Tabaré Nin, sí.
0: Sí, bárbaro, claro. Bueno, muy bien, fantástico. Me gusta haciendo un poco de historia entre todos. Estrella Fugaz, Casa Cubierta, el Uruguay canta Dylan otra vez, esta obra magnífica que llevó adelante el querido Alfonso Carbone. Ahora viene una fuerte lluvia con la Tabaré. Y viene, es un anticipo también, porque al cierre del programa de hoy se nos ocurrió repasar algunas actuaciones en vivo bueno, imponente Bob Dylan, muy viejitas, muy, muy, no emergente, pero casi, algunas de ellas, ¿no? Y aquellos festivales de Newport, lindísimos, que va a estar bueno para cerrar el programa de hoy. Y en instantes nos metemos en las bibliotecas públicas, pero en este caso un poco de Argentina. Algo
1: Sí.
0: hablamos el día del libro con Nicolás Guibú, que planteaba un poco las dificultades que está teniendo nuestra biblioteca y cómo es que están sorteando lo otras. Bueno, tenemos nada más y nada menos que al director general de la Biblioteca del Congreso de la Nación
1: Exactamente. Vamos
0: Argentina.
1: a ver cómo le va al país vecino en esto. Acá, nuestra biblioteca, bien lo decía Nicolás, creo que sigue cerrada, ¿no? Si mal
0: Sí,
1: no estamos informados.
0: creo que está semiabierta, no sé, volvió, tengo que averiguar eso, ¿eh? Tengo que averiguar. No es tan complejo, ni es tan difícil, ¿no?
1: No, pero bueno, vamos a
0: Creo
1: ver
0: que algo
1: cómo
0: se
1: va.
0: abrió, no sé qué, ni se abrió toda, pero algo cambió desde que empezó la gestión nueva.
1: Bueno, nos vamos escuchando a Uruguay canta a Dylan. Habíamos abierto con Estrella Fugaz, esta versión que hace Casa Cubierta, y ahora nos vamos con una fuerte lluvia. No sé si será un vaticinio, si estaremos manifestando lo que va a pasar en las próximas horas. La Tabaré suena en el Tungelé.

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0: Bueno, en instantes ahí estamos tratando de comunicarnos con Buenos Aires, con Argentina. Les decía, vamos a conversar con Alejandro Lorenzo César Santa, que es el director coordinador general de la Biblioteca del Congreso de la Nación Argentina. Está ahí desde el año 2011. Es un viejo funcionario. Empezó a trabajar allí, en ese lugar, bueno, tan emblemático, ¿no? Bueno, tan privilegiado de la atención pública. Ingresó por 1985, es una vida, metido ahí adentro, pero bueno, obviamente se especializó en gestión pública, digitalización. Bueno, hablando de digitalización, impulsó, por ejemplo, la digitalización y microfilmación de la biblioteca, enfocándose en la democratización del acceso a la información, la sostenibilidad. Ha metido, hay un sello personal un poco en la evolución que ha tenido esta biblioteca, que ha sido ejemplar. Yo, y pensando en 1985, capaz que nos cruzamos con Alejandro, porque yo trabajé bastante en esa biblioteca cuando estaba haciendo mis investigaciones del pasado reciente, y solía estar por ahí, y también tenían una hemeroteca realmente espectacular también. Estaba todo allí, muy a mano. Ya estaba muy bien. Y bueno, la idea era un poco lo que le planteábamos la otra vez con Nicolás Guigú acá, el tema de que nuestra biblioteca nacional. Esto parte de la raíz un poco del Día del Libro, ¿no? Que lo tuvimos recientemente, y que, bueno, aparecía una biblioteca nacional nuestra fundada por Artigas, nada menos que al arrancar la gestión, la primera determinación que tomó la directora que asumió fue cerrarla, alegando problemas edilicios, que ya no había lugar donde poner un libro más. Bueno, ahí todo entonces se la cerró para procesar toda una especie de renovación, y hasta hace poco no permanece totalmente cerrada, pero está como semi cerrada. Y bueno, buena pregunta para arrancar, Alejandro. ¿Cómo es que ustedes han ido sorteando esta situación y haber bueno, acompañado los avances del tiempo y los avances tecnológicos, y bueno, para mantener esa biblioteca allí del Congreso, que es realmente ejemplar? La nuestra, de nuestro legislativo, también es muy buena, ¿eh? Tuvo un problema también de estancamiento en algún momento, pero enseguida se le echó mano y tuvo un desarrollo muy muy interesante, y está muy bien hoy día. Bienvenido, Alejandro, y gracias por acompañarnos.
1: No, Nelson, gracias a vos por este llamado. Quiero en primer lugar agradecer. Tengo muchos amigos, bueno, por una misión que me toca en la IFLA, que es la federación que nuclea todas las bibliotecas del mundo. Tengo un liderazgo a nivel latinoamericano, lo cual me permite conocer de primera mano. Vos nombrabas recién a la Biblioteca del Congreso de tu país. Ahí tiene una gran directora que es Mónica Paz, una bibliotecaria con trayectoria, que ha formado un equipo joven, con mucho liderazgo, y para nosotros es una biblioteca referenciada por el profesionalismo que tienen. Y la primera discusión, un poco lo que vos contabas de tu Biblioteca Nacional, yo tengo la suerte de conocer su directora, Julia De Masi, y conozco a través de ella la idea, un poco, que la directora Rocío ha llevado adelante. No es fácil administrar en nuestros tiempos una institución de las características de la Biblioteca Nacional. Vos contabas que estuviste por aquí en el 85. Nosotros, en función de si venís por acá, no lo vas a conocer ya.
0: Claro.
1: Ya en estos últimos años, me ha tocado, yo hace 16 años que soy el director de la Biblioteca del Congreso de Argentina, y he tratado de la manera posible de entender que lo público y lo privado tienen que ir un poco de la mano, ¿no? En el
0: Bien.
1: sentido de que Hay que administrar lo público con honestidad, en primer lugar. Y cuando es administrado con honestidad y cuando los resultados se muestran, uno puede convocar a lo privado. Y me gustaría invitarte y invitar a los oyentes que quieran venir a nuestra biblioteca, van a ver los cambios que hemos tenido. En este momento, de lo que vos viste, ya tenemos, desde donde te hablo, un nuevo edificio que lo hicimos con la UNOPS, con Naciones Unidas, que o sea, un proyecto llave en mano, hace ya 14 años que me ha tocado inaugurarlo. Nos mudamos a la sede, una sede pública, donde era el viejo banco Caja de Ahorro, que era
0: Exacto, sí.
1: donde teníamos una libreta de ahorro y donde está, que es todo un mensaje, ¿no? Donde están los libros, ahora estaba el dinero antes. Y entendemos y aquí hay que ir un concepto, el concepto de que vos hablabas de la digitalización y la tecnología. Muchas instituciones públicas, culturales o bibliotecarias, que compitieron con la tecnología, hoy perdieron la batalla. La tecnología y todo lo nuevo viene a ayudarnos en nuestra tarea de la preservación de los documentos, a la preservación y al acceso al ciudadano de la información. Nuestra tarea fundamental, y tenemos que entenderla, es la validación de la información. No competimos con la tecnología, es nuestra aliada la tecnología. Si entendemos que ese es nuestro valor, vamos a entender también que tenemos como Estado, como la responsabilidad. Por ejemplo, Argentina hoy pasa una, como hemos pasado, ustedes son nuestros hermanos directos, tantísimas crisis,
0: Sin
1: tantísimas
0: duda,
1: crisis.
0: sin duda.
1: Pero cuando vos tenés una crisis, tenés que tener en claro, en primer lugar, que las crisis pasan. Y siempre hay que tener lugares donde volver. Porque si no, ¿dónde se vuelve después de las crisis? Además de eso, vos tenés que, sos el Estado, tenés que brindarle al ciudadano, ¿sí?, la mejor atención. Hoy un libro en Argentina está carísimo. Estamos hablando de cifras que son imposibles para la persona que tiene un sueldo medio o bajo, imposible. Yo tengo que brindarle a ese ciudadano la posibilidad de acceder en forma libre, no gratuita, porque la gratuidad no existe, ¿sí? Hubo una inversión privada o pública para que tengamos acceso a ese ejemplar, acceso libre al libro, al último libro que salió y al libro más antiguo que tenemos. Pero que esa experiencia de entrar a la institución, ¿sí?, sea única para ese ciudadano. Porque a lo mejor viene de la provincia de Buenos Aires. Con lo último que tenía, pagó un boleto y vino a sentarse en nuestra biblioteca. Y a lo mejor no viene a ver un libro. Hoy las bibliotecas también son lugares de encuentro, lugares con la posibilidad de sentarse, ¿sí?, y tener el concepto de lugares seguros. A lo mejor lugar seguro en Ucrania es un lugar donde caigan drones. A lo mejor lugar seguro hoy en Irán será donde no te caiga una bomba de Israel o Estados Unidos. A lo mejor un lugar seguro en Estados Unidos o Nueva York será un lugar donde un homeless puede entrar a un lugar caliente, ¿sí? En nuestro caso, un lugar seguro es un lugar donde por el tiempo que nos toque estar en la institución bibliotecaria, olvidarnos que nos roben el celular, estar distendidos y tener la posibilidad del contacto humano con el otro. Porque cuando uno abandona todos esos prejuicios, esos preceptos y se entrega al ambiente, nos podemos contactar con el otro. Entonces, hoy las bibliotecas también cumplimos el rol de permitirle al ciudadano, al usuario, al como querramos llamarle, la posibilidad de pasarla bien. Porque a lo mejor venís a una biblioteca a estar con tus compañeros de estudio, a estar con tus compañeros de club, a conectarte por internet o simplemente a estar en un lugar que sea amable. Entonces, hay que entender lo nuevo que se nos brinda. Por ejemplo, nosotros, teniendo en cuenta el correr de los tiempos y lo que está pasando, hemos inaugurado hace muy poquito, en el mes de diciembre, una nueva sala que es de streaming, que cualquier persona puede venir a hacer un contenido, con un proyecto previo, obviamente, ¿no? Que no sea una cosa que se vaya por política o que
0: Claro.
1: sea lo que no corresponda. Puede venir a hacer un programa de streaming, por ejemplo, o una sala que le pusimos Papa Francisco, entendiendo que fue uno de los argentinos más importantes de nuestra historia,
0: Claro.
1: que pueden venir con su colegio, con su grupo de amigos, a una sala donde pueden proyectar, donde pueden encontrarse, donde pueden hablar, donde pueden hacer trabajos prácticos. Vos nombrabas la hemeroteca de nuestra biblioteca es una de las más grandes de América Latina, está dividida en dos espacios muy importantes, con dos edificios inaugurados hace entre 8 o 9 años, donde van a encontrar más de 1.100.000 piezas hemerográficas de diarios desde la Gaceta en 810, pasando por diarios de todo el mundo.
0: ¿Todo
1: Nuestra
0: microfilmado
1: hemeroteca.
0: ya y digitalizado
1: No,
0: o...?
1: o sea, ahí, viste, hay que entender que hay que. No es necesario la digitalización de todo el material.
0: Bueno,
1: Te
0: eso es
1: voy a
0: muy
1: decir por qué.
0: importante. A la que fui yo allá por el 85, estaban los originales de los diarios,
1: Claro,
0: algunos
1: claro.
0: muy bien conservados, otros no tanto. Bueno, trabajé también con muchas colecciones acá en Uruguay, en distintas bibliotecas, archivos, etcétera. Y bueno, no hay como el ejemplar. No,
1: No, totalmente, pero sabes
0: claro.
1: que nosotros somos de la línea de. Hay dos, en esto hay varias líneas de trabajo. Nosotros creemos, primero, para preservar, microfilmar el ejemplar y segundo, para acceder a la digitalización. Hay una falsa creencia que la conservación pasa por digitalizar las bibliotecas enteras. Eso es una gran falacia porque, a ver, no hay forma, no hay manera de digitalizar estos volúmenes. Y además, hay que entender que cuando uno digitaliza, a algún lado va, ¿sí? No va a la famosa nube, ese concepto de nube que tenemos, no existe. Va a un servidor. El servidor gasta energía, gasta agua, gasta recursos. Y si yo, por ejemplo, digitalicé todo hace unos años en DOS, hoy no tendría la posibilidad de leerlo, tendría que migrarlo. Y al migrarlo siempre perdés algún tipo de información. Entonces, hay que saber que lo que uno microfil, uno digitaliza, tiene que ser lo que más requerido. Es lo que el público solicita, o que se le mande por mail, o que se le mande a través de un pendrive, o lo que sea. Pero no esta cosa de creer que se pueden digitalizar las bibliotecas es un grave error. Porque además, la validación de la información, como vos sabes bien, con tus grandes libros que has escrito y tus investigaciones, la verdad es que la validación de la información es con el original. No hay validación de información a través de un documento digital. Entonces, el futuro de las instituciones públicas, bibliotecarias,
0: Qué
1: es
0: dato
1: la.
0: importante ese, Alejandro. Te lo agradezco realmente porque, bueno, últimamente como hay algunas cosas que están en la biblioteca, pero que también están en las redes, en las web, etcétera, bueno, uno por ahí ¿no? Se ahorra el viaje hasta la biblioteca y lo chapa de ahí, pero bueno, ahora me pones toda la
1: Pero que
0: responsabilidad, me pones
1: depende de
0: toda la
1: la siempre depende de la
0: responsabilidad encima de
1: fuente.
0: que después vaya a
1: Claro.
0: tratar de encontrar el original igual en la biblioteca, ¿no? Fantástico
1: Pero
0: ese.
1: que depende de la fuente, ¿viste? O sea, la credibilidad. Porque, a ver, nosotros cuando éramos chicos, nos decían, creíamos, nuestras abuelas decían, lo dijeron en la radio, lo dijeron en
0: Claro.
1: la tele y todos creían. Hoy ya esa credibilidad está un poco cuestionada.
0: Ah, totalmente.
1: En las redes, vos abrís la red y hoy te cuesta distinguir si está hecho con inteligencia artificial o si es un video real. El ojo todavía no está entrenado para poder distinguir todavía esa realidad. Y con la digitalización pasa lo mismo. Si la fuente no es una fuente confiable, vos no podés saber si el diario que estás leyendo es realmente, o la noticia que estás leyendo realmente es una fake news o realmente es una información real. Por eso las bibliotecas tienen un gran futuro, un gran presente y un gran futuro. Porque
0: Esto
1: la un, los únicos espacios. Sí.
0: Esto que me decías bueno, las salas nuevas, cómodas, agradables, para el intercambio, para que se encuentre la gente, ha aumentado con el advenimiento de las redes, de los portales, o ha disminuido. Porque
1: Bueno,
0: ese es el
1: no, mira.
0: problema. Si tenés amigos en la biblioteca de acá, es un poco lo que alegaban, ¿no? Que incluso había un sistema antes de cerrarla, que incluso ya no podías ir, como toda la vida, presentarte, buscar la ficha y pedir el libro o el material, sino que tenías, últimamente, antes de que la cerraran, tenías que ir a agendarte, te daban día para la semana que entrante o la otra, bueno, y ahí recién ibas, ¿no? Y tenías tu horario. Entonces lo que alegaban es que estaba yendo muy, muy poca gente y muy poco estudiante, que era lo que básicamente iba mucho antes, ¿no?
1: Bueno,
0: Por eso te
1: yo te
0: pregunto,
1: pido,
0: porque
1: sí, te digo lo que pienso, te pido me excuses, no conozco en detalle la gestión anterior a cómo se llevaba adelante, no lo conozco en detalle. Sí te puedo decir que cuando uno, que para poder prepararse, porque me ha pasado a mí, o sea, nuestra biblioteca no mágicamente se convirtió en una biblioteca líder en la región. Nosotros nos preparamos para eso, para la preparación, para mejorar, ¿sí? A veces tenés que entrar hacia adentro y prepararte para lo que viene. Nuestra experiencia, yo te puedo decir por lo que conozco, que es mi biblioteca, nuestra experiencia es muy importante en un momento que Argentina pasa, y Buenos Aires en particular, por una crisis muy importante, como te decía antes,
0: sin
1: por
0: duda.
1: la falta de dinero para poder comprar un libro, ¿sí? Eso, si venís a Buenos Aires, te vas a dar cuenta de lo caro que están los libros.
0: No, no, estuve hace poco, sí, lo comprobé.
1: Por eso, lo que hicimos nosotros es, primero, adecuar las salas como corresponde, ¿sí? Es decir, que tengas en calefacción, que tengas aire acondicionado, que tengas las sillas correctas, que no sean sillas de tres patas, que esté a ver, una biblioteca es muy importante, no importa la cantidad, vos podés tener 100 millones de ejemplares, pero si no tenés catalogado los ejemplares, no tiene ningún
0: Claro.
1: sentido. ¿Sí? La importancia de las bibliotecas es qué cantidad porcentual de libros, revistas o periódicos tienen catalogado. ¿Por qué? Porque si no sería una habitación completa de libros sin poder encontrarlos. Entonces, cuando vos te dicen, tengo 100 millones de libros, y vos tenés que repreguntar y decir, ¿cuántos tenés catalogados? Y ahí es donde es el valor, la valoración de la biblioteca. No sé, desconozco si se encontraron con una biblioteca que a lo mejor necesitaba ponerse en valor y por eso tuvieron tomar la determinación de retrotraer esto. Nosotros, nuestro caso en particular, el año pasado a este año aumentamos un 15% la cantidad de lectores. Nosotros estamos trabajando
0: Mirá
1: hoy
0: qué bien.
1: en nuestra biblioteca entre usuarios que vienen a las salas públicas. Los talleres que tenemos desde historia del arte, pasando por tango, pasando por un montón de cosas, y ahora te voy a explicar por qué los talleres, a qué viene eso. Estamos entre 1.300 y 1.700 lectores por día en nuestra biblioteca. Tenemos un horario bastante amplio, de 8 de la mañana a 12 de la noche, incluidos los fines de semana. Pero para eso también hay que prepararse y hay que ver también qué tipo de presupuesto se encuentra el funcionario que tiene en la institución a cargo, ¿sí? Hay que ver qué personal tenés, si tenés el personal preparado, si es idóneo para dar.

0: para el servicio al público. ¿Cuánto tenés vos de disponibilidad de personal? ¿Viste? La cantidad, la idoneidad. También hay que estudiar a la sociedad a la cual está brindando. Porque si yo me pongo a vender acá en un barrio pobre el Rolls Royce, no me va a comprar nadie. Entonces también tengo que hacer un estudio de qué es lo que está necesitando mi público. Entonces, en función de eso es que damos los servicios. Por ejemplo, tenemos una comunidad cercana a la institución muy grande de personas de la tercera edad. Bueno, empezamos a hacer actividades en función de eso, porque también a las personas de mayores de 60 años, 65 años, que algunos se jubilan, otros ya están en el síndrome del nido vacío y tienen un potencial enorme, hay que darles posibilidades que vengan, que estén adentro, incluirlas dentro de las actividades. Y también el otro segmento que a veces está desprotegido es la niñez. Acá vos venís a nuestra biblioteca,
1: Claro.
0: levantás una baldosa y vas a ver chicos. Entonces,
1: Sabés que
0: eso es lo que
1: es un
0: mantiene
1: fenómeno,
0: viva.
1: es un fenómeno extraordinario ese la literatura infantil o adolescente. ¿Y qué importancia tienen? Acá están teniendo mucha importancia en prácticamente todas las ferias de libros que se hace, la internacional de Montevideo, la de San José, bueno, las más importantes que tenemos durante el año. Ni hablar, yo recorrí muchas ferias de allí, de Buenos Aires, del Chaco, de Formosa, de Corrientes, de un montón de lados. Y siempre me llamó la atención eso, los stands que están para los chicos, la cantidad de libros que salen por familia en las mismas ferias, es un incentivo impresionante. Calculo que si eso pasa en la feria, cuando las familias y los chicos van a comprar libros, me imagino lo que debe ser ahí en tu biblioteca.
0: Sí, vos sabés que, bueno, en este caso particularmente estoy muy contento esta semana porque presento mi segundo libro, que es de cuentos infantiles, una
1: Ah,
0: experiencia que
1: mira.
0: tuve. Sí, estoy presentando esta semana, pasado mañana, el viernes, en una librería muy linda acá de Buenos Aires. Es un libro que tiene que ver con una experiencia personal que me pasó en África, con una tribu Masái muy, muy interesante, que tuve una experiencia ahí y uno puede transportarse a su niñez, no importa la geografía que sea. Bueno,
1: Qué
0: a partir de
1: bueno.
0: eso hice una historia, pero este libro tiene que ver con un poco con lo que vos decías. Yo creo en los valores, ¿no? Creo que nuestra sociedad, la Argentina y seguramente la de tu país, que somos muy parecidos, nos alimentamos en valores que tienen que ver con nuestra idiosincrasia cultural, nuestro origen. Y creo que esta experiencia de escribir para chicos me da la posibilidad de contarles cómo uno fue creciendo en esos valores. Lamentablemente, hoy hay, no a nivel regional, sino a nivel mundial, una crisis de valores
1: Claro,
0: que a lo
1: sin
0: mejor no están
1: duda.
0: debidamente valorados, y creo que tenemos que nosotros, los que tuvimos la posibilidad de tener una familia, de tener abuelos que nos contaban historias de los barcos, de tener abuelos que hacían tertulias, de esa experiencia de nuestros abuelos, nuestros padres que los veíamos salir temprano a trabajar y que queríamos copiar su modelo de la escuela pública, del compañero que a lo mejor era el padre era un ingeniero o el otro era un portero de un edificio. Todas esas experiencias que hoy los chicos se les hace muy complicado poder tenerlas y que a lo mejor se encierran después de la pandemia, es un fenómeno que se da, encerrarse mucho dentro de los teléfonos celulares, poder hablar con ellos. ¿Sabes qué pasa? Muchas veces a los chicos no se les habla. No hay coraje, no hay expertise o no hay vivencias para poder contarle a los chicos. Y te
1: Qué
0: puedo asegurar que
1: brutal,
0: cuando uno se para adelante, habla, yo por eso acá en la institución, y bueno, esto de lo personal, hablo mucho a través de este cuento que me permite ir a las escuelas, pero desde la biblioteca ponemos un humano en el medio, un humano entre la tecnología y los chicos. Que puedan tocar, que puedan vivenciar, que puedan estar. Hicimos desde hace 2 años, estamos haciendo acá una experiencia muy interesante que es la de traer los

0: mudos. Y empezamos a pensar, ¿viste? Che, los chicos entenderán esto. Entonces, pues, vienen los colegios, proyectamos, vienen colegios con muchas necesidades, ¿sí? Son colegios de conurbano bonaerense,
1: Bien.
0: que son chicos que la verdad tienen bastantes necesidades. Se sientan, no sabés lo que es, se matan de risa.
1: Qué bueno.
0: Eso, son obras de arte que no necesitan tener a Marvel detrás, ¿viste? Te sorprendes las caras, te sorprendes cómo los sentidos se multiplican cuando están delante de obras de arte. Así que me parece que la respuesta a todas estas cosas, la respuesta a una gestión que tiene que ver con lo público, con las bibliotecas, es siempre pensar en lo humano. Entender que nosotros básicamente atendemos a personas. Tenemos la responsabilidad de estar con el ciudadano. Tenemos la obligación de que cuando una persona venga a la institución nuestra, tiene que ser una experiencia fantástica. Puede salir bien o no, pero tratamos de que así sea.
1: Bueno, por lo visto te está saliendo bien, eso es muy bueno. Es decir, ¿no? Lo que proyectás tiene sus resultados positivos, digo, fantástico. Bueno, has tirado mucha data interesante. Te vamos a visitar. Apenas ande por ahí,
0: Cuando quieras, cuando quieras, cuando quieras. Lo que te pido que cuando puedas, cuando vengas, todo lo que te dije, lo verifiques.
1: No, cómo no, sí, por supuesto, me encanta mucho.
0: Un gusto. Pues un
1: Un
0: gusto.
1: dato menor y que no tiene nada que ver con nada, pero como andás en la vuelta, ¿qué pasa
0: Sí.
1: que no se habilita el edificio de la confitería El Molino, ahí frente por frente al Congreso, donde se viene trabajando en una obra de restauración extraordinaria, que la hemos seguido lo más que hemos podido, pero qué pasa que no funciona, no se abre?
0: Bueno, hay un par de aclaraciones. Es una obra faraónica hecha por
1: Es
0: diferentes
1: verdad.
0: administraciones, ¿sí?
1: Es verdad.
0: Algunas cosas que a lo mejor hay que investigarlas. Eso está administrado por una comisión administradora compuesta por legisladores. Es un proyecto que todavía no está cerrado. Está habilitado el edificio. Lo que se hace son visitas guiadas nada más.
1: Claro.
0: Vos podés entrar
1: Sí,
0: ahí,
1: ya lo recorrí, sí.
0: podés visitarlo, pero el proyecto que está planificado, que ya tendría que estar en funcionamiento, pero todavía no se puso en funcionamiento, es una concesión a la confitería en la planta baja. Y una actividad cultural en el segundo. Primero y segundo piso. Tercer y cuarto piso todavía no están habilitados. Tienen que terminar las obras. Pero hasta el día de hoy no está hecha la licitación pública para la concesión de la confitería. Ni, bueno, por el momento está demorada la situación. Hay un montón de temas en Argentina
1: Por
0: que
1: supuesto, por
0: están
1: supuesto,
0: superando
1: por
0: esto,
1: supuesto,
0: pero la
1: por supuesto.
0: administración de eso la tiene una comisión compuesta por legisladores, está en la Cámara de Diputados de la Administración.
1: Te mando un abrazo muy fuerte, Alejandro. Un gusto
0: Igualmente,
1: enorme,
0: cuando
1: haberte
0: quieras,
1: escuchado y que
0: tenés
1: hayas
0: mis datos.
1: compartido estos minutos. Te vamos a caer, te vamos a
0: Ahí
1: caer,
0: con
1: sin duda.
0: cuando quieras, cuando
1: Un
0: quieras. Un
1: abrazo, un
0: abrazo
1: abrazo.
0: grande. Salud.
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0: Martín Nassif, aquí con nosotros, en la columna que le corresponde.
1: Como Dios manda. Bueno, Kaula, antes de empezar, te voy a agradecer muy mucho. Primero a nuestra productora estrella, la productora viajante que es Caro de Cuadro.
0: La productora con más mundo.
1: Sí, y después a Juan Steiner, que fue el que compaginó.
0: Al Juanchi.
1: El que compaginó la presentación que tenemos, porque ahora tenemos una columna con presentación.
0: Con presentación.
1: Entonces
0: y todo.
1: Ya es una columna de pantalones largos. Con todo este cambio en los horarios de la radio, sí. Estrenamos eso también. Así que gracias a Juan Steiner, que eso es lo que distingue a esta radio, que tiene entre su personal a gente con muchísimo talento, a grandes artistas, a varios consagrados.
0: Grandes músicos.
1: Varios consagrados, como Juan también, que ha ganado muchos premios.
0: Se mandó la Sinfónica de la Comparsita.
1: Claro, sí, justamente, por eso. Hoy hicimos un programa que era más o menos como un monográfico sobre todo el tema de Sudán, que fue un programa bastante cargado, muy denso, pero bueno, las realidades son como son y hay que afrontarlas, porque somos todos personas adultas y que tenemos la capacidad de hacerlo. Pero hoy dije...
0: Estuvo muy bien planteado.
1: Más allá de eso.
0: Nadie muy no,
1: más allá de eso.
0: Pero
1: más allá de eso, hoy decidí ponernos un poquito al día con temas que nos habían quedado atrasados, porque la realidad, y al venir cada 15 días, es lo que tiene.
0: Se
1: nos va juntando cosas abajo de la alfombra.
0: Está medio como estática, ¿no?
1: Eso está ahí quietísimo.
0: Quedó como estable.
1: Quietísimo. Está como que no va ni para atrás ni para adelante. A veces un tuit hace que suba el petróleo, otro tuit hace que baje. En esta semana y breve metieron o procesaron a algunos militares estadounidenses por todo aquel tema que habíamos hablado de la información privilegiada y las apuestas en internet.
0: Fue terrible.
1: Así que, como dicen los programas deportivos, lo dijimos.
0: Uno, tres, cuatro oyentes no podían creer eso. Eso de las apuestas no lo podían creer.
1: Ah, bueno, créanlo.
0: No, resultó totalmente
1: así increíble. Que vamos a empezar con 3/4 temas y vamos a hacerlos con unos piquecitos especiales como para que la cosa sea más distendida. Arrancamos.
2: ¡Le tienes que ir! ¡Le tienes que ir! ¡Andate!
1: Eso es lo que le dijo el pueblo de Hungría a Viktor Orbán hace un par de semanas. Te tenés que ir, andate. Después de 16 años en el poder, Viktor Orbán perdió las elecciones. Hay algunos politólogos que hacen la definición entre las democracias, digamos, que tienen realmente un funcionamiento cabal y democracias autoritarias, en que la diferencia está cuando el gobierno puede perder, ¿no? O sea, ya no el tema de que haya elecciones, sino que cuando el gobierno tiene
0: las... Se queda toda la vida la dictadura.
1: Tiene realmente, claro, las posibilidades de perder. O sea, si el día de mañana, cuando toquen las elecciones en Rusia, creo que ya sabemos quién va a ganar. Entonces, esta es la diferencia. Y había mucha duda si Orbán realmente iba a respetar el resultado. Y se iba a ir. Entonces, bueno, el resultado fue 53,18 a 38,61. 53,18, el partido que se llama TISA, con el instrumento que usaban nuestras maestras, pero está encabezado o liderado, mejor, por Peter Maguiar. ¿Quién es Peter Maguiar? Bueno, Peter Maguiar es un ex colaborador de Orbán, o sea, salido de las filas de Orbán.
0: Muy bien.
1: Que se va, estuvo casado con una señora que fue en su momento la ministra de Justicia de Orbán y era candidata a sucederlo en el poder. Pero bueno, todo esto saltó porque hubo un problema con un indulto a una persona, a un ciudadano poderoso, por supuesto, acusado de explotación, de cubrir pederastas y acosadores sexuales con chicos. Acá yo quiero hacer una observación. Por lo general, estos grupos ultraconservadores de la nueva derecha tienen una fijación con ver en el otro, y sobre todo en los grupos ligados al movimiento LGBT, ver pederastas, acosadores de niños, violadores. Sin embargo, paradójicamente, cuando uno rasca un poquito, los que tienen a los violadores cerca, a los pederastas, son estos grupos de extrema derecha. Podemos ir desde Epstein hasta este caso en Hungría. Peter Maguiar...
0: Y acá también hubo algo, ¿eh?
1: Bueno, sí.
0: Acá en la vuelta,
1: sí,
0: hubo acá, algo, ¿no?
1: Sí.
0: Un sonadísimo caso.
1: Sí,
0: ¿no?
1: Sí,
0: somos la excepción.
1: Sí, nos están acotando con total razón desde producción. Y es así. Entonces, ¿a qué voy? Eso fue un escándalo muy grande en Hungría. Maguiar se va de Fidesz, que es el partido de Orbán, crea su movimiento y ahí se aglutina un montón de gente. Tal es así que yo me traje los resultados de las elecciones, entre la cantidad de papeles que tengo acá tirados. Uh-huh. Te decía, el partido TISA 53,18, o sea, una mayoría súper especial que le va a permitir reformar la Constitución, que no es menor. El partido de Orbán, el Fidesz, 38,61.
0: ¿No tiene que plebiscitar ni nada? ¿La larga no, así nomás?
1: No,
0: ya
1: no,
0: tiene
1: quizás
0: la mayoría
1: tendría que verlo, pero no, porque hay ciertos regímenes donde
0: claro,
1: de forma parlamentaria se puede hacer. 38,61. Y
0: yo estaba pensando en el chileno, ¿no? En el último,
1: bueno, claro,
0: pobre, ¿no? Que largó la
1: sí,
0: constituyente.
1: Claro, pero ahí es que no hay que ver si es... Pero no es un proceso constituyente, sino de reforma de la Constitución. O sea, reformar ciertos artículos, o sea, tocar quizás algunos artículos puntuales.
0: No,
1: por eso. El caso de Chile era distinto porque era la Asamblea Constituyente, era una Constitución totalmente nueva.
0: Claro.
1: Bueno, así salió. El Movimiento Nuestra Patria es el que cierra esta tríada de partidos con representación parlamentaria, que por supuesto... con el 5,63 es un partido de extrema derecha. O sea, tenemos a los ultraconservadores, a los conservadores y a la extrema derecha. La izquierda, como dicen los españoles, no está ni se la espera. ¿Qué pasa? En realidad, si nos ponemos a hilar fino...
0: No hay ni un puntito.
1: Ni un puntito.
0: Qué bárbaro.
1: No, ni un puntito. La coalición democrática, que podrían ser algo así como un partido socioliberal, socialdemócrata, sacó un 1% de los votos, con 70.000 votos apenas. Y el Partido Comunista de Hungría, bueno, nada, no tiene ningún tipo de representación. Acá quizás lo que suena un poco es que todos vieron, o el arco opositor vio en Maguiar el caballo ganador. O sea, la posibilidad de lo que se llama el voto útil y votarlo a él porque era el que se perfilaba para ganar. Y si tenía una mayoría importante como la que sacó, podía efectuar los cambios necesarios. Porque acá hay un tema que es el siguiente. El voto, que quizás fue al mal menor, también es un voto crítico. O sea, yo te voto ahora porque hay que sacar a Orbán, pero no sé si te voy a votar después. Después tenía, bueno, la mayoría especial y tiene algunos problemas, que es todo un aparato clientelar que se ha creado a lo largo de 16
0: claro.
1: años. No solamente en la jefatura del Estado, sino también en el alto tribunal, que son todas personas nombradas por Orbán. Entonces hay que ver si esas pequeñas islas de orbanismo, por llamarlo de alguna forma, entorpecen el cambio o, como siempre, a rey muerto, rey puesto. Otra cosa que tiene es reformar, en realidad, robustecer el Estado de Derecho, porque la división de poderes había estado muy, muy dañada. Y eso había paralizado fondos europeos por 17.000 millones de euros, que están ahí congelados y obviamente los están esperando. Y el tercero, y que no es menor, es el tema de los medios de comunicación. Todo el,
0: exacto, claro,
1: todo el ecosistema mediático que ya desde el aparato público y también el privado estaba todo alineado con Orbán a través de, bueno, en el caso de los privados, a través de compras que se han ido sucediendo en los últimos años por parte de grupos económicos afines al poder, y que lo que termina es haciendo toda una pequeña muralla. Igual, estos grupos, que también les gusta mucho referirse a lo que es la batalla cultural y dar la batalla cultural, y lo hacen muchas veces de los medios, se queda claro que no han podido. Me recuerda a una frase de Perón, que decía: en el 45 yo gané con todos los medios en contra y en el 55 me derrocaron con todos los medios a favor. Terminamos con Hungría por ahora. Atento que vamos al segundo
0: bueno,
1: tema.
0: Pero es una característica.
3: Chineta, ahora aquí.
1: Chinita, te estaban llamando a la chinita. Chinita, ven aquí. Eso parece que es lo que le dijo Xi Jinping a la líder del Kuomintang taiwanés. Ustedes me preguntarán, bueno, Martín, está todo bien, ¿qué es el Kuomintang? Bueno, el Kuomintang fue el partido fundado por Chiang Kai-shek. ¿Quién era Chiang Kai-shek? El líder nacionalista, enemigo acérrimo de Mao. Cuando pierde la guerra civil china y en el 49 es proclamada la República Popular, Chiang Kai-shek y su Kuomintang se van a Taiwán y forman, y forman la República de China, lo que en tiempos pretéritos se conocía como China nacionalista.
0: Sí, señor.
1: Recordemos que hasta mediados de los 70, China continental, hoy estoy con el vocabulario de Guerra Fría, pero lo que se llamaba la China Roja, sí, no tenía un asiento en Naciones Unidas. El asiento lo usaba Taiwán. Taiwán, que es reclamado por China como una provincia rebelde y que aspira a conquistarla, a tenerla de vuelta dentro, no conquistarla, pero a tenerla así dentro de su órbita, como pasó con Hong Kong a fines del siglo XX y con Macao.
0: Le está respirando en la nuca hace tiempo.
1: Hace tiempo, claro.
0: La tiene bien cercada, además.
1: El tema es que ahí hay una alianza estratégica de e histórica de Taiwán con los Estados Unidos, claro, que le provee de defensa. Obviamente que es una defensa que hay que pagarla. Entonces, para Taiwán tampoco es una tarea así tan sencilla como la de decir, bueno, yo compro armamento y no pasa nada. Distintos, el Kuomintang hoy, que ha sido el partido líder, bueno, en la época, Taiwán fue mucho tiempo una dictadura, hay que recordarlo, pero en el tiempo de la democratización de la isla ha estado al frente del gobierno, pero también en la oposición, como está ahora. La líder de Taiwán en este momento estuvo en China por mediados de abril. ¿Qué es lo que buscan? Bueno, un acercamiento. Y en realidad también ella plantarse a la interna de Taiwán como una posible candidata en las elecciones que van a ser este año. Este año hay elecciones en Taiwán. La población en realidad no tiene una gran simpatía por el Partido Comunista Chino. La población de Taiwán. En últimas encuestas se habla más o menos que un 76% de la población estaba, digamos, era reacia a relacionarse con el Partido Comunista de China. Pero lo que buscan también, ya sea por la vinculación o no, es un poco la distensión, o sea, bajar un poco el clima belicista. Acordate, Nelson,
0: pero
1: que
0: tiene, puede haber otra apreciación de la cosa, me parece ahora, ¿no? Un poco por esta expansión china, por esta eclosión tecnológica y bueno, por todo lo que está impactando China en el mundo entero y por esa cosa del socialismo capitalista, no les debe caer tan mal ahora, ¿no?
1: Bueno,
0: antes sí era evidente que había una resistencia, pero ahora
1: lo que
0: ahora
1: pasa
0: está
1: que
0: muy
1: también,
0: cerca.
1: Bueno, sí, pero igual, viste que no es lo mismo vivir en un régimen,
0: sí,
1: y en otro. Quizás haya ahí temas para conversar. Aunque lo de China... Bueno, Gelomoto. Lo de China... chicos, cuando vengan a los programas de radio, apaguen los celulares. Esto es un mensaje de los medios públicos. ¿Qué pasa? China en realidad lo que quiere es bajar la tensión, sobre todo para la cumbre que va a tener dentro de... unos pocos días, quizás antes de que termine mayo, con Estados Unidos. Va a haber una cumbre Trump-Xi Jinping y lo que buscan los chinos, lo que busca el liderazgo de China es que en esa cumbre se hable en realidad de temas comerciales nada más. Entonces llegar con un panorama en relación a Taiwán lo más relajado posible y que esto no genere una negociación con los Estados Unidos de tono geopolítico. La importancia, no solamente por su cercanía de Taiwán, es que junto con Holanda, que quizás a primera instancia uno no lo tiene tan en cuenta, Holanda y Taiwán son los dos productores mundiales de microchips, que son tan necesarios para la vida moderna.
0: ¿Holanda por Holanda mismo o por Holanda todo por Holanda. Lo que trae de África?
1: No.
0: O...
1: Bueno, si empezamos a tirar del hilo, pero nada, en la producción es Holanda por Holanda mismo. Bueno, recordemos, Nelson, que todo lo que es la producción de microchips requieren elementos como las tierras raras y otros minerales que vienen de distintas partes del mundo. Así que no podemos decir, esto no sale. No es que un microchip sale de entre un tulipán. Pero ahí es donde está el know-how, donde se ha desarrollado esa industria. Y es una industria de punta, tanto la holandesa como la taiwanesa. No necesariamente el control de la industria de los chips de Taiwán por parte de China va a ser, por la fuerza o militar o por una absorción de la isla. A veces simplemente por temas económicos y comerciales, empresas dominadas, empresas que van comiendo una a otra, lo terminas comprando. Así que, nada, esta visita es importante porque rompe un poco con esa lógica que estuvimos viendo quizás al principio de la guerra de Ucrania, que dijimos, Rusia ataca a Ucrania, lo próximo es China que va a invadir Taiwán. No es el camino que están buscando los chinos, al parecer, sino que es un camino más de diálogo y de entendimiento.
0: Amagaron una flota importante porque hubo algo de Estados Unidos, ¿no? Que apareció en algún momento en la vuelta también, ¿no?
1: Bueno, lo que pasa es que es como siempre, ¿no? Si yo no ocupo el lugar o no marco presencia, siempre va a venir alguien que lo va a ocupar por mí. Lo importante es que
0: esta reunión está buenísima.
1: Lo importante es que la dirigencia de Taiwán tiene una idea que es la idea, a veces hablan de las 2D y a veces de las 3D. Las 2D son defensa y diálogo, las 3D son defensa, diálogo para lograr una desescalada. Porque, y esto lo saben los chinos y que lo están viviendo en estos días, en una zona en conflicto, lo primero que sufren son los negocios. Y lo que está queriendo aceitar de forma perfecta China es la parte económico-comercial. Por eso quiere tener el tema en el barrio tranquilo, sobre todo para cuando vaya el presidente Trump y puedan hablar solamente de comercio y nada más. ¿Te parece? Vamos a hacer esto. Hacemos una pausa.
0: Una pausilia, muy bien.
1: Y después vamos a venir con algo que te va a gustar mucho a vos.
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1: Bueno, Kaula, volvimos.
2: Qué lindo lo del Mapamundi, ¿no?
1: Sí, sí, quedó. Lo hicimos.
2: Mapamundi, el Mapamundi era el Mapamundi.
1: El Mapamundi. Sí, sí, el Mapamundi.
2: No hay más, ¿no?
1: No, que... están todos en la computadora ahora. El Mapamundi.
2: Claro, pero era lindo hacerlo girar.
1: Sí,
2: ¿no?
1: Sí, sí, sí. Son muy caros tratar de conseguir un Mapamundi.
2: ¿Ah, sí?
1: Sí, sí, sí, sí, sí. En la Feria de Estándar Baja se ven algunos Mapamundis viejos y son muy, muy caros. Qué había, vale. Por ahí, ya le hacemos la publicidad si sigue abierto, pero ahí en la calle Convención y Soriano, creo, cerca del teatro, que no se me fue, de la Sala Verdi, ahí en la esquina, había un local que se dedicaba a los mapas. No sé si sigue existiendo.
2: ¿Cómo se instituyó eso de la computadora? Una clase, por ejemplo, en secundaria, que te pone el mundo girando adentro de la pantalla.
1: No, es bueno.
2: Es difícil, claro. ¿No? Vos podías poner el dedito.
1: Eso ya no. Bueno, la próxima, mirá, no me mojes la oreja que te traigo un mapa.
2: ¿Nuevos no se hacen?
1: No, se hacen.
2: Porque
1: si
2: hay antiguos, nada más.
1: No, se hacen.
2: Están todos cambiados.
1: No, sí, claro.
2: Ese es el otro tema.
1: Sí, sí, sí, sí. La otra vez estábamos hablando que Sudán del Sur nació en el 2011.
2: No, claro, África, ya está.
1: No, se hacen.
2: Todo
1: se
2: en
1: hacen.
2: Color.
1: Se hacen, sí, se hacen. Pero ya te digo, hay de distintas calidades, ¿no? Pero sí, sí, se hacen.
2: Son muy bonitos los mapas.
1: Vamos a seguir con este pequeño repaso, pero nos vamos a venir más cerca, pero mucho más cerca.
3: ¡Qué miseria! 3 empanadas que le sobraron de ayer para 2 personas.
1: Qué miseria. Me vi tentado a hacer un pequeño homenaje a Beto Brandoni,
2: sí,
1: que se nos pasó poquito. Y cuando uno dice que, claro, cuando escucha esto, no hay otra cosa que pensar que en la Argentina, ¿no? Ese personaje tan, tan desagradable de esperando a la carroza, claro, que interpretaba Brandoni, que veía la miseria de sus familiares, igual sin ningún empacho, de las 3 empanadas le había se le llevaba una y se la comía. Bueno, ¿qué es lo que está pasando en Argentina de forma excluyente en estos momentos, Kaula?
2: Pasan tantas cosas.
1: Sí, pero sí, hay muchas.
2: Hay que ser muy riguroso.
1: Pasan muchas, de mucho calado, muy importantes, sobre todo en el tema de las privatizaciones que se siguen llevando a cabo en este momento. Privatizaciones de distribuidoras eléctricas. La privatización de la hidrovía del Paraná, que está a punto de empezar la licitación. Pero todo esto queda oculto, solapado por un tema que es el excluyente, que es los casos de corrupción que tiene el gobierno del presidente Javier Milei. Yo me traje a una pequeña lista para ir entrando a lo que realmente es. Tenemos, bueno, el de la Agencia Nacional de Discapacidad, que es un caso quizás de los más... A ver, yo tendría que ser un poco más objetivo y cuidar los términos, pero quizás de lo más asqueroso que
2: no,
1: hay.
2: No.
1: Porque jugar con la atención de personas discapacitadas es de lo más repugnante que pueda haber como dirigente de un país. Bueno, ahí al parecer había...
2: En el fondo es muy nazi eso, ¿no?
1: Bueno, sí, claro, porque los que no son productivos, ¿no?
2: Sí, eso es muy nazi.
1: Todo esto se trataba ni más ni menos, si bien está en la órbita judicial, de diferentes coimas que se le cobraban a las farmacéuticas, entre otras un ya famoso 3% para la secretaria general de presidencia, que es la hermana del presidente Milei. El otro caso es el de los préstamos hipotecarios, que ese es más nuevo. Toda la cúpula del equipo económico sacando préstamos hipotecarios a muy bajo precio, con condiciones muy ventajosas y muy rápidas en el Banco Nación, quizás para adquirir el primer domicilio, no segundo domicilio, sino ya un tercer domicilio. en condiciones muy ventajosas, incluso antes de algún cambio de tasa que el propio equipo económico es el encargado de llevar adelante. Entonces, nuevamente con información privilegiada.
2: Que no es cualquier casita, ¿no?
1: No, no, bueno, eso ni que hablar.
2: Tienen paladar fino todos los que están pidiendo esos préstamos, ¿no?
1: Nucleoeléctrica, que es otra empresa estatal, ya ligada al mundo de la energía nuclear, que maneja las centrales de Atucha, Atucha 1, Atucha 2. Se había proyectado hacer, el presidente Milei había dicho que iba a hacer Argentina una potencia en energía nuclear. Bueno, los proyectos están todos parados, pero ahora se desató un tema con las famosas tarjetas corporativas, que tanta fama han tenido en este lado en algún momento,
2: claro,
1: y se han llevado a algún vicepresidente. Bueno, al parecer viajes, compras en free shop, etcétera, etcétera. Todas estas cosas, que quizás son minucias, pero bueno, se van sumando.
2: No es por un colchón, precisamente.
1: El caso, sí, no. Un colchón y un short, no.
2: Sí, claro.
1: No en este caso. Quizás el más escandaloso por su volumen y por lo que implica es la estafa de la criptomoneda Libra, claro, que lo involucra directamente al presidente, promocionando una criptomoneda que después se hizo lo que en el término se llama rug pull. Esto es un término en inglés que, si lo traducimos al criollo, es tirar de la alfombra. Se pone un activo cripto, se permite que entren inversores, y cuando hay mucha gente adentro y se genera un volumen de efectivo importante, de activos importantes, se retiran los primeros que habían entrado y se retiran con las ganancias. La cotización de la moneda enseguida baja y todos los que entraron después se quedan con las ruedas para arriba. Iba a usar otro término, pero es de tarde y puede haber niños escuchando. Entonces, ¿qué pasa? Eso, al ser un tema del mundo de las criptomonedas, es más complejo de entender, porque tenemos que empezar a explicar qué son los términos de tirar la alfombra, qué es un activo cripto. Entonces, la gravedad es grande porque estamos hablando de más de 100 millones de dólares la estafa. Toda la gente que estaba alrededor patrocinando esto, gente de mucha cercanía con el presidente Milei, de hecho lo tenían bajo nómina, dando clases en distintas mentorías, que es muy también de este mundo de criptomonedas, ¿no? Mentorías para que vos sepas cómo invertir, etcétera, y para que sepas cómo invertir y no te pase esto que te pasa con la estafa Libra. Bueno, el titular del ARCA. El ARCA vendría a ser, que era la antigua AFIP, que si lo traemos a términos uruguayos es como la DGI. Bueno, el titular del ARCA, esto es genial. Son cosas que a veces solo pasan en Argentina. Tiene un entramado societario por el cual se alquila a sí mismo apartamentos donde vive. Sus hijas están en los directorios de las empresas, que son las que le prestan a una empresa tercera que tiene él, por la cual él se compra los coches que tiene y que maneja, que son coches de alta gama. Tiene propiedades en Miami que no estaban declaradas. Todo esto, la persona encargada de perseguir la evasión impositiva, la evasión fiscal. O sea, si vos tenés un apartamento en Miami no declarado, el que te va a perseguir es este señor, que es el que tiene apartamentos no declarados en Miami. Hay otro funcionario que renunció ahora también, que tenía... Se ve que Miami es muy lindo, Kaula. Yo tendría que conocer, porque hay otro que renunció porque tenía siete propiedades ocultas en Miami, que las había comprado por sociedades pantalla a través de...
2: Siempre lo tuvieron como una especie
1: de... Delaware.
2: La gran oligarquía argentina siempre lo tuvo como una especie de Punta del Este también, ¿no? Es decir...
1: Exacto.
2: Es el segundo balneario de los porteños, ¿no?
1: Pero todo esto que estamos hablando de criptomoneda, de sociedades pantalla, de sociedades que se prestan entre sí, de testaferros, es como, para el gran público, es muy abstracto. Entonces, ¿qué es lo que nos tiene seducidos desde hace varios días, más de un mes? Es el caso Adorni, el caso del jefe de gabinete. La figura de jefe de gabinete, para los que no recuerdan, fue creada en la reforma constitucional del 94, la que le permitió la reelección a Carlos Menem. Y me toco por las dudas. ¿Qué pasó? En esa negociación, en el famoso Pacto de Olivos, Raúl Alfonsín, el presidente Alfonsín, colocó bueno, un senador más para la minoría, la figura del jefe porteño para la ciudad de Buenos Aires y el cargo de jefatura de gabinete. ¿Cómo lo tenía pensado Alfonsín? Bueno, como para que fuera un fusible, el fusible del presidente, porque el jefe de gabinete es el que coordina con todos los ministros.
2: Tampoco era un primer ministro,
1: ¿no? No.
2: Ahí ya rozaba con las características del presidente, ¿no?
1: Es como un escalafón menor, pero es el que coordina con todos los ministros, coordina todas las carteras. Bueno, el jefe de gabinete Adorni. Empezamos con el tema de...
2: El vocero presidencial, ¿no? Bueno, que sí apareció en escena, ¿no?
1: Claro, primero el vocero presidencial. Claro. Todo esto surge porque hay un viaje a Nueva York, ahora el presidente Milei está en Estados Unidos, sí, de vuelta. Hay un viaje a Nueva York donde va toda la comitiva, entre ellas el jefe de gabinete. Una radio saca una foto, porque habían ido a visitar la tumba de un rabino, y una radio, que se llama Radio High, es una radio de la comunidad, saca una foto del evento y aparece el jefe de gabinete Adorni con una señora al lado. La señora era la esposa. La había llevado en avión presidencial y no había dicho nada. Ahí eso fue el principio de todo. Se empezó a tirar de esa piola. Él explicó que en realidad fue solamente a la ida, pero que a la vuelta se había pago su billete en un avión de línea y volvieron por su cuenta, habiendo pago $5,000. Hasta hace un par de meses el sueldo del jefe de gabinete era de 3 millones de pesos, un poquito más de $2,000. O sea, no tiene ingresos como para justificar la cantidad de gastos. Después apareció una casa, un apartamento en Caballito, una casa en un country, otra casa que tampoco había declarado, una camioneta nueva. Y ahora empezamos ya...
2: Y varios viajes de fin de semana.
1: Bueno, un viaje a Punta del Este en avión privado, financiado por un amigo que tiene una productora que tuvo o tiene 5 contratos con la televisión pública, que estaba en su momento bajo la órbita de Adorni. Entonces ahí empiezan otra vez a los límites un poco entrecruzarse. Luego, ¿qué pasó? Se siguió tirando y ya no era solamente Punta del Este, sino que también era Aruba. También todas, además, compras hechas con dinero en efectivo, que eso también empieza a levantar sospechas. Los apartamentos con préstamos hipotecarios otorgados por los propios vendedores, que eso puede ser, pero también son préstamos no bancarios. Y ahora saltó en estos días la reforma de la casa. La casa del country, que es una casa que se compró en $130,000 y se gastó en la remodelación $245,000.
2: La pagó de vuelta.
1: Estaba revisando algunos números que ponía Hugo Alcon Adamón, el periodista de La Nación, que está siguiendo este caso desde el principio. En pagos realizados en compra de propiedades y en deudas tomadas, entre los dos conceptos, Adorni tiene al día de hoy $798,658, casi rozando el millón de dólares entre gastos y obligaciones. Hoy en día le duplicaron el sueldo, su sueldo es de $5,000. Esto tenemos que ver que todos estos gastos son fuera de lo que es la vida cotidiana, las tarjetas, los gastos comunes de las propiedades, los impuestos de las propiedades, bueno, la comida, la luz, los servicios, el colegio de los dos hijos que tiene. Entonces, acá el problema no es lo que gaste el jefe de gabinete, el tema es de dónde sale ese dinero. Porque casi todos los movimientos son no bancarizados. Son hipotecas entre particulares que no pasan por los bancos, son compras en efectivo, la remodelación, hoy se acaba de saber por el testimonio del constructor, que fueron algo así como en unos 10 pagos de $20,000 cada uno, ¿da? 20, un poquito más. Entonces, son montos de dinero en efectivo que es muy complejo explicar de dónde vienen.
2: Y no lo explicó porque fue al Parlamento, precisamente.
1: No, pero no lo explicó. Además, esto está siendo investigado. Cuando lo citen a declarar y él pueda o no justificar ¿De dónde sale ese dinero? Bueno, si no puede, se va a configurar, obviamente, el de enriquecimiento ilícito, porque hay un nivel de vida que no es capaz de explicar con los ingresos de su sueldo, y hay que ver los ingresos de su esposa, que es la ocupación que tiene, es la de coach ontológica, y hace un par de años era monotributista.
2: La noticia de hoy de mañana es que Caputo y la hermana de Milei ya se lo quieren sacar de encima. El que está aferrado.
1: Caputo
2: a él,
1: quizás sí. Karina Milei no sé si Karina, tanto.
2: Karina también, incluso lo iba a acompañar a Nueva York y no fue. Por primera vez no viajó solo. Hay un cortocircuito ahí.
1: El tema es el siguiente. Hay dos o tres posibilidades de donde puede salir este dinero. Uno, sobre sueldos pagados con dinero del servicio de inteligencia. Esto ya pasó en el gobierno de Menem.
2: Totalmente, sí.
1: Este dinero negro que no se declara porque es de los servicios de inteligencia, no se le rinde cuentas y se usa para pagar sobre sueldos. Otro es la organización Faro, que es, digamos, un think tank de La Libertad Avanza, donde ahí se recogen aportes de empresas argentinas y del exterior también, y que también hay que ver de a dónde va a parar toda esa cantidad de dinero. Y otro, un tercero, es que, bueno, realmente esta gente saca plata de todos lados. Cuando Milei fue a asumir, un señor que se llama Pallarols, que es el encargado de hacer los bastones de mando, salió a denunciar que le habían pedido $2,000 por reunirse con el presidente Milei. Él fue a hablar del bastón de mando. Es como si acá, cuando asuma el próximo gobierno, yo no sé si siguen estando las hermanas de aquella congregación encargadas.
2: Sí, están.
1: Bueno, si las hermanas quieren venir a hablar con el presidente electo, le digan, sí, hermana, tiene que poner $2,000 arriba del mueble.
2: Claro,
1: entonces
2: sí.
1: Parece que cualquier tipo de reunión, cualquier tipo de viaje al exterior, que todos son a cambio de un billete. Y el que sería el cajero de toda esa situación es el jefe de gabinete, Manuel Adorni. Vamos terminando ahora, porque nos queda unos minutitos. Esto es algo que a vos te va a gustar.
4: Se viene el zurdaje.
1: Gracias Mirta. Se viene el zurdaje, exactamente. Eso es lo que dicen muchos al ver lo último que publicó Atlas Intel, que es una encuestadora que trabaja en todo el Cono Sur. Al ver la imagen de los líderes políticos argentinos, ¿quién pica en punta Nelson Caula? Vos que sos un...
2: No tengo ni idea.
1: Sí, tenés idea. Buscá en tu corazón, Caula, buscá en tu corazón.
2: La Bregman.
1: Pero por supuesto, Miriam Bregman.
2: Bueno, le dijo absolutamente de todo a Adorni en esta concurrencia al Parlamento, sí. Y el otro impávido... ahí como un bobo, boca cerrada, no respondió absolutamente.
1: No,
2: ella le dijo fue todo
1: igual
2: lo que
1: puedas
2: imaginar.
1: El presidente de Milenios tiene acostumbrados a veces a estas salidas de tono. Él estaba allí en el balcón y le gritó a Bregman que, bueno, ella era una asesina porque su ideología había matado a 150 millones de personas. Lo gracioso en realidad es que si hubiéramos agarrado algún librito en algún momento, sabríamos que Miriam Bregman es trotskista y los crímenes del estalinismo no se le pueden aplicar a un trotskista.
2: Claro.
1: Pero bueno, quizás yo me pongo muy detallista y lo que rinde es gritarle a un trotskista por los crímenes de Stalin. Acá, bueno, exactamente. Entonces, Miriam Bregman está como la política mejor valorada. Por lo general, cuando se hacen estas evaluaciones, siempre en los primeros lugares, los políticos igual terminan con un saldo negativo entre las personas que lo ven desde el punto de vista favorable y los que no. Miriam Bregman acá tiene un saldo de un punto favorable, o sea, un punto afirmativo, porque tiene un 47% de personas que le cae simpática y un 46% que no, a las que no le cae bien. Después siguen en segundo lugar Axel Kicillof, ya con un saldo de -3. Para sorpresa de muchos, la tercera es Cristina Kirchner.
2: Sí, claro.
1: Con un saldo de -12. Uh-huh. Bien. Pero tiene un 41% de aprobación que ha ido creciendo. A ver, más allá de todo, es increíble que después de realmente todo lo que ha pasado, tenga todavía una base tan importante. En cuarto lugar, una voz que ha sido levantada en estos días por acá por Uruguay, que es la de Patricia Bullrich. Patricia ocupa todos los espacios políticos que hay y los que habrá Bullrich, que tiene un saldo de menos 23. Y con eso se ubica. Y cierra, y ahí cerré en el quinto lugar, porque buscándolo a ver dónde estaba, con el presidente Milei, que tiene un saldo de menos 26 negativo. Después sigue un montón de gente. Cierra esto. Mira, te voy a dar. ¿Sabes quién cierra esto? La lista de la imagen de los líderes políticos. Alberto Fernández. Alberto Fernández la cierra mientras toca la guitarra y canta la balsa. Le cierra la lista con un menos 71 puntos en su saldo de imagen. Así que bueno, por ahí más o menos, Paula. Creo que estuvimos con el panorama de lo que habíamos dejado, de lo que está surgiendo y de las cosas que pueden pasar, porque este mapamundi sigue girando y girando. Así que, ¿qué nos puede deparar dentro de 15 días? Yo no lo sé.
2: Y por lo pronto, un nuevo ministro de gabinete.
1: Bueno, un nuevo jefe de gabinete. Voy a tratar de traer. Lo que pasa es que ahora con este nuevo horario que tenemos, ¿viste?, es más complejo. Pero vamos a tratar de traer para dentro de 15 días una voz autorizada, quizás de las más autorizadas en el Uruguay, para hablar de Brasil y de la realidad que está por la que está pasando el presidente Lula, que no es de las más sencillas de cara a las elecciones que hay este año. Pero eso va a ser dentro de 2 semanas.
2: Mirá qué dato que deja colgado el hombre. Bueno, la seguiremos entonces. Gracias, Martín.
1: A vos.
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0: Bueno, la cosa arrancó con Bob Dylan, esto en el Uruguay canta Dylan al principio y cerramos con él. En vivo, estas son actuaciones clásicas en el tremendo festival de Newport. Esta fue su intervención ya con una tremenda banda en el año 1965 y está muy cambiado Newport del año anterior, que es con el que estamos de alguna u otra manera cerrando el programa de hoy. Porque, bueno, un año acá apareció con banda y un año antes estaba él solito con la armónica, la guitarra, bueno, haciendo las delicias del público, bueno, de ese emblemático festival. Así que bueno, Dylan al principio por uruguayos y Dylan al final por Dylan.
1: 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At any rate, I don't think anybody needs to talk.
0: Recordamos que los y las trabajadoras de las radios públicas continuamos en conflicto por rebajas salariales, precarización de contratos, desmantelamiento de la infraestructura y programación, entre otras reivindicaciones. Sindicato Único de los Trabajadores de las Radios del Estado, Sutre, COFEP, PIT-CNT.
1: Come forward. There is it. Bob, you are sitting back there.

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Muy queridas amigas y muy queridos amigos, me acabo de sacar un chicholo de la boca que me convidó mi productora Rosana Ramos, cuando tengo a Diego Peto Rodríguez del otro lado del vidrio en este miércoles de mayo tan especial. En este miércoles de mayo, que ustedes, como ustedes saben, recordamos que los y las trabajadores de las radios públicas continuamos en conflicto por rebajas salariales, precarización de contratos de mantenimiento de la infraestructura y programación, entre otras reivindicaciones. Sindicato Único de los Trabajadores de la Radio del Estado, SUTRE, COFE, PIT, CNT. ¿Qué estábamos escuchando? Parece obvio decirlo, que estábamos escuchando al señor Henry John Deutendorf. No, ya sé, no es. Ese era el nombre, Junior. Ese era el nombre original de John Denver, su nombre artístico. Alguien le dijo, con ese apellido, con Deutendorf, no vas a llegar muy lejos. Y bueno, esta persona nacida el 31 de diciembre de 1943 y que falleciera en forma trágica el 12 de octubre de 1995, era que estaba detrás de esa voz inconfundible, de un trovador norteamericano. ¿Y por qué hago énfasis en esto? Porque en Estados Unidos, sobre todo entre las personas de mayores de 30, ya por el 76, hace 50 años, cuando yo estuve ahí, era el artista preferido. La juventud la miraba con un cierto recelo, pero también con respeto. Y vamos a ver cómo John Denver no solo fue un adalid en la música, como trovador, como cantante, como compositor, con una voz cristalina, como siempre tuvo, sino que fue también un líder en las causas ecologistas contra el hambre. Trabajó mucho con el presidente Jimmy Carter allá por el 76, visitó a Gorbachev en el año 85, quiso hacer un puente entre la Unión Soviética y Estados Unidos, también con China, buscando el fin de la guerra, el fin del hambre y la protección de la tierra. Tampoco era una figura perfecta, tuvo varios problemas con sus matrimonios, por ejemplo, pero también con su consumo, no voy a decir problemático, pero asiduo alcohol, que le llevó algunas veces a pilotear un avión, que fue finalmente su trágico final, y con alguna botellita más. No fue el caso del accidente, pero eso vamos a hablar al final. ¿Cómo empieza la vida de este hombre que nació en Roswell, Nuevo México? Su padre era militar y, según él, una persona que le costaba mucho demostrar cariño. Y su abuela le regaló una guitarra cuando tenía 11 años y él empezó a tocar, empezó a entender ese instrumento y a sentir una gran inclinación por la música folk. Fue así que empezó a tocar, generó algunos tríos, algunos dúos y pudo salir a lo que él quería, que era hacer la música que él sentía que reflejaba lo que era determinados lugares de Estados Unidos. El trío que tuvo se llamaba el Trío Alpino, después tuvo otros, pero lo cierto, y acá llegamos a la canción que escuchamos, que se llama Living on a Jet Plane, que él compone esta canción, que en realidad vamos a ver que hay toda una especie de malinterpretación de lo que habla la letra, y quizás por esa malinterpretación fue tan famosa. Y en una Navidad hace varios demos, y la regala entre muchos amigos, pero también en algunas radios. ¿Quién la escucha? Estamos hablando del año 66. El trío Peter, Paul and Mary. Y Peter, Paul and Mary, ustedes saben que fue un trío de muy buenas voces. Hicimos un programa acá, pero también muy combativo en cuanto a una época que estaba en plena guerra de Vietnam. Fue número uno de ellos. Y bueno, se consideró que sí, que claro, que estaba hablando ese de que se iba en un avión, que le perdonara a la esposa porque lo tenía que dejar, que ya el taxi está tocando la bocina afuera. Era realmente una guiñada o una forma de decir que ese que se iba era un soldado que partía para la guerra. Una guerra muy traumática, como todas las guerras, tanto para el mundo como para Estados Unidos. John Denver muchas veces aclaró que no, que lo que él quería era hacer una canción de un hombre que tiene que irse, y toda esa sensación de que las valijas están ahí, de que no se van, que genera esa tristeza en el hombre, que en el personaje. Fue un gran éxito, y después que fue tan éxito por parte de Peter, Paul and Mary, que llegó, fue su último gran éxito y llegó al número uno, la vuelve a grabar John Denver, y pasa a estar en su primer álbum de 1969. Muchos años después hubo un juicio de plagio hacia la banda New Order, porque el simple Run 2
tenía mucho que ver, y finalmente John Denver también pasó a ser, como se hace usualmente con los problemas de plagio, coautor de ese segundo tema. Ese primer disco no fue tan exitoso. Sí llegamos al año 1969, pero con otro álbum de estudio, que fue el primer suceso de John Denver. Salió en octubre de 69, se llamó Rhymes and Reasons, Rimas y Razones, y de ese disco, que tiene muchos éxitos, o mejor dicho, dos o tres éxitos, yo, el tema que le da el nombre al disco, no fue un enorme éxito de John Denver. Pero ¿qué pasa? Cuando John Denver fallece, me acuerdo que mi amigo Mario Casala, que en esa época tenía un boliche añorado, boliche que se llamaba Café Miró, allá por la calle Blanes, convocó a mi hermano Ariel, que canta muy bien y tiene una voz muy cristalina como la de John Denver, a hacer un homenaje a John Denver. Y yo me acuerdo que abrió con esta Rhymes and Reasons, así que hay un tema personal, pero también escuchen la voz de John Denver, cómo lo canta y cómo transmite esa sensación de paz y también de fuerza que usualmente tienen los temas de un gran cantautor.

Yo voy a confesar algo. Tanto Living on a Jet Plane como esta Rhymes and Reasons, que así se llamaba el disco en 1969 cuando la volvió a grabar, Living on a Jet Plane, y el tema que acabamos de escuchar, son versiones que él regrabó en 1973 en un disco que yo lo tengo en CD porque estuvo en todas las casas, que era el Great Hits de John Denver. Pero en este 69, cuando vuelve a salir eso y con el éxito de Living on a Jet Plane, RCA, que era la compañía, quería hacer presentaciones en vivo, pero Denver, con ese espíritu que tenía, se mete en una gira improvisada por Medio Oeste, se detiene en pueblos y ciudades, se ofrece a tocar conciertos gratuitos en locales. Cuando logra convencer a una escuela, universidad, salón de la Legión Americana, cafetería que le permitiera actuar, distribuía carteles en la ciudad y solía presentarse en la estación de radio local, guitarra en mano, y ofrecía una entrevista. Ahí fue de a poco empezó a crecer ese personaje, esa persona, ese hombre. Y en 1971, el otro disco que yo tenía de John Denver, creo que este en vinilo, es Poems, Prayers and Promises, algo así como Poemas, Ruegos o Rezos y Promesas, que fue un gran éxito en Estados Unidos, en parte gracias a una canción que vamos a escuchar después. Pero a mí particularmente, esta canción, Poems, Prayers and Promises, donde abría el disco, que es una canción donde habla de que está en la casa con su mujer, que todos se sientan alrededor del fuego a fumar la pipa, con obviamente alguna sustancia adentro, es de una ternura y de una placidez que demuestra lo que para mí es John Denver. En este disco vamos a decir que él siempre también hacía, aparte de los éxitos, vamos a escuchar tres temas de este disco, también hacía covers como Let It Be, como por ejemplo Junk de Paul McCartney, que está en el primer álbum solista, como Fire and Rain de James Taylor, porque antes que nada él era un cantautor folk de esos trovadores que muchas veces intercambiaban canciones. La historia de Fire and Rain ya le dijimos, ese tema de Carole King de James Taylor, digo, o por ejemplo You Got a Friend, ese tema de Carole King que termina siendo famoso James Taylor. Pero ahora sintamos que estamos en una casa en el medio oeste, quizás nieve por ahí afuera, hay nieve afuera, está el fuego prendido, hay un grupo de amigos, y así es como lo relata el señor John Denver.

Vamos a ver en la segunda parte de este programa cómo el productor de Hollywood, Jerry Weintraub, también fue muy importante en la carrera, porque le sugirió regrabar algunos temas, como ya hemos visto estas regrabaciones para ese famoso Great Hits, y lo posicionó en un punto muy alto, en el punto quizás más alto de la carrera del señor John Denver, con ese aspecto de buen pibe, de chico correcto, vestido como en el medio oeste, con pelo largo, rubio y lentes de abuela de aquella época, ahora quizás después se pusieron de moda después, con esa ascendencia en la zona de Denver, de Colorado. Bueno, de a poco iba surgiendo un nuevo cantautor que se iba posicionando como uno de los más exitosos. Vamos a ir a tanda con otro tema que lo regrabó gracias al productor este y después llegó al número uno. Dice que escribió esta canción en Minnesota, en lo que llama finales de invierno, principio de primavera. Era un día gris y sombrío, con nieve derretida. La nieve se estaba derritiendo y hacía demasiado frío para salir a divertirse, pero yo ya anhelaba la primavera. Uno quiere volver a salir y espera que brille el sol, y recuerda cómo a veces solo el sol puede hacerte sentir bien. Y con esa melancolía escribí Sunshine on My Shoulders.

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Esta es la canción que consolida el éxito de John Denver en 1971. Take Me Home Country Road, también conocida como Country Roads, Caminos del Campo, Caminos Campestres, es una canción escrita por Bill Danoff, Taffy Nivert y John Denver. Y fue lanzado como simple el 12 de abril de 71 y alcanzó un puesto muy alto, recibió premios, se convirtió en la más popular de John Denver y se sigue vendiendo y ya a esta altura supera casi los 2 millones de copias digitales vendidas en Estados Unidos. La canción es considerada un símbolo de Virginia Occidental y en marzo, miren qué lindo esto, ¿no? En marzo de 2014, mucho tiempo después que falleciera John Denver, se convirtió en uno de los 4 himnos oficiales del estado, porque hay una parte que dice Almost Heaven, West Virginia, casi el paraíso, Virginia Oeste. En 1998 la grabación de Denver fue incluida en el Salón de la Fama del Grammy. ¿Cómo surge esta canción? Taffy Nivert y Bill Danoff, quienes estaban casados, conducían por Clopper Road en el condado de Montgomery, Maryland, nada que ver con el sitio que después reflejan. Había una reunión familiar a donde iba. Empecé a pensar en carreteras rurales, en mi infancia del oeste de Nueva Inglaterra y todos esos pequeños caminos, confesó Danoff. No tenía nada que ver con Maryland ni con ningún otro lugar. Pero después, él recibió la influencia de su amigo y actor de Virginia Occidental, Chris Sarandon, y de unos miembros de la comunidad que eran muy amigos, traían sus perros, eran un grupo muy peculiar. Pero así fue como Virginia Occidental empezó a colarse en la canción. Si bien la canción se inspira en la infancia de Danoff, no quería escribir sobre Massachusetts porque no creía que la palabra fuera musical. Y así, en estos cambios, termina siendo un himno de Virginia, de West Virginia, este tema que lo consolidó. Y nos vamos a saltar a 1974. Ya estaba consolidado John Denver, había sacado Rocky Mountain High, el disco que les comenté de grandes éxitos. Y viene el álbum Back Home Again, otro gran éxito con esta canción que le da el título, llega al número 5. Vamos a escuchar una que tiene su historia también en quién fue inspirada, su esposa. Pero Back Home Again es eso, es el sentimiento de volver a casa, de sentirse que uno puede regresar a sus raíces. Siempre habla de eso, ¿no? De volver al hogar, de ese hogar tranquilo, de ese hogar bucólico. Pero después cuando contemos, y de esos amores muy fuertes, muy perdurables con su esposa. Después vamos a contarlo en la canción siguiente. Pero ahora, qué placer poder escuchar nuevamente Back Home Again.

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Es bueno estar de vuelta a casa. 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Es bueno estar de vuelta a casa. Hay novedades para contarles. ¿Cómo pasaste tu tiempo? ¿Qué es lo último que dicen los vecinos? Tu madre llamó el viernes pasado. 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Es bueno estar de vuelta a casa. Sí lo es. A veces una vieja granja se siente como un amigo perdido hace mucho tiempo. Parte de esta letra increíble. ¿Y de quién estaba hablando? ¿A quién le pateaba el bebé dentro de su panza? Bueno, era su primera esposa. Su primera esposa que se casó, Annie Martel, de St. Peter, Minnesota. Que no solo es protagonista de la canción, sino la que viene, que fue número uno, que quizás es la más famosa de él, que es Annie's Song, la canción para Annie. Una canción que compuso en 10 minutos mientras estaba sentado ahí en Colorado y le vino esa inspiración. Vivieron en Edina, Minnesota, hasta que se mudan a Aspen, Colorado, donde ahí él vive hasta su muerte. Adoptaron 2 niños pequeños y alguna vez John Denver dijo que estaban destinados a ser suyos y que lo único que iba a dejar en el recuerdo es que es padre de esos 2 niños, de un niño y de una niña. Claro, no terminó bien. Se divorciaron en 1982. John Denver reconoció que no podía seguir con su carrera y su vida matrimonial. Y también Martel dijo que eran demasiado jóvenes y inmaduros para lidiar con ese éxito. Lo cierto es que tampoco terminó tan bien la parte económica, porque ella exigió la mitad de todo. Y John Denver, enojado un día, tomó una motosierra y la cama matrimonial la partió en dos. Hablando de motosierras. Pero bueno, son cosas que pasan en las parejas. Lo que no cambió es esta enorme canción, de las más famosas, no de John Denver, sino del cancionero norteamericano con el que nos vamos a la tanda, Annie's Song.

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Por ahí 1975, 1976 en realidad, en febrero, cuando salió este tema, este simple, que integraba el disco Wind Songs. Fue en la época que yo, hace 50 años, estuve allá viviendo, y yo notaba cómo John Denver era apreciado por la gente de más de 30 años, y más de 40 también. Mis padres norteamericanos les gustaba mucho John Denver. Los jóvenes lo miraban con cierto recelo. Preferían algo más radical, un poquito más movido, aunque se le tenía un gran respeto. Tal es así que en 1972 lo convocan para incitar a los jóvenes a que se inscribieran para votar, ustedes saben que allá no es obligatorio, en un programa que se llamó The Midnight Special, que después dejó una gran estela de programas y de historias. Y también, como les dije, se metió en política, se metió por el lado del Partido Demócrata a tratar de ayudar a causas nobles, vamos a decirlo así. También hizo cine, su película más famosa, Oh God, My God, que era se encontraba con George Burns, que hacía de Dios, que fue una comedia muy prestigiosa. Pero este tema, Looking for Space, a mí es de los temas que me levanta el ánimo. Esos agudos que él llega, porque dice que hay momentos que uno se siente abajo, en desesperación, pero hay momentos que uno vuela como un águila. Y esa voz de John Denver, yo recuerdo un momento que uno andaba medio deprimido, medio, no deprimido porque la depresión es otra cosa, medio tristón, hay algunas canciones como esta que le levantaban el

ánimo, y eso ya habría que agradecerlo. En 1900, un año después, esto fue en 1976, pero en 1975 saca en el mismo álbum Win Song, que también incluyó a Looking for Space, que después salió en simple en el 76, yo fui uno de los simples que me traje, como lo dije, sale este tema Calypso, y Calypso es un homenaje al señor Jacques Yves Cousteau. Porque ustedes recuerdan que su barco se llamaba el Calipso. Y con una beta un poco más rítmica, así suena este enorme éxito del señor John Denver.

El 12 de octubre de 1997, en una de sus pasiones, que era la aviación, él tenía una avioneta de construcción casera, una Rutherland EZ, y volándola habían cambiado los tanques de lugar porque le habían hecho una reforma, tanques de nafta o de gasolina, y él no llegó a poner supuestamente el segundo tanque y se estrelló, falleciendo ese día el señor John Denver. Y quizás esa muerte trágica, esa muerte de novela, hizo todavía más mítica su figura. Y todos los reconocimientos que vinieron después agrandaron a este gran cantautor de esa semblanza norteamericana que se derramó por el resto del mundo. Y nos vamos a ir con un tema que se llama Como una triste canción. Antes, sin antes comunicarle que los trabajadores y las radios públicas estamos en conflicto, los trabajadores y trabajadoras de las radios públicas, por rebajas salariales, precarización de contratos, desmantelamiento de la infraestructura y programación, entre otras reivindicaciones. Sutre. Mañana viene Fernando Peláez para hablarnos de su libro.

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0: Muchas gracias.
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0: Bienvenidas, bienvenidos, 7 de mayo, año 2026, 10 horas y 2 minutos, volvemos al vivo, una primera escucha más corta hoy, donde va a ser un programa dentro de un programa, dentro de la escucha va a haber un programa dedicado a los libros, pero bueno, eso lo vamos a escuchar ahora en breves segundos. Buen día, Yerezade.
1: Buen día, Guille, para vos, para todos los oyentes que estuvieron allí del otro lado, pese a estas 3 horas fuera de aire, ¿no?
0: Exactamente, buen día. En este momento Nelson Díaz, después se va a cambiar de ropa.

0: Va a adquirir otro vestuario y se va a convertir en su otro, a su alter ego.
1: Alter ego, Nelson. El hombre de negro. Buen día, compañeros, ¿cómo andan?
0: Buen día, buen día, Lale, bien, que está operando en estos momentos los controles, y a nuestra productora Mónica Colista y a todos ustedes. Estamos siguiendo atentamente lo que sucede con el estado del tiempo. Hay una gran mancha naranja en la República Oriental del Uruguay, y bajo esa mancha naranja hay una mancha amarilla que se extiende hacia el Brasil, Montevideo y la zona, gran parte de la zona sur del país, diría que hasta el departamento de Rocha. El departamento de Rocha ya queda en lo amarillo, está libre, si bien de cualquier tipo de alerta, si bien no tengo que contarles a los que están acá cómo está el clima en estos momentos, cargado con alguna llovizna, pero no está como gran parte del país. Un poquito hacia el sur de Artigas, tomando todo el litoral y hasta el departamento de 33, parte de La Valleja, parte de Rivera y parte de Cerro Largo, es una mancha roja que se extiende, ¿no?
2: ¿Roja o naranja?
0: Bueno, naranja.
2: Sí, ojo, porque siempre que hicimos alerta roja la gente se alarma.
0: Se me confunde, y está muy bien la precisión, pero se me confunde con el alerta rojo, pero en caso de...
2: Sí, de las personas en situación de calle. Por el ingreso de frío. Pero
0: se me mezclan las alertas.
2: Se te mezclan las alertas, ¿no? Es de naranja, color naranja, por tormentas fuertes y puntualmente severas. Esto en principio va hasta las 12:45. Y como vos bien decías, Guille, son varios departamentos, ¿no? En el caso de, por ejemplo, Durazno, de Paysandú, de Río Negro, de Salto y de Tacuarembó, es todo el departamento. Luego algunas localidades de 33, de Soriano, de Rivera, de La Valleja, de Florida, de Flores, de Cerro Largo y Artigas, que están con esta advertencia. Y luego hay otra, como bien decías, que es de color amarillo. En este caso también es por tormentas puntualmente fuertes y lluvias abundantes. Va también hasta las 12:45, mismos fenómenos, menor intensidad. Varias localidades de Artigas, Cerro Largo, Colonia, Florida, La Valleja, Maldonado, Rivera, Rocha, Soriano y 33. Todos estos lugares con esta advertencia que hay que ver sobre el mediodía, seguramente sobre el cierre de la segunda tanda de la escucha, Diego quizás esté actualizando.
0: Sí, si no en la edición del servicio informativo. Recién me ponía a mirar el grupo que tenemos con todos los corresponsales que están en los diferentes departamentos, y arde, ¿no? Arde de información y de noticias, sobre todo de aquellos que están en estas zonas donde rige esta advertencia meteorológica naranja, como muy bien me corregía Yere, para ser bien preciso, y amarilla en parte del país. La primera escucha es corta, ahora se termina en este momento porque arranca un programa dedicado a los libros, que es el siguiente.
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0: 7 minutos pasan ahora de las 10 de la mañana. Suena Rubén Blades. Le voy a preguntar y le voy a dar los buenos días porque ahora es su alter ego, el alter ego del muchacho que estaba sentado antes en la silla, el señor Nelson Díaz. Habló de El Hombre de Negro. Buenos días. Es Rubén Blades, ¿no?
1: Es Rubén Blades. Guillermo, buen día para ti, buen día para Yerezade. Es un placer para El Hombre de Negro compartir con ustedes esta mesa.
0: El placer es nuestro.
1: Bueno, muchas gracias. Estamos escuchando así a Rubén Blades, ¿Dónde están los desaparecidos?
0: Un clásico.
1: Habíamos hablado de que mayo es el mes de la memoria. De hecho, la radio Uruguay, las radios públicas van a emitir programas especiales con respecto a esta fecha.
0: Nosotros el 15, o sea el viernes, exacto, que viene, tenemos un programa, exacto, especial desde el Museo de la Memoria. Salimos de aquí, de los estudios, y vamos a estar instalados allí. Toda la parte que nos corresponde de la escucha, vamos a estar instalados allí. Bueno, después van a seguir varios programas, ¿no?
1: Claro. Mira, y justo me das pie, Guille, hablas del Museo de la Memoria. Y la pregunta que traemos aquí en esta columna es cómo narrar el horror desde la ficción. Hablemos, por ejemplo, que Uruguay tiene muchísimos libros sobre el pasado reciente, pero son libros testimoniales o ensayos de gente que padeció la dictadura, todo ese horror, pero hay poco material, o por lo menos había poco material durante un tiempo sobre la dictadura desde la ficción. ¿Cómo abordar ese horror desde la ficción? No ocurrió lo mismo en Argentina, por ejemplo. Argentina es un país que se ha caracterizado por los escritores, los colegas, sí, abordar, hincarle el diente, si se me permite la expresión, a la dictadura, a las dictaduras que tuvo, claro, Argentina.
0: Esa era una pregunta como que se me ocurría, si en esta última dictadura está clarísimo, pensando en Argentina, pero si en otras dictaduras, otros golpes de Estado que tuvieron, siempre estuvieron generando literatura alrededor de eso. Y la pregunta era, nosotros, por ejemplo, ¿tenemos literatura de la dictadura de Terra, por ejemplo, de ficción?
1: Yo no recuerdo. No la tenemos, no.
0: Nadie escribió algo de ficción.
1: Por lo menos yo no lo recuerdo ahora, pero...
0: Pero los argentinos quizás tienen de otras épocas.
1: Sí, sí, ellos padecieron varias dictaduras. En Uruguay vamos a hablar de algunos libros y después vamos a centrarnos en el escritor Rafael Massa y su saga de la calle Yaguarón, pero por ejemplo, digo, sucintamente, después en otras columnas, próximos jueves hablaremos, por ejemplo, de Mario Benedetti con Primavera con una esquina rota, hablaremos de Henry Trujillo con El Vigilante, que es otra novela que también aborda el periodo dictatorial, hablaremos, por ejemplo, de Las Cartas que no llegaron, de Mauricio Rosenkopf, hablaremos del Año de la Peste, de Hugo Purel, que también desde la ficción aborda la dictadura con su personaje Guido Santini, hablaremos de Final en Borrador, por ejemplo, de Mercedes Galmés, esos algunos de los libros, bueno, de las Arañas de Marte, de Gustavo Espinosa, que está ambientada en la década del 70 en 33, su departamento, sí, original, allí vive el amigo Gustavo.
0: Ha escrito profusa literatura, que generalmente sus libros están ambientados ahí, ¿no?
1: Sí, claro. Las Arañas de Marte, década del 70, protagonizada por Quique. Su último libro, si mal no recuerdo, es sobre los olivareños, que pertenece a la colección Discos de Estuario.
0: Y no es cualquier departamento 33, porque 33 tenía una vida cultural intensísima. Bueno, claro, ahí ni que hablar, ¿no? Salen los olimareños, pero sale Rubén Lena, pero tenía una vida cultural intensísima, previo a la dictadura, y bueno, ahí se arrasó, ¿no? Se cortó todo tipo de cabezas a nivel cultural, ¿no?
1: Totalmente. Y la pregunta inicial era cómo narrar desde la ficción el horror. Yo decía que había pocas novelas sobre ese periodo. ¿Acaso porque sea tan terrorífico que cuesta narrar algo así, ¿no? Desde la ficción, ¿no? Sea tan, tan, tan, tan pesado, ese dolor que cuesta. Nosotros conversamos con Rafael Massa, decíamos autor de la trilogía La Saga de la Calle Yaguarón, que está integrada por La Estafa de la Muerte, Por Todos Mienten, que fue el primer título, así comenzó la saga, Con Todos Mienten, siguió con La Estafa de la Muerte, luego vendría La Invención de la Muerte y luego vendría La Traición, en una especie de juego de trilogía, pero son cuatro libros que están justamente ambientadas en la dictadura, periodo que va de 1973 a 1985 y que tiene como protagonista a José Vitaldini, este investigador y periodista, y habla de un Montevideo sombrío y habla en materia de hipertextualidad de lo que ocurrió en la dictadura llegando hasta el primer gobierno del Frente Amplio. Vamos a escuchar un tramo de lo que hablábamos con Rafael Massa respecto justamente a esto.
2: Hablar de narrativa y ficción en el Uruguay es introducirse en un terreno problemático. ¿En qué sentido? En el sentido de, por un lado, cierta proximidad con los hechos, y por otro lado, y bastante más relevante, es que es entrar en zonas oscuras, ¿verdad? O sea, una zona de un tiempo, de un país complicado, ¿no? Donde lo que hay para narrar es más bien el horror, pese a que, bueno, siempre hay luz en medio de la oscuridad. La literatura uruguaya, o los escritores uruguayos, ha abordado escasamente el tema. No hay ejemplos, ¿sí? Hay variados ejemplos, pero digamos que no es lo que abunda. A diferencia, por ejemplo, de los colegas argentinos que han, donde hay abundante literatura al respecto y excelente, ¿no? Sí, pienso en Martín Coan, pienso en Luis Guzmán, pienso, bueno, en fin, hay me vienen a la mente esos dos porque son relevantes, ¿no? Pero bueno, el Uruguay, yo no sé si es un debe, es un tema que directamente desde la ficción ha sido poco abordado y que yo he considerado materia para ficcionar. ¿Por qué? Porque si bien sobre el tema, hay muchísimo escrito, pero siempre a nivel de historiadores, periodistas, académicos, es escaso lo que hay. Entonces me pareció que era un terreno interesante para abordar. ¿Desde qué lugar? Desde el lugar en que creo que la literatura y la ficción en particular, y la ficción anclada en hechos reales, y estoy hablando de ficción, no estoy hablando de novelas históricas, que es bien diferente. Sí, mis obras son ficción pura, por supuesto que ancladas en la realidad. Y me parece que pese a ser ficciones puras, conservando rasgos de verosimilitud, digamos, en la narración, pero con las poéticas más diversas, es posible aproximarse a una porción de la verdad. La verdad no está solo en los historiadores, que por supuesto narran desde todo el mundo narra desde su lugar, los historiadores también, los periodistas también, los académicos. El narrador tiene otra, cuenta otra verdad, cuenta la verdad propia, la verdad que tiene para decir. Y en ese sentido me parece que es también un aporte. Y porque por otra parte, en lo personal me interesa tanto la literatura como la política en el más amplio sentido, y escribir historias de ficción que narren esos temas es proponer posturas políticas en boca de los distintos personajes, distintas actitudes. Es posible enfrentar situaciones e ideas también. Entonces, en síntesis, que me parece una herramienta que por otra parte puede llegar a tener otro alcance que no sea el de un tratado o de una investigación periodística, porque bueno, puede provocar otro tipo de placeres, ¿no? Como siempre ocurre con el arte, porque si una virtud tiene el arte es la de poder describir con belleza el horror, aunque parezca una contradicción. Es entonces que me parece que es no solamente es válido, a mí en lo personal me parece necesario. A ver, cada escritor, cada artista elige los temas con los que, a partir de los cuales se quiere expresar, las herramientas que quiere utilizar. En mi caso, he utilizado la herramienta de la novela criminal porque me parece muy hábil para este tipo de historias, porque si de algo hablan las novelas criminales, o si algo develan en general las novelas criminales, es quién es el asesino. Y se da la particularidad que en esos años hay un asesino que es paradigmático y muy particular, y que es el Estado. Es el Estado que persigue, el Estado policíaco, el Estado al borde, fuera de la Constitución, fuera de toda ley. O sea, el Estado como criminal principal de mis novelas.
1: Hasta ahí era el primer tramo de la entrevista que teníamos, la conversación que teníamos con el escritor Rafael Massa. Varios apuntes,
0: sí,
1: ¿no?
0: Sí, casi punk la frase "el Estado es el asesino", ¿no?
1: Claro. Claro.
0: Podría haber sido parte de una canción de La Polla Records. Pero lo que te quería preguntar, y al narrador también, que vos lo sos, y narrador de ficción, ¿es necesario haberlo vivido para poderlo contar? No hablo del que escribe de la historia, porque por supuesto no es necesario, es un investigador, pero para el narrador, ¿cuánto pesa el haber sido contemporáneo de esa época para poder narrarlo de una manera más fidedigna? ¿O es independiente? Si uno investiga, basta con eso y con situarse bien en la época, ¿no?
1: Es una buena pregunta, Guille. Yo creo que uno investigando puede ficcionar lo ocurrido, pero me parece que va a ser mucho más verosímil si uno padeció o atravesó ese estado de terror, ¿verdad? Me parece que va a ser más verosímil. Hablaba Rafael Massa de ese asesino que es el Estado. Me quedé con varias sentencias que dijo.
0: A mí me gustó otra que dijo: siempre hay luz en medio de la oscuridad.
1: Exactamente, ¿no? Y hablando de eso también,
0: ¿aparece la luz en sus textos?
1: Sí, claro, claro, claro que aparece, claro que aparece. Y además hablando de que desde la ficción se puede llegar a la verdad. Y él decía, bueno, sí, el historiador obviamente, ¿no? Coteja datos, hechos, obviamente para hacer un libro de historia, pero desde la ficción uno se puede acercar a la verdad. Y otra cosa que me pareció muy interesante que dijo Rafael es que la literatura, el arte en general, puede llegar a transmitir belleza desde el horror. Y escuchándolo se me ocurrió un ejemplo tan clásico como el Guernica, ¿no? La belleza que tiene ese cuadro desde el horror, desde claro, lo que ocurrió.
0: El cuadro de Picasso, hablamos.
1: El cuadro de Picasso,
0: exactamente. Que interpreta la Guerra Civil Española, ¿no?
1: Exactamente, exactamente. Vamos a escuchar otra parte de la conversación que mantuvimos con Rafael Massa.
2: Ficcionar sobre la dictadura es, esa parte, evocar el horror, ¿verdad? Y evocar el horror, evocar los crímenes de la dictadura, es referirse a registros que en mi caso son personales, digamos. Yo nací en el año 62, es decir, que en el 73 tenía 11 años y cuando terminó la dictadura tenía 20 y pico. Eso quiere decir que pasé toda mi adolescencia y la primera juventud bajo un régimen que, bueno, nos privó de libros, nos privó de discos, nos privó de amigos, nos privó de personas, nos privó de tanta cosa, y donde, si yo tuviera que referir el principal sentimiento de esos años, es miedo. Esa es la palabra. Miedo que trato de, bueno, de la mejor manera que puedo y a través de mis ficciones, tratar de alguna manera describir o hacer vivir a quien lee. Entonces, seguro que ficcionar sobre estos hechos es también evocar la memoria, ¿verdad? Y bueno, quienes creemos que la memoria es fundamental para en la historia de los países, de los pueblos, ¿sí? De aprendizajes, ¿sí? De enseñanzas, sigo creyendo también que la ficción es una excelente herramienta para también hacer un ejercicio de memoria. Como digo siempre, en clave de novela criminal, sí, sí, pero es también una buenísima herramienta.
0: Sin saberlo, ampliaba la respuesta que vos me dabas a esa pregunta, ¿no? Si haberlo vivido, cuánto aporta haberlo vivido, ¿no? Y ahí, bueno, se expresaba en profundidad.
1: Y hablaba Massa, Rafael, de el ejercicio de la memoria. Y ustedes hablaban del Museo de la Memoria, donde vamos a hacer un programa especial con
0: en el mes de la memoria.
1: En el mes de la memoria, con la escucha, un programa especial. Y Rafael Massa hablaba del miedo, y recuerdo que ayer nosotros tres aquí, Bruno está de licencia, hablábamos justamente que teníamos que salir con la cédula.
0: Cuando éramos claro, jovenzuelos, ¿no? Nuestro caso.
1: Claro,
0: el caso de los ancianos de la escucha.
1: El miedo, sí. El miedo, sí. Me quedé pensando en eso. Vamos al último tramo de la conversación, tercer y último tramo con Rafael Massa.
2: Otra virtud encontré también en ficcionar sobre la dictadura. Y es que, como creo que ya dije, a mí me interesa tanto la política como la literatura. Les hago una breve reseña. Yo trabajé unos años en mi juventud, en la salida de la dictadura, como periodista. En un primer momento haciendo el periodismo como militancia, en forma militante, y luego también como periodista profesional. Y uno aprende algunas cosas en el periodismo, y una de las que aprende es que debe fundamentarse, y muchas de las cosas de las que uno tiene casi la absoluta certeza, si no las puede probar, no las puede transmitir, ¿verdad? Eso forma parte de la ética periodística y de la responsabilidad de cada periodista, y es absolutamente personal. Bueno, cuando uno elabora una ficción, ¿sí? No, insisto, una novela histórica, sino una absoluta ficción, la libertad es absoluta, y en el arte la libertad, no sé si es todo, pero es una condición necesaria. Y en ese sentido, yo me siento absolutamente libre de poner en boca de mis personajes algunas cosas que seguramente no podré probar, ni tengo la necesidad de probar, pero que puedo exponer en el accionar de los personajes, en lo que dicen, en lo que hacen y en lo que piensan. Entonces, eso también me ha permitido, lo digo con un poco de culpa, ¿no? Pero sí también saldar algunas cuentas personales que uno tiene, ¿sí? Con hechos que ocurrieron en esos años. Así que en eso también, en ese sentido también me siento muy cómodo ficcionando sobre la dictadura en novelas criminales.
0: Me quedo con otra sentencia que tiraba Massa, o que nos dejaba Massa: en el arte la libertad es una condición necesaria.
1: Sin duda, sine qua non, sin duda. Sin duda.
0: No se tranza con eso.
1: No se tranza, ¿no? Viste todo el tema de la cultura de la cancelación, lo políticamente correcto, no, en el arte no se tranza.
0: Repasame, Nelson, los libros de Massa, contame en qué editorial fueron editados, si es fácil de conseguirlos, si tenemos que ir a una librería de usados o todavía hay reediciones de su obra.
1: Los libros de Rafael Massa, por lo menos en los que nos centramos en este tramo, fueron publicados por Estuario dentro de la colección Cosecha Roja. Me refiero a Todos Mienten, fue publicado en el 2015, fue mención de honor además de los premios nacionales de literatura. Luego vino La Estafa de la Muerte, que fue finalista del concurso de Medellín Negro en el 2016. Después vino La Invención de la Muerte, esto está en Tusquets, en la colección Andanzas, y está La Tradición, que también está editado por Estuario. Tiene otros libros, pero vamos más adelante vamos a abordar algunos otros trabajos literarios de Rafael.
0: O sea que dos Massa. De ellos, los de Estuario, seguro están en Lotremont, en la librería.
1: Sí, sí, la trilogía la tenés en Lotremont, obviamente, y en cualquier librería.
0: Que es allí en donde muere Bulo, sí, de España,
1: sí,
0: y donde se cruzan, sí, con Maldonado, sí, y con Canelones, allí en esa, sí, zona.
1: Me se me van las ganas de espolear, pero voy a decir algo chiquito. En una de las novelas, el protagonista está caminando, transitando por Tristán Narvaja y encuentra un diario de 1973 que fue algo que le ocurrió al propio escritor. Vieron cómo la ficción y la realidad a veces se mezclan.
0: Gracias a El Hombre de Negro. Hacemos una pequeña pausa y ya entramos en la zona de la segunda escucha.
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0: Casi las 10:30 de la mañana, escuchando una canción de Estómagos que se ata con lo que estábamos hablando con Nelson, se ata con el mes de la memoria. Es una canción del año 1985 que refiere a ese pasado, cada vez menos reciente, pero igual presente en la cabeza de todos. La canción es parte del primer disco de Los Estómagos, el tango que me hiciste mal, se llama Torturador, y bueno, sirvió para enganchar un espacio con otro y darle el pase ahora a la segunda escucha. Bienvenido, Diego Bernabé, con programa completo hoy. Sí. En esa parte, una parte de la escucha va a quedar completa.
1: Ahí está, exactamente, acá para envidia de mis compañeros hoy. Les genero un poquito de envidia, no sé, bueno, o los dejamos descansar un poco. Bueno, acá estamos, llegué sin lluvia, pero ha llovido antes y durante buena parte de la noche y seguirá lloviendo. Ya les contamos en un ratito junto a Tamara cómo pinta el panorama para las próximas horas. Ya, por supuesto, tenemos pronósticos hace días que estamos anticipando. Bueno, les cuento que hoy vamos a tener nada menos que a Lucía Garibaldi, la directora de Un Futuro Brillante. A las 11 de la mañana nos va a acompañar en el día del estreno de esta nueva película uruguaya, la segunda de esta muy talentosa y ya premiada directora. Lucía Garibaldi, que llega además con una de sus actrices del elenco de esta película, Maruja Bustamante, argentina. Y vamos a meternos de lleno en una película que realmente está teniendo ya buenas repercusiones. Aquellos que la vieron en el Festival de Cinemateca, hoy es el estreno formal.
0: Vos habías
1: formal.
0: Dicho que te había gustado mucho,
1: sí,
0: ¿no?
1: Me gustó, la verdad que sí.
0: Pese a no ser alguien que le gusta mucho la ficción, la ciencia ficción.
1: Claro, claro, pero van a ver si la ven la peli, que es un poquito...
0: Le tengo tremendas ganas.
1: Bueno, es un poquito engañoso, o sea, no es, y ella se va a encargar de explicarlo, no es puramente ciencia ficción, no es puramente una película sobre distopía. No, es bastante más que eso y nos dice muchas cosas también de nosotros, de este mundo que estamos viviendo, de la especie de obligación de ser productivos permanentemente, de eso que representa ir al norte, porque la película básicamente es la historia de una adolescente que es como la última joven de un lugar que no se sabe muy bien cuál es, podría ser Montevideo, puede ser cualquier lugar del mundo, que fue seleccionada para irse al norte, y es un poco la última joven que queda, y todo el barrio y la madre está apoyándola, sí, te tenés que ir al norte, ¿no? Y ese norte puede ser muchas cosas, ¿no? Pero hay que ser productivos también.
0: ¿El guion es de ella?
1: El guion es de ella, con Federico Alvarado a medias, y es muy interesante, ¿no? Y es un guion que fue cambiando además, porque empezó antes de la pandemia, atravesó la pandemia, y bueno, ella misma me cuenta que fue cambiando, que se fue modificando, ¿no? Y capaz que algunos la ven y dicen, pa, es poco uruguaya esta película, veremos en qué sentido, si bueno o si malo, ¿no? Porque
0: ¿y
1: bueno,
0: qué es ser poco uruguayo?
1: Bueno,
0: también.
1: ahí está, o por lo menos dicen que es distinta, ¿no? Al cine uruguayo al que estamos un poquito acostumbrados. Vamos a ver, entonces la tendremos acá, Lucía, en un ratito, a las 11 de la mañana. Nos vamos a ir en directo también, ya en minutos, a Venecia, así nomás, me lo llevo a Venecia.
0: ¡Qué
1: porque
0: lindo!
1: Arrancó, o está arrancando la Bienal de Venecia, la inauguración formal es este sábado. Es uno de los grandes eventos mundiales de las artes visuales, ¿no?
0: No exento de polémica en esta edición, ¿no?
1: Ahí está, exactamente. Porque, efectivamente, allí los artistas son elegidos, propuestos por los países, entonces son representaciones nacionales. En el caso de Uruguay, que tiene un pabellón, además, desde hace unos cuantos años, la artista seleccionada ha sido Margaret White. Está ya su obra instalada en Venecia, pero, justito poco antes de la inauguración, el jurado en pleno de Venecia renunció. Básicamente ellos se oponían a que las obras de un artista israelí y de un artista ruso fueran exhibidas en Venecia a raíz de este contexto de guerra y del hecho que tanto Putin como Netanyahu, las máximas autoridades de los respectivos países, bueno, hayan sido de alguna manera apuntados por el Tribunal Penal Internacional, señalados por crímenes de guerra. Y entonces esta situación, bueno, se cuela en el arte, se cuela en un evento de estas magnitudes. Es un tema apasionante.
0: Todo arte es político, como dicen algunos.
1: Bueno, ahí va, es un tema apasionante y polémico, ¿no? Esto de sí, en estas grandes instancias donde el arte está representado, hay que tomar medidas de este tipo, hay que no autorizar la participación de artistas de países que de repente están en guerra. ha pasado en las competencias deportivas, ¿no?
0: Sí, y venimos de vos te debes acordar de la Berlinale, que también fue polémico el discurso de Wim Wenders cuando abre, que abre precisamente, y que sorprendió a Wim Wenders porque abre precisamente con todo lo contrario, ¿no? Tratando de sacar la política de, y recibió muchas críticas por eso, del evento en ese caso específico, ¿no?
1: Claro. Bueno, sí, hay también opiniones divididas entre los artistas, ¿no? Aquí en el Uruguay, poco después, en el Festival Internacional de Cine de Cinemateca, le cayeron con todo a Wim Wenders por esta postura. Almodóvar, a nivel internacional, le cayó con todo. Dijo, si yo lo tuviera cerca, lo agarraría del cogote.
0: Así fue, esa no la había escuchado.
1: Sí, lo dijo en una entrevista.
0: Qué,
1: ¿no?
0: Qué linda celebrity deathmatch entre Wim Wenders y Pedro Almodóvar.
1: Ahí está. Entonces, bueno, ese es todo un tema. Pero bueno, más allá de esta polémica, vamos a saber un poquito cómo se ha vivido, porque ya está visitando la gente la Bienal y en particular el pabellón de Uruguay. Hemos visto imágenes a través de las redes sociales, hay mucha gente visitando allí lo que es el pabellón uruguayo y la obra, y conociendo la obra de Margaret White. Así que bueno, de eso vamos a hablar con María Máscaro, una artista uruguaya que está radicada actualmente en Europa, en Madrid, España, pero está en Venecia, ¿verdad? Está acompañando a la delegación uruguaya y va a hacer un testimonio allí muy lindo de primera mano en minutos.
0: ¿Y tiene música esta segunda? Sí. ¿Escucha? ¿Tiene línea editorial,
1: bueno,
0: musical?
1: Hemos elegido un artista uruguayo de las nuevas generaciones que se llama Fabricio Rossi, que casualmente es el elegido de Lucía Garibaldi para la banda sonora de Un Futuro Brillante, ¿no? Toda la música es de Fabricio Rossi, un músico, compositor, productor uruguayo, fundador del sello Fil de Agua, que está implicado en varios proyectos.
0: Sí, tal cual. Es increíble todas las cosas que hacen. Es impresionante. Bueno. Es una lista larga de proyectos en los que está involucrado como productor y como integrante de varias bandas, ¿no?
1: Ahí está. Así que bueno, vamos a comenzar con una canción de su disco Música para Viajes Interdepartamentales, divino. Volumen 1.
0: Espectacular, lo recomiendo.
1: El tema se llama ¿De dónde soy? Fabricio Rossi.
0: Nos vamos nosotros hasta mañana, Yere, a las 8.
2: Sí, mañana.
0: Sí. Mañana a las 8 a.m., programa completo, cerramos la semana, así que bueno, los dejamos con la segunda escucha.

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1: Fabrizio Rossi, artista uruguayo, haciendo ¿De dónde soy? Nuestro elegido hoy es el músico, además que, bueno, ha hecho la banda sonora, la música de la película Un futuro brillante de Lucía Garibaldi, nuestra entrevistada hoy en un ratito después de las 11, aquí por Radio Uruguay. Son ahora las 10:40, una pausa y ya continuamos.
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1: 10:42, se suma Tamara Mardones. Buen día, Tamara.
7: Buen día, ¿cómo estás?
1: Muy bien, bueno, día ya gris totalmente, aquí en Montevideo, y obviamente, bueno, con lluvias ya desde la noche, ¿no? Desde la noche. 17 grados la temperatura en estos momentos. Todavía tendremos temperaturas relativamente altas hoy, pero hasta la tarde-noche, porque se viene un bajón de temperatura. La máxima hoy es de 22 para el área metropolitana, el índice de humedad muy alto, 98%, y nos esperan obviamente más lluvias, ¿no? A lo largo de esta jornada. Voy a corregir porque estaba la temperatura en estos momentos. Está bien, sí, 17, dije bien, 17 grados. Sí, la máxima entonces de 21 la máxima para el área metropolitana, pero se viene el bajón para mañana, ¿no?
7: Sí, y actualmente rigen dos advertencias meteorológicas, color naranja para algunos departamentos y amarilla para otros. Si algunos tienen la web o el celular a mano, pueden chequear el dibujito que deja Inumet en la web. Tormentas fuertes y puntualmente severas hasta las 11:45 en algunas localidades, por ejemplo, de Artigas, Durazno, Flores, Florida, Río Negro, Tacuarembó. Bueno, bastante cubierto el territorio nacional por la advertencia naranja, y algunos departamentos en el norte del país y en el este, también algunos en el centro del país también, con una advertencia color amarilla también hasta las 11:45 por tormentas puntualmente fuertes y lluvias abundantes.
1: Sí, bueno, prácticamente todo el país, ¿no?
7: Sí, más que nada el sur queda por fuera, ¿verdad? Sí,
1: ahí está. Pero bueno, vamos a seguir de cerca. Digamos, la advertencia es Inumet la va a renovar. Al mediodía vamos a ver un poquito el panorama. Esto es lo que por el momento está anunciado hasta el mediodía de lo que se puede ver en materia de advertencias, ¿no? Vamos a seguir de cerca todo esto. Bien, las 10:44, vamos a hablar de una iniciativa de la Fundación Pérez Scremini que lleva como nombre Hamburguesas por los Valientes. Y esto es una movida que transcurre en varias localidades del país. Recordemos que la Fundación impulsa una propuesta de estas características para apoyar a los niños y adolescentes con cáncer en el país. A eso se dedica la Fundación Pérez Scremini hace ya bastante tiempo. Y bueno, con esta campaña lo que se busca es que con la compra de cada hamburguesa en lugares determinados se pueda donar lo recaudado a la fundación para los tratamientos que impulsa la fundación, ¿no? Es una iniciativa que ya tiene unos años, ¿no, Tamara?
7: Sí, exactamente. Ahora vamos a escuchar la palabra de Lara Quevedo, que es coordinadora del voluntariado de la fundación, que nos cuenta más de qué trata esto y hace cuánto tiempo están impulsándolo.
8: Desde el 2021, el equipo de coordinación de voluntariado gestiona el evento Hamburguesas por los Valientes, en sus inicios con algunas pocas embajadas que se sumaron a este evento. Ya en el 2025 fueron 11.000 hamburguesas vendidas en todo el país y este año duplicamos y un poco más la meta, que son 23.000 hamburguesas en 21 embajadas, que bueno, hoy en día contamos con 27, así que es un número súper alto. Y bueno, todo esto es gracias a varias empresas que confían en la fundación y que nos apoyan para poder seguir creciendo y llegando cada vez más lejos, como son el frigorífico Tacuarembó con Marfrig, Unilever, Valdivia, DAC como agencia central y bueno, todos los comercios de cada localidad que apoyan desde donando la lechuga, donando el tomate, la leña o los insumos que se necesitan, imprentas para generar tickets, afiches y demás. Bueno, también contamos con el apoyo de quien nos distribuye las hamburguesas en todo el país con un camión refrigerado, que es Gustavo Costa, que nos da una mano tremenda hace varios años. Y bueno, ni que hablar que el compromiso y el apoyo de todos los voluntarios en todo el país, que es fundamental para seguir llegando cada vez más lejos. Y bueno, que todo el mundo conozca cuál es la misión y la visión de la fundación y poder así acompañar cada vez más cerca también a los pacientes en todo el país.
1: Bueno, ya saben, esta iniciativa de la Fundación Pérez Scrivini, Hamburguesas por los Valientes, se pueden acompañarla de esta manera. La jornada es mañana, 8 de mayo, una iniciativa que en el caso de mañana será especialmente para la localidad de Yung, en Río Negro, pero que tendrá varias fechas en otras localidades del país, en Minas, en Paysandú, en Rivera 33 y más. Entonces, en el caso de Yung, mañana, 8 de mayo, ¿cómo hago si quiero ayudar a la Fundación Pérez Scrivini? Bueno, ingresan a Red Tickets, es a través de Red Tickets, de esa plataforma. Allí están todas las fechas, las localidades y se compra primero la hamburguesa, ¿verdad? Y se retira, está toda la información allí indicada, se retira en distintos puestos que han sido ya acordados en la localidad donde se hace esta campaña. Mañana entonces, reitero, en la localidad de Yung y luego seguirán Minas, Paysandú, Rivera, 33 y otras ciudades del país. Bien, las 10:47 minutos, cambiamos de tema ahora. Ayer anunciábamos aquí en La Escucha, en nuestra agenda cultural, el primer concierto de la temporada del Centro Cultural de Música, que es una institución ya en Uruguay del ámbito privado, que existe desde hace más de 80 años, que permanentemente realiza temporadas con artistas que llegan desde distintos países. Estamos hablando sobre todo de música clásica, así llamada, música culta, en fin, música barroca a veces también. Y en este caso el debut, el comienzo de esta nueva temporada era con el ensamble de cuerdas de República Checa, los solistas los solistas de cámara de Praga, ¿no? La orquesta de solistas de cámara de Praga, que llegaban aquí, 16 virtuosos músicos de las principales orquestas checas, bajo la dirección del famoso músico Radek Vaborak, ¿no? Bueno, ese concierto no se pudo hacer ayer, se canceló debido al paro que llevaba adelante ADEOM, que si bien ya por asamblea, en la asamblea que terminó sobre las 5 de la tarde, se supo que ya, bueno, se había llegado a un acuerdo en las negociaciones con la Intendencia de Montevideo, un acuerdo satisfactorio para las partes, para el sindicato y para en principio la Intendencia. De todas maneras, los funcionarios municipales, según habían previsto, se reintegraban a las 11 de la mañana de hoy. O sea, deben reintegrar en 10 minutos, en principio, ¿no? Por lo que el Teatro Solís, que es parte también de la Intendencia de Montevideo y donde trabajan funcionarios municipales, en definitiva, no pudo abrir sus puertas al público y este concierto debió ser cancelado. Bueno, esta mañana quisimos tener un poquito más de detalles sobre esto, tanto en consulta con los organizadores del Centro Cultural de Música, como también con representantes de ADEOM. No fue posible hasta el momento, pero bueno, vamos a insistir para ver si podemos el día de mañana conversar un poquito sobre esto, ¿no? Es una situación que no es la primera vez que se da, la suspensión de conciertos que tienen lugar en Teatro Solís por medidas gremiales, en este caso con consecuencias, porque bueno, por un lado hay un público al cual hay que devolverle las entradas, pero seguramente también un perjuicio para el organizador, que seguramente también tiene que pagarle de todas maneras a los artistas internacionales que llegaron hasta Montevideo, que efectivamente llegaron y estaban aquí y que, bueno, se iban en la jornada de hoy para seguir su gira, ¿no? En el caso de ayer, también con esta zona un poquito gris, discutible, si, bueno, a las 5 de la tarde ya el conflicto estaba resuelto y la asamblea levantada, bueno, quizás, pudo haber existido flexibilidad de parte del sindicato para que se pudiera hacer un concierto de estas características, pero en estos casos, bueno, no parece haberla. Y bueno, es interesante poder conversar con tanto los productores privados que hacen este tipo de espectáculos, que desarrollan esto, como también el sindicato, ¿no? Así que bueno, vamos a insistir en esto en los próximos días para ver si podemos tener respuestas a preguntas relacionadas con esto. Bueno, en la página web del Centro Cultural de Música están los detalles sobre la devolución de las entradas para aquellos que compraron entradas en efectivo, con tarjetas de crédito. Allí tienen toda la información necesaria para esto. Bien, las 10:51 minutos y ahora cambiamos completamente y ya les cuento para dónde nos vamos.
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1: Nos vamos lejos, imaginariamente nos vamos a Venecia, nos vamos a Italia para instalarnos en lo que es la Bienal Internacional de Arte de Venecia. Estamos hablando de un acontecimiento cultural muy conocido, de los más importantes, o quizás el más importante a nivel internacional en el mundo, vinculado a las artes visuales, que alterna entre la Bienal de Arte y la Bienal de Arquitectura, un año una, un año otra, y donde Uruguay está representado, y bien representado, por cierto, no solo en esta edición, sino que desde hace ya unos cuantos años tiene en la Bienal un pabellón, allí en lo que es todo el predio de la Bienal en Venecia. En esta oportunidad, además, representado por la artista Margaret White, la artista uruguaya que ha sido seleccionada después del proceso de selección, de convocatoria abierta que hace el Ministerio de Educación y Cultura. Es una artista nacida en Montevideo en 1936, formada en el Círculo de Bellas Artes, en el taller de Hugo Longa, con una ya trayectoria muy importante, y es justamente la elegida, ¿no? Y ya el público puede visitar los distintos pabellones, como el de Uruguay, por ejemplo, aunque la apertura formal de esta Bienal de Venecia tendrá lugar el día sábado. Una Bienal que ha abierto sus puertas no sin polémica, porque el jurado, a su vez, porque hay premios, el jurado internacional renunció en pleno, previo justamente a la inauguración. Y estamos en comunicación telefónica con

0: Artista uruguaya que está justamente allí en Venecia, María Mascaró, artista uruguaya radicada hace ya unos cuantos años en España. Buen día, María, ¿estás por allí?
1: Un gusto, sí, te estoy escuchando. ¿Me escuchás bien?
0: Sí, perfectamente.
1: Bueno, un gusto escucharte, tenés toda la razón. Estamos acá en Venecia y es un evento que es mundial, muy importante para el arte y bueno, muy importante que Uruguay esté representado con Margaret White, que es una artista muy importante en Uruguay. Una artista además pionera y referente para todas las mujeres. Así que, bueno, contenta de estar acá en esta bienal, que además tenemos, como vos decías, somos uno de los tres países de Latinoamérica que tenemos pabellón, que no es poca cosa. Venezuela, por ejemplo, está cerrado, así que quedamos dos. Y bueno, nada, es una emoción estar pudiendo acá acompañar a Margaret.
0: Bueno, el entorno además es muy bello, ¿no? Porque acá estamos en otoño, pero allá es la primavera. Contaros un poquito, describinos. Estamos hablando de jardines, ¿no? Allí donde está instalada, donde se instala la Bienal de Venecia. ¿Cómo es el entorno?
1: Exacto, mira, ayer llovía, hoy hay un cielo celeste, hay sol, nada, hay mucha gente, un día muy lindo, así que nos acompañó nada, toda la luz para poder inaugurar este pabellón. Y bueno, la obra de Maggie, impresionante, y se llama Antifrágil, que es una obra que está hecha de materiales textiles, de vidrios, de tejidos metálicos, de circuitos electrónicos, escombros, cascos intervenidos. Y bueno, nada, tuvimos el gran placer también de contar con las autoridades, con la directora de Cultura, Maru Vidal, con Martín Trasun como comisario, con el embajador de acá de Italia. La curadora Patricia Bentancur, que también es una referente en Uruguay y bueno, una gran, gran curadora. Así que bueno, no podemos estar más orgullosas y más contentas de haber estado representadas por Margaret en esta bienal.
0: Bueno, en tus redes sociales, en Instagram en particular, Arte María Mascaró, allí has publicado videos que nos permiten caminar
1: Sí.
0: casi como contigo en el pabellón de Uruguay y observar la
1: Exacto.
0: obra de Margaret White, que de alguna manera allí nos plantea un escenario un poco sombrío. Yo no puedo, por lo menos, tú me dirás, si es una lectura posible,
1: Sí.
0: no vincular lo que propone allí como instalación de sus obras Margaret White con lo que está pasando en este mundo, con un mundo en guerra, ¿no?
1: Claro,
0: Con la demolición,
1: exacto.
0: con las ciudades
1: Totalmente.
0: bombardeadas, ¿no? De eso se trata, ¿no?
1: Sí, totalmente. Margaret es una artista conceptual. Bueno, yo la conocí y en la Fundación de Arte Contemporáneo. Y ella, bueno, trata problemáticas también sociales, de género. Habla también en esta oportunidad. Habla de una teoría que es de un economista que se llama Nassim Taleb, que habla justamente de lo antifrágil, es una palabra que él inventó. Y lo que describe son sistemas que resisten al caos, a la inestabilidad, y que se fortalecen y se transforman desde su incertidumbre. Y Maggie nos plantea eso, desde el caos, desde todo lo que estamos viviendo, de las guerras, de todo lo inestable que está el mundo, volver de vuelta, ella lo dijo hoy en su discurso, volver a tomarnos ese momento de ver con empatía al otro, con ver las cosas sin tanta prisa y sin tanto caos y encontrarnos de vuelta. Y bueno, y creo que el mensaje es muy oportuno en esta época, como vos decías.
0: Bueno, finalmente, María, es una bienal internacional allí en Venecia, este gran acontecimiento mundial del arte, muy
1: Sí.
0: especial por el contexto, ¿no? Porque estábamos hablando recién de hacia dónde apunta la obra de la representante uruguaya, pero es una bienal donde el jurado en pleno renunció a pocos días,
1: Renunció, exacto.
0: un jurado internacional de cinco personas, que en este caso eran todas mujeres. Que había declarado que no tomaría en consideración los envíos.

0: De los envíos de Israel y de Rusia, porque recordemos que en una bienal como esta son los países que están representados, ¿no? Por supuesto que presentan a sus artistas, pero digamos, participan como país, ¿no?
1: Exacto. Sí, todo un tema discutido porque el arte es político y bueno, y los artistas están exponiendo, pero bueno, los países también tienen mucho que ver.
0: ¿Cómo lo ves
1: No,
0: tú?
1: no vi
0: ¿Cómo
1: el.
0: lo ves tú como
1: Sí, te iba a
0: artista?
1: decir, yo ayer, por ejemplo, fui a al pabellón de Rusia. El pabellón de Rusia, por ejemplo, conocí al artista, tiene 21 años. Y el pabellón de Rusia va a estar abierto estos 2 días del pre-opening y el 9 tiene que cerrar porque si no tiene que pagar 2 millones de euros a partir de ahora por estar abierto porque justamente está censurado, digamos. Y el pabellón de Israel, que está en el Giardini, en donde está el pabellón de Uruguay, está cerrado y está abierto en Arsenale. Pero no lo he visto, así que no puedo hablar del pabellón de Israel.
0: Claro, porque además es
1: Pero
0: una situación particular, porque en realidad la Bienal de Arte de Venecia es una iniciativa privada. En este caso, el gobierno italiano se había expresado contra la participación rusa en Venecia,
1: exacto.
0: mientras que el presidente de la Bienal, Pietrangelo Buttafuoco, se mantuvo firme en defender la pluralidad del arte y su
1: Sí.
0: independencia de cuestiones políticas
1: Sí.
0: internacionales, ¿no? ¡Qué lío!
1: También, sí, también es una cuestión económica, no vamos a negarlo, ¿no? Venezuela también está cerrado, es uno de los pabellones que está cerrado. Y por otro lado, otro país que creó un pabellón es Qatar. Y Qatar, por ejemplo, pagó mucha plata, se hablan de 40 millones de euros para poder estar ahora en la Bienal, con vino muy fuerte. Y bueno, sí, se manejan cuestiones políticas, cuestiones económicas, y el arte no queda ajeno de todas esas movidas, ¿no? Es como, bueno, los curadores decidieron renunciar en bloque y que el público sea el jurado de las obras, porque no va a haber jurado. Que esto también habla un poco de lo que es el arte, ¿no? El arte justamente lo que tratamos de hacer es eso, es hacer preguntas, es que la gente se cuestione lo que está pasando, que bueno, que forme parte de esta discusión. Y yo creo que bueno, que no sé si está bueno o está malo, pero son cosas que nos hacen pensar también, ¿no?
0: Sí, bueno, la participación israelí en la Bienal también provocó protestas de participantes, trabajadores, de profesionales del arte.
1: Sí.
0: Bueno,
1: Bueno, estuvieron las Pussy Riot.
0: ahí
1: ¿Te
0: está.
1: acordás? La Pussy
0: Sí.
1: Riot, unas artistas que estuvieron presas en Rusia durante mucho tiempo. Ayer estuvieron haciendo una performance que las pueden ver en las redes de Pussy Riot, enfrente al pabellón de Rusia. Hoy hacían otra performance en otro lugar de acá de Venecia, que invitaban a todos a ir de negro. Y bueno, y son movilizaciones que se van haciendo que también es como que son necesarias también para el mundo.
0: Bueno, veremos entonces cómo transcurre esta Bienal, que es un acontecimiento además que se extiende a lo largo de varios meses, ¿no? Porque son varios meses en que está
1: Sí, hasta
0: abierta
1: noviembre.
0: hasta el mes de noviembre y está en donde, bueno, todos aquellos que pasen por Venecia pueden visitar esta gran
1: Exacto.
0: exposición de arte a nivel mundial. En este contexto
1: Sí.
0: tan particular, en donde no habrá premio del jurado, no habrá un jurado evaluador, el público será el que vote
1: Exacto.
0: por los artistas en medio de toda esta gran discusión y polémica, ¿no? Bueno, María, te
1: Exacto.
0: dejamos, estabas
1: Por favor,
0: allí.
1: fue un placer y bueno, nada, que venga a Venecia, por favor no dejen de visitar el pabellón de Uruguay, que está impresionante la obra de Margaret y bueno, y es una referente indiscutida del arte uruguayo.
0: María Máscaro, artista visual contemporánea uruguaya, radicada en Madrid. Gracias, por estos minutos.
1: Gracias a vos y a toda la radio, a toda la audiencia.
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0: La música de Fabrizio Rossi esta mañana en La Escucha, un artista uruguayo que hemos elegido, en este caso con Querida, una canción de su disco Recuerdos de Uruguay. Y lo elegimos porque es el autor de la música de la película que hoy se estrena, que llega a los cines, Un futuro brillante. La segunda película de la directora uruguaya Lucía Garibaldi. Antes de su estreno en Uruguay, recordemos, la película participó de festivales, tuvo un preestreno en el último festival internacional organizado por Cinemateca aquí en Uruguay. El año pasado cosechó premios en Estados Unidos, en el Festival de Tribeca, creado por el actor Robert De Niro, y en España, en el Festival de Huelva. Es una coproducción uruguaya, argentina y alemana.
1: La esperanza es el sueño de los despiertos. Acordate.
2: Elisa, vas a ser transferida al norte.
3: El sector H, sustentabilidad.
2: La transición va a ser suave. Te felicito.
4: La baja de la natalidad sigue aumentando. Las plagas de hormigas se siguen reinventando. Varias especies del mundo animal se han extinguido.
5: ¿De qué barrio son? ¿Qué coeficiente tienen?
6: ¿Nos vas a hacer quedar bien?
7: Brindemos. Por el futuro.
8: Por el futuro, Elisa.
9: Vos sos la única joven del barrio, ¿no? Bueno, tenés que aprovechar eso.
10: Control de plagas semanal.
9: Sos una especie de celebridad en el barrio, Elisa.
11: Nunca se le ocurrió a alguien...
0: Parte de la banda sonora de la película Un futuro brillante de Lucía Garibaldi, y que de alguna manera nos ubica allí en el tema, ¿no? Y escuchábamos hablar de Elisa, que es el personaje central de esta película. Esta mañana recibimos aquí en Estudios de Radio Uruguay a Lucía Garibaldi. Bienvenida, buen día.
12: Hola, gracias por recibirme.
0: Y también a Maruja Bustamante, actriz, dramaturga, directora, docente, parte del elenco de Futuro Brillante. Buen día, Maruja.
13: Hola, buen día, ¿cómo estás?
0: Muy bien, recién llegadita de Buenos Aires,
13: sí,
0: en tu caso, ¿no?
13: Sí, llegué.
0: De allá venís, ahí está. Y bueno, son horas en que mucho movimiento para el elenco de Un Futuro Brillante y obviamente para su directora, porque hoy es el día del estreno. Y bueno, de eso están hablando, ¿no? En estas últimas horas. Una Lucía que bueno, está con un poquito de gripe, así de tos.
12: Sí.
0: Bueno.
12: Sí, sí.
0: Pero.
12: Un posible COVID, ¿no? Algo así.
13: Pero ya se le
12: pero
13: pasó,
12: la
13: ¿eh?
12: Semana pasada. Sí, ya se me pasó.
0: Muy
12: no
0: bien.
12: No puedo decir esa.
0: Muy bien.
13: Que,
0: muy
13: no,
0: bien.
13: Porque parece que.
12: Sí, como decir.
13: Claro, parece que vas a contagiar a todo el
12: claro,
13: mundo.
12: Claro, no, la semana pasada. Claro.
0: Bueno, y bueno. Curioso, interesante esto que decís, porque esta es una película que te llevó unos cuantos años en su guión y es una película prepandemia, por lo menos el guión es prepandemia, ¿no?
12: Sí.
0: Atravesó la pandemia y finalmente llega tu segunda película para estrenarse en Uruguay en 2026. La anterior, Los Tiburones, era de 2019, ¿no?
12: Sí, exactamente.
0: Ahí está. Quiere decir que, bueno, de alguna manera es un guión, algo has hablado del tema, que fue cambiado. Y la pandemia lo atravesó, además, ¿no?
12: Sí. Yo tenía un tutor, uno de los tutores del guión, me decía, es premonitorio. O sea, todo lo que está pasando ahora, Michel Gastambidel estaba en España, ¿no? Y recibió la pandemia primero y me decía, lo anticipaste. No sé si fue tan así, pero sí es verdad que el tema de las fumigaciones y todo eso lo teníamos desde antes y después lo vimos suceder. Fue gracioso.
0: Bueno, en Futuro Brillante tenemos allí el personaje central, interpretado por Martina Passeggi, que interpreta a Elisa, una de las últimas jóvenes elegidas para ir al norte, una suerte de tierra prometida o zona privilegiada donde se está haciendo historia, al que acceden a ese lugar, al norte, los más destacados, y donde ya vive la hermana de Elisa. Y todo el entorno familiar, del barrio, los vecinos, la madre, por supuesto, espera con emoción la partida de Elisa. Pero, Elisa poco a poco se da cuenta de que no quiere ir, no quiere partir. Y que decirlo no es suficiente. Bueno, allí tienen alguna pista de esta historia. De esta historia que bueno, es difícil de encasillar en género, siempre un problema seguramente para vos como directora. En todo caso es algo que seguramente los creadores, los realizadores le quieren escapar, pero bueno, por allí aparece, es ciencia ficción, es distopía, es comedia, por ahí vos reivindicás que también es un poco una comedia.
12: Sí,
0: ¿no?
12: Sí.
0: Hay un poco de todo eso.
12: Sí, yo cuando leí el guión antes de hacerla y todo, me daba mucha gracia, sentía que en el fondo era una profunda comedia, pero bueno, pueden ser todo a la vez. Siento una comedia dramática de ciencia ficción, ¿no? Y ya ahí, entre las sutilezas de qué es ciencia ficción, qué es distopía, qué es ucronía, eso ya es para una conversación más técnica.
0: Y en el fondo querías contar la historia de una mujer joven, pasaba por ahí, quizás una forma de contar también, por allí has dicho, relativamente clásica, porque después en la película pasan un montón de cosas que por ahí sí te desacomodan para un espectador de cine habitual, pero en el fondo hay un personaje central, una especie de heroína, ¿no? Que seguimos a lo largo de toda la peli, pensando, bueno, ¿y qué pasará? ¿Se irá o no se irá al norte? ¿No?
12: Sí, totalmente. Es como el transcurso de este personaje que frustra el deseo del resto para imponer el suyo, ¿no? Y es verdad que es una película que, como plantea un mundo nuevo, una realidad aparentemente es similar a esta, pero que en el transcurso de la película te vas dando cuenta de que es otra. Nos abrazamos mucho a una estructura bien clásica de guión, porque sabemos que estábamos contando algo muy raro, ¿no? Entonces hay como toda una primera parte en la que el espectador tiene que hacer las paces con que va a recibir información y que va a entender un mundo nuevo, y darle la mano a la protagonista y seguir con ella, con su historia, para mí es mucho más fácil si la estructura es clásica y acompaña.
0: Ahí está. Bueno, en esto de seleccionar a jóvenes para que se vayan a un norte, al norte, hay muchas referencias sobre lo que es ese norte. En la peli, Maruja cumple un papel con su personaje fundamental. ¿Cómo definir tu papel, Maruja?
13: Sí, soy la mala de la película, nada. Sí, un poco sí. No sé si mala, pero bueno, quien tiene las convicciones de que en el norte se va a estar mejor. Entonces, bueno, en ese sentido se pone como antagónica con el mundo para además llevarse al personaje principal para ahí, ¿no?
0: Tu personaje lidera un equipo de personas, claro, que los tienen que preparar, que hacen esa selección, que los entrevistan.
13: Sí, ¿no? Que hacen todo eso, sí, sí. Y además me parece que con Elisa en particular, que es el personaje que hace Martina, se obsesiona un poco, siento yo. Como que está atrás porque ve, se debe dar cuenta que está un poco revelada. Entonces está como muy atrás de ella.
12: Y también esa rebeldía la hace como salir de a Elisa, el personaje principal, que sea rebelde, la hace salir de la caja
13: y es mucho más emocionante, es así, la quiere dominar, la quiere domesticar.
0: ¿Y cómo construiste tu personaje? ¿Tenías alguna referencia? Obviamente la directora y obviamente guionistas te habrán dado las pautas, ¿no?
13: Sí.
0: Pero ¿en qué te apoyaste? ¿Qué te imaginaste?
13: Bueno, ensayamos, por suerte, a veces no se ensaya, y ahí me pudo decir todo lo que quería Lucía o lo que pensaba, también fue viendo, porque no nos conocíamos. Ella me pedía, una cosa simple que me pidió es que no suene muy porteña, o sea, que hable más lento, me cambiaba algunas palabras.
0: Es un elenco binacional, podríamos decir, ¿no, Lucía? Porque allí están uruguayos y argentinos, ¿no? Soledad Pelayo, la madre de Elisa.
12: Sí.
0: Es argentina.
12: Alfonso Tort,
0: uruguayo, perdón, ahí está. Sí. Sofía Gala Castiglione, argentina, bueno.
12: Uh-huh. Sofía y Maruja.
0: Y no hay referencias de lugar, no hay referencias a Montevideo ni a ninguna ciudad en particular, ¿no?
12: No, pero como no lo hay. Pero como es como una cuestión de igualar los tonos,
13: claro,
12: a los argentinos que siempre están un poco más arriba, un poco más rápido, con otra velocidad y otro tono de voz.
13: Sí, es verdad, igual. Sí.
12: Sí,
13: no me siento.
12: Claro, hablan como más agudo y más rápido.
13: Lo de agudo no lo tenía, ¿ves?
12: Si no, viste que los uruguayos...
13: Sí, sí, hablan más grave. No, pero yo siempre pienso que porque tienen buena caja por el carnaval, buena caja torácica, porque tienen ese... Aunque no hayan participado del carnaval, todos tienen el carnaval en el oído, entonces tienen como una caja tremenda. Esa es mi teoría sobre por qué hablan un poco más grave y como que manejan mejor la respiración, ¿no?
12: Puede ser.
13: Es como mi teoría. Te puedes tirarla ahora ya mismo a la basura.
12: No, me gusta, me gusta, aunque no la tiraría, porque me gusta la fantasía esa que se están construyendo los argentinos.
13: Sí, no, es
12: los
13: muy
12: uruguayos,
13: bueno.
12: Tenemos una caja.
13: Pero es que es como una meca.
0: Bueno, pero claro, entonces, en definitiva, claro, lograste el desafío de borrarte un poquito, borrar esas diferencias, ¿no? Y de llegar a una cosa, a una especie de neutralidad allí, ¿no?
13: Sí. ¿No? Y sí, eso me parece que es lo que quería. Yo no sentía que no, no, no me sentía discriminada. Claro. No sé cómo explicar. No, entendía lo que, o sea, trataba de entender lo que me estaba pidiendo. Me costaba a veces. Yo pensaba, bueno, pensaba que era más fácil, digamos, no ser porteña. Eso es verdad. Pero bueno, nada, yo soy una persona que se busca sus herramientas también para hacerlo. Ayer justo contaba que pensé un poco en... Mi mamá es del Lago Puelo, de la Patagonia, o sea, vive ahí en la montaña, en Argentina, y ahí están todos los mapuches, hay muchos hippies. Y bueno, esto de... Hay algo de ellos que tienen otra cadencia. Por un lado eso, entonces pensaba esta gente que está como no bronceada, sino atacada por el sol también, como algo que les hace tener como una expresión que es como de resolana, diría yo, una cosa así. Pensé en esas personas, y también porque me ponían toda ropita de lanita, como decía, bueno, estos son medio, ¿no? Medio hippies, medio como una secta que usa lana como de la tierra y no sé qué. Como empecé nada, yo me busqué un imaginario, ¿no? Y también pensé esto que ayer les daba gracias, que bueno, yo siempre me pongo medio pop en un momento. Hay una película que protagoniza DiCaprio que se llama The Beach. Y para mí el Lago Puelo, que es el paraíso, la playa hermosa, pero después son todos una basura que se quieren matar entre ellos, por resumir, y eso es un poco lo que para mí pasa en Lago Puelo también. Es un paraíso, todo es muy lindo, pero la gente se pone muy celosa del lugar, y esa cosa medio, soy amable porque vivo en el lugar más hermoso de Argentina, pero a la vez te odio porque me venís a invadir, me parecía que era un tono que era bueno para este personaje, que supuestamente tenía que ser muy agradable, pero a la vez, nada, está haciendo un plan de secta, de sectario.
0: Bueno, volviendo a la historia, a lo que Un Futuro Brillante cuenta, decíamos entonces, no hay referencias de un lugar físico. De hecho, la película comenzó a ser vista en el mundo, y vos has empezado un poquito a contar de las reacciones, ¿no? De cómo la van leyendo, si la ven en Estados Unidos o si la han visto en Europa, qué les pasa con la película, cómo la vamos a leer nosotros, los uruguayos, ¿no? ¿Qué puede ser ese norte al que quieren mandar a Elisa, la protagonista? ¿Qué es el sur? ¿Qué es la zona esa de transición intermedia? La película transcurre en una zona, en un lugar.
12: La Mesopotamia, le decimos nosotros, los del equipo, cuando teníamos que nombrarlo de una manera. Sí, en un centro, ¿no?
0: Ahí está. Que curiosamente, en realidad, fue rodada en Montevideo íntegramente, ¿no?
12: La película. Sí, claro. Sí.
0: Solamente que podemos reconocer o no necesariamente zonas de Montevideo, ¿no? Podemos sospechar o reconocer, aunque en la película aparecen montañas, por ejemplo.
12: Claro, ¿no? Sí.
0: Bueno, ahí está. Y vos has dicho que de alguna manera, bueno, la materia prima de las historias que has querido contar en Los Tiburones y ahora también en Un Futuro Brillante son tus propias vivencias, ¿no? Las cosas que te han llamado la atención en tu vida, una manera que has vivido. Tu propia experiencia montevideana tiene mucho que ver con esta historia, con el entorno, con lo que vemos en Un Futuro Brillante.
12: Sí, yo creo que sí. De hecho, surge porque yo quería hacer la historia de la última mujer joven, porque me pasó caminando por la zona del Reducto, que yo soy del Prado, para comunicarme con el resto de la ciudad, bueno, con el centro, tengo que pasar por Reducto. Caminando por ahí a las 8 de la noche, me di cuenta que no podía caminar por ahí a las 8 de la noche, y dije, ¿cómo sería la vida de una mujer que camina siempre sola de noche que es algo que ya no puede pasar? Creo que sí, la raíz hasta es como muy local en ese sentido del barrio, y volvimos a esa zona. Creo que de las primeras, ella anda en moto al principio de la película y hay una secuencia de créditos. Y eso es por ahí, por la Rambla Portuaria, por la Central Valle. Mostramos un Montevideo, no se ve tanto, pero se ve el Montevideo industrial, se ve el cerro de fondo.
0: Una cooperativa de viviendas.
12: La cooperativa de Malvin Norte.
0: Que es el escenario principal.
12: Covizunca, sí, que es un diseño, es increíble porque... a mí me hacía acordar a los estudios en Estados Unidos, hacen todo como con los edificios y todo, son medio chiquitos, ¿no? Es como todo lo hacen un poco más chiquito para que entre más lindo en el encuadre y en el lente, en el panorámico, ¿no? De la cámara. Y este es un Feldes así, es como un complejo como de un diseño que le compraron a la URSS en ese entonces, que lo replicaron acá. No sé si lo compraron o consiguieron los planos, no sé cómo fue eso, pero es algo como que parecería como gigante, pero a la vez es chiquito y quedaba muy bien adentro del lente. Esa arquitectura, son pasillitos, escaleritas, exteriores, una calma, la verdad que sorprendente. Fuimos
13: fue como una isla.
12: Sí, fue el primer rodaje que existió en ese complejo, Covizunca. Estaba hablando de Covizunca, Sunfelde y Avenida de Italia. No sé, no ladraban perros, lo cual nos vino bárbaro, porque en la película no hay perros, hay parlantes que toman el lugar de las mascotas, o la gente para enternecerse se compra un parlante que ladra o que maulla. Y en el lugar no había ruido, y los vecinos fueron muy colaborativos, o sea, fue muy pacífico, la verdad, el rodaje.
0: Bueno, en ese escenario entonces, en esos escenarios montevideanos que reconocerán o no, se va construyendo esta historia, y sorprende, ya nos llama mucho la atención los colores, ¿no? Esta película, la fotografía, la estética, por supuesto el trabajo de los actores, que es formidable, vamos a hablar de eso también en un ratito, pero ustedes hablan de retrofuturismo, hablabas de eso en el diseño de producción. ¿Qué es esto, el retrofuturismo? ¿Cómo definirlo?
12: La verdad es que nosotros queríamos eso, construir un mundo que no sea identificable con este, que no se identifique ni con este tiempo, ni con este lugar, ni con Montevideo, ni con la actualidad. Para eso tuvimos que tapar los autos chinos, o sea, definir bien cuál es la tele, qué tipo de tele es la de tubo, pero la de tubo está como en un lugar en el medio, ¿no? Es desde las de tubo de anchas que venían con los parlantes a los costados. Son como que definimos ciertos objetos y a partir de ahí desglosamos CDs no aparecen, pero en nuestra mente, o sea, yo pensé que era la época del CD, ¿no? Como una cosa de los 2000, una cosa así. Para mí lo importante era sacarlo de este tiempo, generar una cosa extraña, y prefiero irme para atrás porque es mucho más fácil irse para atrás en Montevideo, aparte que es bastante de los 90, ¿no? De hecho, es algo que recalcan mucho en nuestros vecinos argentinos, que es como volver a los 90, venía a Montevideo. Era mucho más fácil irme a esa época que irme a un futuro, ¿no? Entonces, el retrofuturismo es también como un leitmotiv en la ciencia ficción, ¿no? También.
0: Bueno, un juego también ahí está entre lo viejo o lo antiguo, o lo que tiene, nos remite a un tiempo pasado, pero también a cosas que por venir, ¿no? Uh-huh. Y bueno, los lugares donde también filmaron fueron en los estudios Sondor, ¿no? Los estudios, sí, de grabación, legendarios estudios de grabación de la música uruguaya. Allí el personaje de Maruja en particular es uno de sus escenarios, ¿no?
13: Sí, sí. La verdad que fue muy lindo entrar. Para mí no había entrado jamás. Alguien me lo había mencionado alguna vez, pero las paredes, como los cubículos donde de grabación, donde iría, supongo, el técnico, como que toda la arquitectura me parecía divina, y las paredes, bueno, que están acustizadas, supongo, y que daban esa textura así, sí, retrofuturista, porque era eso lo que se lograba, digamos.
0: Bueno, otras cosas que sabemos es, bueno, de alguna manera hay una proeza de sacarle partido a todo lo que podemos ver en la película, con mucha creatividad e imaginación, para de alguna manera poder resolver la falta de un presupuesto acorde para hacer una película de estas características, ¿no? Y allí lo has dicho, ¿no? Fue todo un desafío decir, bueno, con el presupuesto que tenemos, ¿no? Tenemos que resolver esto que queremos contar, una historia que no es sencilla, que de repente en otra realidad se haría con muchísimo más dinero.
12: Claro, por ejemplo, ir a exteriores, y si tenés dinero podés ir a exteriores tranquilamente, lo llenás de VFX o parás calles.
0: ¿Qué es VFX?
12: Efectos de video, ¿cómo se le dice? VFX, ¿qué sería? Efectos especiales.
0: Ahí está.
12: Que son caros, ¿no? Los efectos especiales son caros. Acá tenemos, pero no muchos. O sea, los tenemos muy contados, muy puestos estratégicamente. Pero yo me imagino lo que podría haber sido esta película con un presupuesto gigantesco, lleno de extras. Bueno, hubiese sido otra película. No reniego, o sea, no romantizo el no tener unos presupuestos gigantes. Me encantaría tenerlo para la próxima. Pero bueno, en esto hubo ese choque con la realidad. Aparte, en un momento pensamos que íbamos a contar con una inversión extranjera que nunca llegó. Entonces iniciamos el rodaje pensando que quizás llegaba esa inversión extranjera. Y de a poco nos fuimos haciendo amigos de la austeridad. Y en ese sentido creo que encontramos un mundo. En Sondor, por ejemplo, ya no teníamos mucha plata para poner muebles. Aparte, cada mueble, cada lección de arte de Cecilia Guerriero, la directora de arte, era muy, muy específica, ¿no? No podíamos poner cualquier cosa. Entonces dijimos, bueno, sentamos a todos los jóvenes que van a ir al norte en el piso. No alquilamos muebles. Y eso nos dio como una plasticidad particular, la verdad. Creo que jugó a favor. Terminó, por suerte, creo que quedando bien.
0: Sí, recogieron, bueno, elogios.
13: Además daba,
0: ¿no?,
13: medio cámara de algo, cámara de preparación, no sé, como si fuese un, ¿viste?
12: Sí.
13: Donde meten a los hámsters.
12: Sí, total.
13: No tienen muchas cosas esos lugares.
12: No, totalmente. No, y Sondor tiene esos ladrillos, esa geometría que combinaba mucho también con este diseño de la URSS, del complejo habitacional, nada, como que terminó todo generando una estética propia.
0: Y cosecharon elogios, ¿no?, de alguna manera, en relación con la forma en que fueron resolviendo todos estos inconvenientes, ¿no? En un poquito a nivel internacional, la sorpresa es de decir, bueno, no podemos creer cómo hicieron esto con tan poco, ¿no? También eso, si fue un trabajo, vos resaltaste el trabajo de equipo para lograr justamente sortear, bueno, esto no podemos, no tenemos plata para esto. Bueno, ¿cómo resolvemos? ¿No? ¿Cómo sustituimos eso? Y bueno, no sé, estamos ante una película, una producción de gran nivel que sin embargo, bueno, de una manera fue hecha con recursos muy acotados, ¿no?
12: Sí. Bueno, tenemos la cabeza formateada para eso los uruguayos. Somos muy ingeniosos. Nos dan dos cosas y hacemos cosas espectaculares. Sí, fue elogiada. Eso es verdad que fue elogiado. Quizás... el mundo no suele ver películas latinoamericanas de ciencia ficción y de repente aparece una que aparte tiene como una profundidad, creo que ya como filosófica, existencial, con un mensaje como más político, y creo que fue bienvenida en ese sentido como algo inusual, pero igual hay algunos ejemplares de películas así.
0: Bueno, hablando de los mensajes, ¿no?, de lo que la película plantea, decíamos, es una historia que comenzaste a escribirla antes de la pandemia, ¿no?, y que se fue modificando y que se estrena ahora en este mundo muy particular en el que estamos, ¿no? Entonces, ahí en toda esa historia, en ese guión, hay cosas que vos sentías o viviste o que te impactaron en periodo de pandemia, que nos estaban atravesando a todos, a nivel de dudas existenciales, de una cantidad de problemáticas que estaban ahí en juego. Uh-huh. Pero pues fuiste incorporando otras cosas también, ¿no?
12: Sí.
0: Hay por ahí, bueno, tuvo una línea en esta película en relación con esto de la presión por la productividad en el mundo en el que vivimos hoy, esto de que tenemos que estar produciendo todo el tiempo y nos tienen que sacar partido como seres humanos una cantidad de horas al día, y no nos permitimos estar sin hacer nada.
12: Es que una amiga sí. Inés Bortagaray, me remarcaba que para ella el antagonista de esta película es la productividad. ¿No? Es como un poco lo que representa el norte y el papel de Maruja, pero sí que la productividad y es el enemigo, quizás también es súper actual, ¿no? No es que nos dimos cuenta en la pandemia y quedó ahí, ¿no? O sea, que nos dimos cuenta en la pandemia quizás mucho porque tuvimos un momento para sacar la cabeza, mirar de costado y entender un poco en qué nos metimos, ¿no? Que son momentos para mí muy interesantes. No me gustaría pasarme la vida con esos pensamientos filosóficos porque me volvería loca, pero me parece interesante cada tanto. Yo acudo mucho a ese lugar de cuestionarlo todo. Y así de literal fue que los guionistas, Federico Alvarado y yo, estábamos pasando por esos cuestionamientos como muchos en la pandemia. Y el personaje principal también pasa por eso y patea todo su tablero, su piso, lo pateó, lo cuestiona y lo da vuelta, ¿no? Se cuestiona qué sentido tiene, por qué quiero ser productiva en esto en el norte, es eso, valoran eso, la productividad, trabajar, rendir, y ella valora la siesta, ella se pregunta cuándo voy a dormir la siesta, yo quiero tener conversaciones que no sirvan para nada. Yo no hasta, bueno, hoy en día hasta el reposo es el reposo fértil, ¿no? Voy a descansar un poco porque capaz que se me ocurre la solución para tan guión en mi inconsciente. O incluso hay aplicaciones que te vas a dormir y te la pones y al otro día aprendiste un poco más a un idioma. O sea, ni siquiera es eso, hasta el reposo tiene que ser fértil. Y ella es como, no lo puede creer, ¿no? El tema de que no vaya a dormir la siesta es algo que no lo puede creer.
0: Y después está lo que representa ese norte, ¿no? Ese lugar al que, bueno, van los elegidos, seleccionados, de alguna manera, que puede ser muchas cosas el norte. El norte puede ser para nosotros que somos... Estamos ahora en el sur, puede ser efectivamente lo que representa el norte, ¿verdad? Geográficamente, pero puede ser el norte, puede ser para un habitante del interior de la provincia, en Argentina o en Uruguay, la capital, sí. Puede ser muchas cosas. Sí. Si tu película se ve en México, obviamente seguramente va a tener una connotación muy directa, sí. ¿No? En relación con Estados, sí, Unidos, ¿no?
12: Bueno, y en Nueva York las reacciones eran, ¿qué estoy haciendo acá metida en esta isla? Tengo que laburar 24 horas por día, no tengo descanso, todo se mide a raíz de los méritos, ¿no? Esas eran las reflexiones que venían de los espectadores, que se acercaban y me hablaban de eso en Nueva York, mucho de la productividad me hablaban.
0: ¿Te gusta que pase eso? En definitiva es una película que bueno... cuenta una historia que puede ser leída y de una manera comprometida por espectadores de muchos países diferentes, del mundo entero. Cada uno se la va a apropiar, se la puede apropiar de una manera. Eso está, de alguna manera lo encontraste como una fortaleza de la película, me la deliberado en el guión. En un momento dijiste, esto lo van a leer todos a su manera, pero bien, esto va a funcionar en distintos países. Claramente no es una película local, regional, uruguayo, rioplatense, no sé, porque hay artistas, los actores son argentinos y uruguayos, pero y al contrario, es una historia que puede ser leída de múltiples maneras o cada uno la va a tomar a su manera y va a funcionar de todas maneras en cualquier parte del mundo.
12: Sí, sí, sí, es una película pero también me pasó con la otra, no te da todas las respuestas, entonces deja un espacio para el diálogo con el espectador grande, que es algo que a mí me gusta, y a mí me gusta ver el cine así, porque así pienso, si no, no pienso nada. Y sí me encontré con lecturas distintas. Para mí es eso, una película son muchas películas, depende del espectador, cómo la termine el espectador. Y me encontré, ahí tengo como una estadística personal, mental, que probablemente sea errónea, pero me divierta hacerla, pero sí me encontré con Nueva York con esas impresiones, en Argentina por el momento que están pasando, muy politizadas las evoluciones, ¿no?
13: Sí, sí, súper politizadas, como sí, qué bueno, cine militante, como yo estoy pensando, sí, sí. No le decía que no a nadie.
12: Sí, sí, sí, o sea, los argentinos encendidos y muy militantes de lo que significa, bueno, el sur o el control, y esto de hablar de un norte, de no saber de qué se trata, repetir frases, repetir ideas que no entendés, gente que habla, como estas personas del norte en la película, gente que habla y que dice cosas que parecen algo lindo, pero son absolutamente vacías. Creo que eso los argentinos... lo tienen, bueno, sí, todo, sí, lo tenemos cerca, pero los argentinos se interpeló muchísimo.
13: Muchísimo, sí, sí, mucho, mucho.
12: Y después en Suiza me pasó de encontrarme mucho como muy afectados con el tema de la emigración. Yo dije, mira, de pronto, mira, la película es como, va de eso, de emigrar.
0: Bueno, y una película que también plantea el tema de la rebeldía en los jóvenes, ¿no? Que de alguna manera la reivindica, vos sos la que tenés que lidiar con la rebeldía de la protagonista, Maruja, sí. Que es el personaje de Lisa, Martina Passeggi, interpretado por Martina Passeggi. Hay algo de eso también, decir, bueno, la rebeldía tiene que estar en los jóvenes, no se olviden de eso, los jóvenes son de alguna manera los
13: tienen fuerza.
0: En todas las épocas.
13: Y además porque tienen fuerza para mí. Yo a veces le digo, yo soy docente, y les digo, yo ya no doy más, chicos. Vayan ustedes, por favor. Hagan algo. Yo si quieren acompaño, pero yo ya no le puedo poner más el cuerpo, porque estoy pero no, naturalmente. No es que no lo hago igual, pero me parece que siempre la gente joven es la que puede ponerle más el cuerpo, con otra cabeza más esperanzada, no sé si es la palabra. Es esto de que hasta un momento de la vida, pienso yo, no tenés tanta noción de la finitud. Entonces esa cosa de pensar que no vas a morir, no sé, o no lo estás pensando, te permite aventurarte más, me parece. Algo de eso pienso, tal vez. Entonces,
0: bueno, ya ven, es una película que nos va a invitar a hacer múltiples lecturas y, como decía Lucía, también a construir nuestra propia película, ¿no? Y está buenísimo, me pasó mucho a mí también como espectador al verla. Bueno, finalmente los actores, actrices de esta peli, ¿no? La protagonista es su debut, Martina Passeggi, es una bailarina, coreógrafa, ¿no? Que hacía su debut, que elegiste a pesar de su inexperiencia en el cine. ¿Qué encontraste en ella que te convenció?
12: Primero, un rostro de pictórico y hipnótico, que eso me parece fundamental, como todos los rostros que aparecen en la película.
13: Gracias.
12: El tuyo también.
13: Era porque estaba acá.
12: Y de todos los que trabajan en esta película. Estaba viendo el otro día una historia de David Lynch, que me aparece, el algoritmo me aparece en todas las entrevistas de David Lynch, que me encantan, y contaba que él hacía el casting por foto. O sea, le mostraba muchas fotos, elegía algunas y de ahí después sí los encontraba y pero hay algo muy muy superficial de entender un rostro a través de la cámara, ¿no? Entonces yo cuando vi la cara de Martina y el productor ejecutivo Francisco Mañú me dijo, parece una pintura de Renoir, mira, y me empezó a mandar, todas tienen el cachete colorado con rosácea. Y es verdad, a la vez tiene como un cuello medio Modigliani, tiene como una elegancia también, una cosa también de la danza clásica, que tiene como una presencia cuando entra un lugar, una postura, ella, viste, te la estoy interpretando, ella siempre es como hay algo muy, muy llamativo. Yo sabía que de esa manera la película un poco iba a estar salvada con una protagonista donde la cámara, que siempre cuando llega a ella, la cámara se acomoda y el espectador está como con agradecimiento, de la verdad, de mirarla. Aparte, bueno, es muy buena actriz. Es buena trabajando con sus emociones. Me entendí, que eso también es algo importante cuando haces un casting de... No sé si es más importante de sus habilidades actorales, la verdad, que te entienda. Que te entienda, que haya una buena comunicación de que en tal momento tiene que cambiar y eso es algo como que funcionó en el casting y fue súper fácil.
13: Sí, no, además, fácil. Por lo que yo la conocí, es curiosa y le gusta dialogar. Entonces, para mí tiene como esa cosa de estar muy con el entorno, está ahí curiosa con todo, curiosa con...
12: Es verdad.
0: Bueno, el elenco entonces que combina actores y actrices de distintos orígenes, palos, experiencias en cine, en teatro, de Uruguay, de Argentina... está el personaje de Alfonso Tort, que es el tío de Elisa, ¿no?
12: Sí.
0: Sofía Gala, que es Leonor, la vecina, esa vecina un poco inquietante de Elisa y de su mamá. Que allí también, el contraste que era la actriz para el personaje.
12: Sí, Sofía fue lo primero que pensé y tuve la suerte de que leyó el guión y le gustó y dijo que sí, como con Maruja. A ver, no es lo primero que pensé un montón, es la primera a la que me la acerco, pienso un montón de posibilidades, no sé qué, me la acerco a ella y ella me dice que sí, porque para mí era ella ya, Sofía tenía la densidad, la oscuridad, el misterio, esa cosa rebelde política que tenía que tener el personaje, sensual también, ¿no? Como intrigante, y es que es un poco también el objeto de deseo de Martina, ¿no? Que no desea la hegemonía, sino desea como algo muy particular, extraño. A Sofía le falta una pierna, a ella le encanta eso, como le, El deseo está puesto en lugares inusuales.
0: Bueno, decíamos algo de ciencia ficción, distopía, comedia. Y por último, hay humor también, por supuesto. Y vos has dicho, hay chistecitos que afuera no pican y que acá sí. Es verdad, hay cosas que hacen, ¿no?
12: Sí, en Argentina más. En Uruguay no sé, tuvimos algunas funciones en José Ignacio y en Cinemateca. Vamos a ver qué pasa acá en Uruguay. Los argentinos son más de reírse. El uruguayo capaz se ríe más para adentro. O la cercanía les mueve otros sentimientos y el argentino es un poco más impune y se anima a juguetear más, consume, tiene otro consumo de la cultura, otra proximidad, otra historia de cinematográfica también. Y pienso que por ahí tuvimos, la lectura del argentino es más juguetona, no lo sé, tengo esa impresión. Esperemos que... No sé qué va a pasar acá en Uruguay. Yo siento que la comedia es algo que no viaja, por lo general no viaja tanto, es muy sutil, es doble sentido, ironía, son cositas que mismo cuando uno viaja a otro lugar decís, nadie se ríe, en Brasil nadie se ríe de mis chistes, no me da gracia ningún chiste que me haga un brasilero o brasilera. Eso pasa lo mismo con las películas, pasa igual. Entonces yo creo que hay mucha cosita chiquita que espero en Uruguay tenga resonancia.
0: Muy bien. Bueno, no se la pueden perder, ¿eh? Hoy es el estreno. La película Un futuro brillante llega a los cines de Uruguay. Tendremos ya exhibiciones, tenemos hoy ya en Cinemateca, en los cines Life, en los Movies, en otras salas del país. Y sus responsables, Lucía como directora, pero también varios actores y actrices del elenco, ya han comenzado a tener encuentros con el público en distintos espacios, ¿no? Para conversar sobre esta película. Eso está muy lindo también, ¿no? Esa posibilidad de encontrarse con ustedes, ¿no?
12: Sí, nos siguen en nuestras redes, Un futuro brillante película, y estamos promocionando todas las charlas que estamos teniendo, que ahora un poco está bueno acompañar al cine del encuentro y la reflexión. Entonces hay muchas charlas de temáticas distintas que están organizando compañías de cine, nuestras distribuidoras.
0: Muy bien. Lucía Garibaldi, directora de Un futuro brillante. Maruja Bustamante, una de las actrices de este elenco acá de visita por unas horas.
13: Presente. La red solemne ella.
0: Muchas gracias por su visita a Radio Uruguay hoy.
13: No.
0: Gracias también a Paulina Portera, que ha estado acá a un lado acompañándonos, distribuidora de la película.
12: Gracias.
0: Y bueno, que sea lo mejor, ¿no? Se merece realmente que el público uruguayo la descubra, la disfrute, se ría, le pasen cosas y nos cuente y nos digan, bueno.
12: Y la recomiende. Y que vayan con los jóvenes, que a los jóvenes la disfrutan. Es una película muy linda para ir con tu hijo adolescente.
13: Sí, re.
0: Muy bien. Vamos con nuestros hijos adolescentes a verla. Gracias, Lucía, Maruja, Paulina.
13: Gracias a vos.
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0: Pago, una canción de Eduardo Darno Jans, con allí la interpretación de varios artistas, por un lado la banda Bolsa de Nylon, pero también Fabrizio Rossi, nuestro elegido en la música, el autor de la música de Un Futuro Brillante, la película sobre la cual acabamos de hablar aquí en La Escucha por Radio Uruguay, con su directora Lucía Garibaldi, con una de las actrices Maruja Bustamante. Las 11:50, llega la agenda del día.
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0: Comenzamos nuestra recorrida. Les cuento que hoy se realizará el lanzamiento de Auto Reverse, un libro de la uruguaya radicada en Cataluña, Mariana Font, un libro compuesto por autorrelatos y, en definitiva, una publicación que hoy vamos a conocer en detalle con la presencia de la autora. Aquí es la editorial Estuario, la que hace este lanzamiento en la Alianza Francesa hoy a las 7:30 de la tarde. Mariana Font. Aquí en La Escucha, la escuchamos.
2: Vamos a estar conversando sobre este libro, que es un libro que habla un poco, diría, de la memoria, de la fragilidad, de los vínculos, donde hay historias cotidianas pero con un cierto toque inesperado, una gran dosis de detalle visual y mucha imaginación. Bueno, espero que se puedan acercar. Para mí es un gusto y un honor poder conversar con Euge sobre este libro y en general sobre lo que significa la creación literaria.
0: Mariana Font, la autora de este libro que hoy se lanza, Auto Reverse, por Editorial Estuario, estará acompañada por Eugenia Ladra, la también escritora muy talentosa, destacada, uruguaya. Esto es a las 7:30 de la tarde hoy en la Alianza Francesa, en Boulevard Artigas 1271, casi Charrúa, con acceso libre. Nos vamos al teatro, sí. Al Teatro del Anglo de Montevideo. Allí se presenta Rescatame, es el espectáculo que vamos a destacar, una obra escrita por Gustavo Bouzas, uno de los cuatro actores, además del espectáculo, junto a Mauricio Sassetti, Joaquín Castelli y también el periodista Diego Martín y Lemos, a quien escuchamos justamente presentándonos este espectáculo Rescatame.
3: Rescatame es la precuela o la resaca de Rescatate, no es una continuación, no es una segunda parte, no es necesario haber visto Rescatate para ver Rescatame. Si la viste, por supuesto que va a tener muchos puntos de contacto, y es un universo donde conviven dos personas del mismo nombre que viven en la misma casa en Bolivia, pero uno vive al sur, es decir, en la zona más acaudalada, y el otro vive hacia la zona de la Cruz de Carrasco, en la zona más humilde y pobre. Ambas conviven en un secuestro y se da todo un trasfondo de lo que es la cultura, la meritocracia, la lucha de clases, los dueños del poder, aquellas personas que son más acaudaladas versus aquellas personas que tienen menos. Luego aparece el rol de los medios de comunicación, cómo la prensa cubre un secuestro y le da tranquilidad.

0: Obviamente más importancia al secuestro de este arquitecto acaudalado que a la otra persona, al otro Juan que estaba también secuestrado, y eso se va transmitiendo además de un modo sensacionalista y que busca, digamos, mantener la atención en vilo. Y importa más cómo se dice a lo que se dice, es decir, se convierte en muchos errores que muchas veces pasan en el periodismo. Es una obra que nos interpela, que nos hace reflexionar, que nos acerca al teatro. Es una obra que es muy llevable, además dura un poquito más de una hora y es muy llevadera, con mucho ida y vuelta, con mucho humor de situación, donde somos cuatro actores que nos vamos intercalando entre sí.
1: Estreno teatral de hoy, entonces, Rescatame en el Teatro del Anglo. A las 20 y 30 horas estará todos los jueves del mes de mayo. Las entradas a través de Red Tickets. Bueno, hablemos de artes visuales, de un conservatorio muy interesante que hoy tendrá lugar en el Museo Nacional de Artes Visuales y que es presentado por la Universidad de Montevideo. Un ciclo que apunta, en este caso, a los retratos. En este primer encuentro, hoy a partir de las 18 y 30 horas, en el auditorio del Museo Nacional de Artes Visuales, y la consigna es el espacio bibliográfico en el Uruguay, vidas personales y su reconstrucción en la historia, la literatura y las artes. Y en este caso hablarán sobre el retrato tres invitados especiales allí. Por un lado, el fotógrafo Pantas Tiazarán, por otro, la curadora Elena O'Neill, curadora e investigadora de artes visuales, y también el doctor en literatura en letras Jean-Philippe Barnabé. Los tres entonces estarán allí. Mariana Moraes, que es investigadora de la Universidad de Montevideo, del Centro de Documentación y Estudios de Iberoamérica, nos cuenta a propósito de este ciclo que hoy se larga.
2: Es un ciclo que funciona a través de, bueno, encuentros mensuales entre abril y noviembre en diferentes locaciones de Montevideo, con entrada gratuita, abierto a todo público. Y en esta oportunidad, con la mesa de hoy, se busca, bueno, un aporte desde la perspectiva de las artes visuales. La idea es que, bueno, que nos acerquen a través de tres miradas a un género tan enfocado en la persona como es el género del retrato. Por eso es que la mesa va a atender a la labor de Pantas Tiazarán, muy reconocido en el ámbito de la fotografía y que, por cierto, recientemente, el año pasado, tuvo una muestra dedicada al retrato de artistas. Jean-Philippe Barnabé y Elena O'Neill, que se especializan en el terreno de las letras y de las artes plásticas, van a ofrecer un recorrido por obras de distintos pintores como Torres García, Carlos Federico Sáenz, Guillermo Laborde, Petro Naviera. Seguramente incluso comenten algunas obras que se encuentran en la propia colección del museo. La dinámica del encuentro es comenzar con una ronda de exposiciones que luego dan lugar a un espacio para el intercambio entre, bueno, los ponentes y el público.
1: Mariana Moraes, entonces, anticipa lo que va a ocurrir esta tarde en el Museo Nacional de Artes Visuales. Tres miradas sobre el retrato, con acceso libre, entonces, esta mesa redonda, con también la posibilidad de ver en imágenes. Allí, ilustraciones, fotografías, cuadros reproducidos que van a acompañar la presentación de los tres que van a estar allí en ese conversatorio. Museo de Artes Visuales, que está ubicado allí en el Parque Rodó de Montevideo, en Tomás Giribaldi, 2283, esquina Herrera y Reixig, en el anfiteatro, que está allí al ingresar seguidita el museo. Bueno, y a todo rock and roll terminamos hoy la escucha y esta recorrida por la agenda con la música de los Buitres.

funciones para campo general al precio de 1.350 pesos, que se pueden adquirir a través de la plataforma Passline. Así que cuatro funciones en la trastienda de los buitres que comienzan en el día de hoy, 7 y 8 de mayo, y luego 29 y 30 de mayo, con posibilidad de todavía de tener acceso a una de las funciones, las últimas dos, el 29 y el 30.

Llegamos al final de la escucha por hoy. Muchas gracias por su compañía a todos ustedes, por estar allí del otro lado. Gracias a Tamara Mardones en la producción, Alejandro Barreto en los controles y a todo el equipo de la escucha, que los espera mañana otra vez tempranito acá por Radio Uruguay desde las 8. Que pasen bien. Hasta mañana. Chao.

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0: queridas amigas y muy queridos amigos. Al mal tiempo, buena cara en este jueves de mayo. En este jueves de mayo, que en Historia de Música vamos a tener un programa muy especial. Que me acompaña Diego Peto Rodríguez en los controles, Rosana Ramos en la producción. Y como ustedes saben, recordamos que los y las trabajadoras de las radios públicas continuamos en conflicto por rebajas salariales, precarización de contratos, desmantelamiento de la infraestructura y programación, entre otras reivindicaciones. Sindicato Único de los Trabajadores de las Radios del Estado, SUTRE, COFE, PIT-CNT. Y yo tengo el enorme placer, el enorme honor, de que hoy me acompañe, no voy a decir un erudito, pero sí el contador oficial de la historia de la música uruguaya, uno de los contadores oficiales, que es Fernando Peláez. ¿Cómo andás, Fernando? Primero,
1: bien, bárbaro. Para mí un gustazo estar en tu programa, que siempre lo escucho y lo disfruto. Bueno. Así que un saludo para todos los radioescuchas.
0: Y un saludo especial para alguien de Maldonado, que nos está escuchando, que es Pichu Villanustre, que también es protagonista de la última página.
1: Totalmente, totalmente. Vos sabés que venía en el camino para acá, venía pensando en él. Y digo, le voy a mandar un saludo, que capaz que está escuchando el programa, y justamente vos me decís que efectivamente...
0: Exactamente, y la última página es Javier Pichu Villanustre, otro gran baterista. Bueno, no sabe mucho de fútbol, pero de música
1: pero
0: sí
1: opina,
0: sabe mucho.
1: Opina
0: todo sí. El tiempo, dice tanta cosa. Bueno, no importa. Abrazo grande al Pichu. Y yo la primera pregunta que es de orden es, en esta colección que todos sabemos que los autores son los que proponen qué disco, quién es el leitmotiv de la colección, estamos hablando de la colección Discos de Estuario, en este libro que está disponible ya desde fines del año pasado, ¿por qué elegiste Pueblo Chico, Infierno Grande de Nickel? Vos ya habías tenido una relación con Nickel en una curaduría que hiciste una muestra de ellos, pero ¿por qué elegiste este disco? ¿Por qué elegiste primero Nickel y segundo por qué elegiste este disco para este libro?
1: Claro, Nickel porque creo que por el merecimiento que tenía. Viste que es muy difícil elegir, tantos artistas merecen estar en esta colección, ¿no? Pero bueno, creo que Nickel era uno de los que tenían un merecimiento total por su trayectoria de 15 años y por todo lo que había implicado el contenido de esa trayectoria en cuanto a música, a hitos dentro de la música popular uruguaya, ¿no? Y también una segunda razón, porque yo ya tenía, como vos decías, un acercamiento con, particularmente con Jorge Nasser, porque había incluido a la banda en aquella exposición que fue 20 bandas orientales del siglo XX, y también en la muestra que se hizo sobre Nickel, así que tenía ya bastante información sobre la trayectoria del grupo, aunque no sobre particularmente este disco en particular, digamos, ¿no? ¿Y por qué elijo este disco? Porque se ve que me gusta meterme en líos, o como un matemático jubilado me gustaba mucho pensar problemas complicados y complejos. Y bueno, sí, porque estaba bastante cantado que quizás debido a mi educación musical sentimental tendría que haber elegido De Memoria, que claro. Es un disco que...
0: Revisita todo lo que es el rock preditadura.
1: El rock,
0: ¿no?,
1: preditadura, y entonces ellos hacen ahí versiones de temas de Siglo, Días de Blues, Dino, Urbano, etcétera, etcétera, ¿no? Que fue en realidad lo que a mí me llevó a acercarme a Nickel en 1990, cuando me enteré que apareció ese disco De Memoria, lo compré, fui al recital de presentación con mi esposa, hago todo el cuento ahí. Y,
0: sí, está contado en el libro.
1: Claro, pero me parecía que iba a quedar, como ya había hecho el libro sobre Días de Blues, que mi participación en la colección iba a quedar demasiado setentera, muy, muy cercana a Días de Blues Siglo. Y entonces, bueno, pero igual había mucho para elegir, ¿no? Porque estaban los famosos, los míticos Gárgolan, que fue la producción independiente, donde sale Candombe de la Aduana.
0: Exacto.
1: Hablábamos del Pichu Villanustre, el último disco Prueba de Viviente, que es un gran disco de Nickel. Pero yo también me había impactado muchísimo el Pueblo Chico, Infierno Grande desde que salió. Yo lo compré enseguida y me había parecido un disco muy, muy ambicioso desde el punto de vista artístico, muy, muy variado, donde están las dos tendencias más extremas de Nickel, digamos, la más pop y la más experimental y de correr riesgos en su máxima expresión, y también está en su máxima expresión todas las otras vertientes de sus territorios musicales que están en el ADN de Nickel, ¿no? Porque hay rock potente, como este que escuchábamos recién, hay blues.
0: Ni voz se oirá, es lo que escuchamos recién.
1: Claro, un loser que soñaba con sublevarse. Hay blues, nada menos que con Papo como invitado. Hay covers, nada menos que el violín de Becho. Hacen un cover extraordinario del violín de Becho.
0: Que por ahí en el libro se dice que alguien dice... creo que de Arno Jans, en una crónica que vos sí. Lo citás mucho sí. Sobre este disco, dice, va a quedar como el disco donde está una nueva versión de Belén de Becho.
1: Sí, sí. Hay baladas, unas cuantas baladas. Y estamos hablando de un disco que dura 66 minutos y que tiene 18 temas.
0: De eso te quería hablar, porque a mí lo que me gustó muchísimo y me enganchó, yo lo leí en un fin de semana, que estábamos allá en Cabo Polonio, el día del frío, el martes, sí. me ayudó mucho el libro para sobrellevarlo. Y a mí lo que me encantó de entrada fue cómo ubicás en el tiempo el disco este. Primero que haces un raconto de la previa de Nickel, o sea, empezás en el 84, la historia de Nickel antes de llegar a este disco. Y segundo, cómo planteás el momento histórico que sale este disco. Que yo lo podría, creo que una buena denominación sería el momento del desembarco de las discográficas internacionales en el Uruguay. Y cómo buscaban material que pudiera trascender. También estábamos en plena época de MTV y todo eso, pero que Nickel había plantado bandera con el videoclip de Candombe de la Aduana. Pero eso está muy bien. ¿Este disco es hijo de eso, de esa época?
1: Sí, ¿también? Claro, totalmente. En el libro hay una primera parte que se puede decir que es un repaso de la trayectoria de Nickel hasta llegar al año 94, por decirlo de alguna manera. Y ahí empieza la llegada de las multinacionales, ¿no? Que, bueno, en el caso de Nickel es BMG. Que propone contratarlos y empezar, bueno, a hacer una carrera con ellos, y también la tentación de tener un desarrollo profesional internacional.
0: Exacto.
1: Ya sea por Sudamérica o por otros lados, y editar sus discos en otros lados. Y bueno, se da en ese momento, ¿no? Ellos sacan para BMG primero un compilado, porque si bien Nickel había sacado prácticamente un disco por año, cuando lo contrata a BMG no tenían disco pronto, entonces sacan un compilado para BMG que se llamó Primate, que fue un éxito total. Vendió 6.000 copias, que en aquel momento era un montón.
0: Disparate.
1: Disco de platino, y bueno, y ahí empezaron a preparar este nuevo disco que iba a ser el...
0: Que sería la proyección...
1: La proyección internacional.
0: No vamos a contar el final, pero la proyección de que BMG esperaba.
1: Claro.
0: Y ellos también...
1: Para ubicarlo en el mercado sudamericano, México, incluso en España, ¿no?
0: Algo que pasó con los músicos uruguayos recién después en los 2000, con No te va a gustar, La Vela Puerca, o incluso Cuarteto de Nos.
1: Claro, y tanto es así que, digamos, por ejemplo, esto se grabó en Sondor, con una cantidad enorme de horas, en donde... pagadas por el sello, por BMG, y no tuvieron ningún inconveniente en dedicarse a hacer todo lo que quisieran hacer durante meses. En definitiva, fue la grabación, ¿no?
0: Sí, mucha prueba y mucho error, sobre todo mucha experimentación.
1: Mucha experimentación, muchísimo.
0: El libro, aparte de esa introducción que a mí me cautivó, para los que nos gusta saber cómo se hicieron las canciones, tiene un estudio de los que Fernando hace. Hay que recordar que Fernando, entre otras cosas, descubrió que en el disco de Diego de Blues había instrumentos que los propios integrantes de Diego de Blues decían que no se acordaban. Entonces, hasta esa minuciosidad tiene. Y hay un estudio pormenorizado de canción por canción. Por lo tanto, te la voy a preguntando. Vos me dijiste que ¿qué me decís de Mi Voz Se Oirá? Que es una canción fuerte, que es de la parte fuerte.
1: Claro.
0: Y que alguna reseña que quiera hacer de una frase.
1: Sí, sí, en el disco hay...
0: A un tráiler, porque lo importante es que lean el libro, que ahí está todo.
1: En el disco hay una mezcla entre cuestiones que ya venían bastante preparadas, fundamentalmente la batería y el bajo, y muchos de los temas, ¿no? El armado de los temas, y otra cuestión que fue la experimentación en el estudio de grabación. O sea, muchos de los arreglos, muchos de los solos de guitarra, etcétera, etcétera, se generaron y se improvisaron en el estudio de grabación. Yo te decía de la batería, me resultó una cosa extremadamente llamativa lo que me gustó, contó Roberto Rodino, de que ellos habían logrado imprimir, publicar, hacer las partituras de los toques de batería que ya venían preparados desde antes. Él tocaba lo que ya habían acordado en un octapad, eso lo pasaban por un cable MIDI a una máquina de ritmo muy buena que tenían, que no sé si no es la misma que utilizaron en Jaime Ross en 7 y 3, y después eso se pasaba por otro clave MIDI a una computadora que tenía un programa...
0: De aquellas épocas.
1: Para aquellas que llamaba Musicator, que elaboraba todo y escribía las partituras de la batería, de lo que se había tocado, y se imprimía eso.
0: Increíble.
1: Un adelanto tecnológico maravilloso para el momento. Pero por otra parte estaba la parte experimental en el estudio, y en este tema se da... Porque el bajista, que es el Pato Dana, que había sido bajista de Los Traidores, acá no toca el bajo, sino que toca un acordeón, que le da ese timbre tan especial a este riff que se repite en este tema tanto, ¿no? Y un acordeón que apareció en el estudio, no era algo que ya habían traído pensado. Apareció un acordeón ahí y lo empezó a tocar, porque el Pato, antes de ser bajista, tocaba el piano y acordeón.
0: Después,
1: Pablo Faragó, se escucha un güiro, un reco rascador, ¿no? Chicuichu,
0: sí, chicuichu. Sí, exacto.
1: Eso lo hace Pablo con la guitarra, raspando las cuerdas con el borde de la púa. Y después, bueno, dos características más. El bajo que se escucha lo toca Nasser. Bueno, Nasser ya había sido un gran bajista hasta ese momento.
0: Y tocó en un disco de Jaime también,
1: claro,
0: el bajista,
1: como bajista. Pero no es un bajo, es una guitarra.
0: Mira.
1: Lo que pasa es que apareció, claro, un pedal, multiplexer, que octavaba para abajo, y estaban experimentando con ese pedal, y de repente, haciendo con la guitarra, una Telecaster, eso empezó a sonar como un bajo que parecía una moto. Y dijeron, bueno, a grabar eso. Y la última parte es la batería. Sí.
0: Claro.
1: Que la batería, ellos trataron de aislar los elementos de la batería con una serie de cartones que armaron. Lástima que no quedó ni una foto de eso. Quedó como un robotito de cartones que le pusieron Arturito por la Guerra de las Galaxias.
0: Vos sabés que otra de las características de este libro, que debe ser de los más extensos de la colección, es muy buenos registros fotográficos que hay entre medio de cada una de las sesiones. Es cierto, no está Arturito, pero hay muchas muy buenas fotos ahí. De tu recuerdo, ¿qué me puedes decir en dos palabras para que vayamos a escucharlo y para que se den cuenta de qué disco estamos hablando?
1: Bien.
0: Y qué este libro habla.
1: En realidad, yo le propuse a Luis una serie de temas
0: para totalmente aleatorio.
1: Para escuchar hoy. En realidad no era tanto aleatorio, era no vamos a escuchar ninguno de los temas que tuvieron mayor difusión en aquel momento, justamente para apreciar la extensión y la calidad del disco completo, ¿no?
0: Bien.
1: O sea, no vamos a escuchar La Gamela, que tuvo el videoclip mejor producido, Mi canción, que tuvo otro videoclip, uno de los temas más conocidos. No vamos a escuchar Milonga Hey, que es una milonga muy, muy novedosa, porque la batería está tocada a ritmo de shuffle, una milonga muy rápida. No vamos a escuchar Chicas de la Esquina, que fue el corte de difusión de aquel momento, uh-huh, un tema muy honky tonk, tipo de los Rollins, ¿no? No vamos a escuchar Playa Honda, que también fue otro de los temas más difundidos y que tuvo otro videoclip, sino que traté de elegir otro tema para que se vea la variedad y la extensión. No vamos a escuchar Tres Veces Nada, que es otra balada excelente que podría haber triunfado en Argentina, en donde cuenta con la participación de... ahí se me fue ahora este muchacho. Alejandro...
0: No importa.
1: Después el baladista argentino...
0: Alejandro Lerner.
1: Alejandro Lerner.
0: Cierto.
1: Vale, que era artista de la
0: que
1: compañía.
0: Que era un momento muy, muy alto de su carrera.
1: Entonces, tu recuerdo pasó prácticamente desapercibido como uno de los temas, así que vamos a escucharlo a ver qué les parece.

0: Vos me decías que tal, diciendo que el tema con que nos vamos a ir al corte es el que te gusta más del disco, que es un tema también, como vos decís, que no fue de los más difundidos.
1: Fíjate que aparece en el track en el 17.
0: Que es como los que están escondidos, sí, en lo que es, claro, tenemos que agregar más cosas.
1: Como y que tenemos que agregar, y es un temazo, porque ahí eso suena a Beatles, suena a Queen, y hay una interacción entre géneros, como le gustaba decir al Darno, porque aparece un bandoneón maravilloso de ese bandoneonista genial que tuvimos en nuestro país, que fue Edison Bordón.
0: Sí. Sí, que aparte contás ahí que terminó una relación muy... Primero, que nace el cuenta que lo sorprendió la bohemia de Bordón, sí, y que terminaron una relación personal que a veces decía, bueno, vamos a juntarnos a hacer algo, aunque sea un asado, pero sí, no, sí. Porque terminó una relación muy fuerte. Y en la canción se nota lo que es ese vos aparte haces un estudio muy muy bueno de cuándo empezó el bandoneón y el tango a meterse en lo que podría ser el rock o el pop, arrancando por la conferencia secreta del Toto Bar y Más largo que el Ciruela, y después con Laura Bá, y después, bueno, también más adelante del tiempo
1: con La
0: con
1: Trampa,
0: y también acá en Argentina cuando yo me empiezo a quedar solo, sí, sí. El tema de Sui Generis, que no fue rápido eso, pero fue eso. Y pero cómo vos hablás también de un Morosini, ¿no? Del bandoneonista que intervino en el disco aquello de Jaime y con aquel bandoneón que meten en el tema aquello, que es impresionante.
1: Claro, además es muy llamativo porque esto es... el tipo lo invitan, dice que sí, voy, llega Sondor, y ahí le pasa el tema con la guitarra acústica a Jorge Nasser, y ya está, y van a grabar.
0: Es más, se lamentan no haber grabado el ensayo que hicieron, claro, que el pasado dice que salió bárbaro.
1: Y yo cada vez, ya lo he escuchado centenares de veces este tema, y cada vez que en el minuto 2 entra el bandoneón, que en principio iba a ser un solo, y después en realidad sigue tocando hasta el final, no para nunca, Edison Bordón, es un momento que se me pone la piel de gallina, ¿no?
0: Nos vamos a ir a la tanda entonces con demasiados tangos. Volvemos con otra, justamente hablamos de los Shakers y con una canción que hace referencia y que hace un homenaje también a los Shakers. Una suerte de homenaje. Y seguimos charlando acá con Fernando Peláez, autor de este libro, que les reitero, lo recomiendo mucho, que es Pueblo Chico, Infierno Grande, porque no solo es interesante cómo se plantea, no solo están muy bien estudiadas las canciones, sino que es muy ameno de leer y sobre todo recrear toda una época del rock uruguayo. Ahora, demasiados tangos.

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0: Y acá estamos ante una nueva conferencia secreta, porque vamos a decir por qué es un homenaje, porque este tema que acabamos de escuchar es conferencia secreta del disco de Nickel, pero remite a la conferencia secreta en el Toto's Bar, que es el último disco de los Shakers, que ya sale cuando la banda se estaba separando, se había separado. ¿Por qué la elegiste y si es así lo que te estoy diciendo?
1: Sí, sí, claro. Yo la elegí porque acá creo que hay un hallazgo creativo, nuevamente en el sentido de fusionar cosas, ¿no? Fíjate que Darno, en la reseña que hace, dice: otra inocultable referencia a maestros y predecesores. Aquí los Shakers, la conferencia secreta del Toto's Bar, como decías. Aunque curiosamente, la base es muy Stones, o sea, Mockers. Como quien dice, recordando dos pájaros con el mismo acorde.
0: Está muy bien.
1: Y en realidad le suena muy Stones, porque en realidad esto es muy parecido al tema Not Fade Away, del primer simple de los Stones, que en realidad era un tema de Buddy Holly, y que era un tema que tenía el patrón, el famoso patrón rítmico de Bo Diddley, que habían puesto Bo Diddley, con ese juego de toms, con una llevada de guitarra que implica ese patrón rítmico, que da la casualidad que dentro de ese patrón encaja perfectamente, bueno, lo que en la década del 50 ellos conocían como la clave del son cubano, y que es la clave de nuestro candombe.
0: Claro.
1: Entonces, bueno, Nasser acá lo lleva a ese nivel, ¿no? A el patrón rítmico a lo Bo Diddley, y metiendo las palmas. Y a mí, yo lo estuve hablando con él, me hubiese gustado que hubiesen entrado los tambores también, pero bueno, quedó por ahí. Y hay unas viñetas, unos bocadillos, unos arreglos, unas frases de Pablo Faragó, que son muy lindas y que también remiten al quinto, o algunas frases de guitarras del candombe beat, ¿no?
0: ¿Cómo fue la relación entre los músicos en el trabajo en el estudio? Es decir, cada uno aportaba lo suyo, como decís, era un ambiente de muchas horas de estudio, de mucha experimentación, pero ¿qué protagonismo le viste a cada uno de los músicos? Por más que hubo uno, como fue Pablo Faragó, que prefirió no intervenir en las entrevistas tuyas, ¿cómo viste la intervención de cada uno de los músicos en el disco?
1: Bueno, el relacionamiento con ellos era que para este momento, a mí hubo muchas cosas que me llamaron la atención después de las entrevistas, ¿no? Que ya conocía, pero se profundizaron muchísimo. Una fue, por ejemplo, bueno, el nivel de profesionalismo, el cuidado que ponían en el hacer de todas las cosas, los detalles, y bueno, y cómo habían avanzado, mejorado como músicos y como instrumentistas en cada uno de sus instrumentos. Y bueno, y acá había un ambiente de cada uno quería dar lo mejor que podía. Cada uno quería.
0: No hubo conflictos.
1: No, al contrario, era: yo voy a tratar de dar lo mejor que pueda, demostrar que voy a hacer, quiero superarme cada vez más en todo. Y bueno, y eso fue. Fíjate que otra cosa que pasó acá, que también me llamó poderosamente la atención, es que Sonor acababa de estrenar una consola digital de 32 pistas, de 32 canales.
0: Algo totalmente fuera de lo común.
1: No, que es la misma que tiene hoy.
0: Claro.
1: Y que sigue grabando y sonando bárbaro.
0: Uh-huh.
1: Entonces parecía un adelanto maravilloso. Entonces metieron varias tomas de cada cosa, varias tomas de guitarra, que después, claro, es un trabajo infinito cuando haces la mezcla, ¿no?
0: No es como ahora con la parte de computacional es bastante, claro, más sencillo.
1: La mezcla era toda una coreografía, bajando y subiendo. Pero
0: vos, otra cosa que te quiero elogiar del libro es que explicás lo que son las mezclas, las remasterizaciones, que no todos lo saben, o no todos lo saben, yo tampoco lo sé en detalle, y vos explicás el proceso que se hace cada disco, que también en este, pero en general, cómo se hace eso.
1: Sí, sí. Yo tampoco lo sé en detalle, pero quizás una explicación que entendiera todo el mundo, como puedo entenderla yo. Pero lo que más me llamó, entonces grabaron montones y montones de cosas que después no se utilizaron en esta edición del disco. Pero sí que, por ejemplo, aparecieron en Primate 2, cuando aparecen temas de este disco, pero con otra mezcla diferente. Pero bueno, ya que estábamos con la consola, lo más increíble de todo es que en realidad, por más de que estaba ese aparato, no, todavía no se había dado el gran salto tecnológico, uh-huh, que era poder manejar los archivos de audio mediante programas de computadora.
0: Exacto.
1: Entonces lo que se hacía acá era todo a mano, como en la década del 70. Era un trabajo impresionante. Lo que ahora vos haces en 30 segundos, acá le podías llevar 5 horas al técnico de sonido y a los músicos.
0: ¿Quién fue el ingeniero?
1: Gustavo de León.
0: Gustavo de León.
1: A quien entrevisté también.
0: Vos hablaste, está acá, en el, por eso me estaba fijando, no me acordaba el nombre, pero lo entrevistaste y habló mucho del recuerdo que tenía de esas grabaciones.
1: Sí, sí, claro, me sirvió
0: ¿Cuánto
1: mucho.
0: ¿Cuánto tiempo estuvieron? Estuvieron como...
1: Bueno, empezaron en julio del 95 y la mezcla la terminaron en febrero del 96.
0: Que ahí en la mezcla también te vino Jorge y
1: Jorge, todos. Pablo y Pato. Todos. Y deben haber, y son más de 300 horas de estudio. Que no se pueden definir porque salvo que...
0: Aparte solían, de noche, ¿no? Solían grabar.
1: Sí, es muy curioso.
0: Se juntaban a las 8 de la noche.
1: Nace ya tiene nombre para una próxima canción que es... De cero a fin. Estaba reservado el estudio de 0 horas a fin. Hasta que los echaran a las 10 de la mañana.
0: Claro. ¿Y siempre trabajó así Nickel o fue en este disco nomás?
1: No, en este disco particularmente, ¿no? Se dio eso.
0: ¿Cómo fue la relación de Nickel? No vamos a contar el final, sí vamos a ver que no fue, ya dijimos que no fue todo lo que esperaba. Con la internacional, con BMG, ¿cómo te voy a decir? ¿Los exigía, los presionaba o le dio totalmente libertad creativa?
1: No, totalmente libertad creativa. Acá estaba el gerente de la BMG acá en Uruguay, era Gustavo Caputi, que también pude entrevistar, por suerte. Y
0: sí, y ellos, que le habla después también.
1: Sí, y ellos tenían... no tenían problema con los gastos, no tenían ningún problema. Después de lo que se había vendido Primate, pensaban que... sin lugar a dudas, por lo menos iban a solventar todos los gastos, o sea, claro. No tenían problema con
0: pero de eso. Hecho se solventaron los gastos, sí. El problema no fue se produjo el salto que esperaban. Vos elegiste otro tema que es Discar.
1: Sí.
0: ¿Por qué?
1: Claro, porque es un rock para ver las distintas influencias. Es un rock en donde el riff es eminentemente Steve Ray Vaughan. Y después el juego de guitarras entre Jorge y Pablo Faragó es mucho más Stone. ¿No? Y porque además ahí hay un efecto que es un marcado telefónico, bueno, que ya no era con el disco, ¿no? Se llama Discar, pero no era con el disco, era por pulsos, ese que hace papé popipupú. Uh-huh. Bueno, porque trata de gente que lo llamaba muy, muy seguido a la banda, y bueno, que logran meterlo sobre el final, y nuevamente aparece un final muy, muy raro. Y lo que me comentó Francisco Nacer es que ese pulso, papé popí pupú, era el número de la casa de ellos, 48-59-22.
0: Y que eso es lo que
1: por eso dedicaba. El pupú final es 22.
0: Claro, y escúchame, y también Francisco te colaboró mucho porque Francisco, que era muy chico.
1: Tenía 12 años.
0: De 12 años, estaba en bastante, que aparte de eso le ocasionaba ciertos problemas en el liceo para la hora de llegar y todo eso, porque se quedaba a la noche con el padre y con los demás.
1: Y hay una foto maravillosa porque él está con los auriculares, con los ojos cerrados, y parece dormido, y él se acuerda perfectamente que no, que él estaba escuchando ahí, bueno, vendrá después. El violín de Becho, la versión que había acababa de grabar Nickel.
0: Eso lo vamos a dejar para el último bloque.
1: Que era la primera vez que escuchaba el tema, nunca lo había escuchado.
0: No había escuchado el original.
1: Estaba escuchando este tema por primera vez.
0: Perfecto. Nos vamos a ir a la tanda con Discar y bueno, ya develamos la incógnita. Volvemos pegado con el tema que el Darno decía que iba a ser, por el cual el disco iba a ser recordado, por la nueva versión del violín de Becho.

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0: Estábamos hablando con Fernando y yo le decía, con forma atrevida, de que creo que cada vez que se recrea o se hace una versión de un tema de Zitarrosa, solo se puede hacerlo cambiando el tema de Zitarrosa y adaptando la personalidad de quien lo hace. Porque cuando se hacen, no una versión, sino un cover, vamos a hacer para hacer la diferencia, y te acordás de Zitarrosa y se pierde. Pero acá tenés el coro bien de
1: Los
0: Nickel
1: coros de Nickel, sí.
0: y la guitarra de Farragó, metiendo esos solos
1: Sí,
0: distorsionados.
1: querían rockear una milonga y creo que salió estupendamente porque todo eso que vos decís, hay un respeto muy grande por la versión original, pero a veces
0: Claro.
1: está toda la impronta de Nickel y esa bocha de distorsión Marshall y los acoples y los fraseos de Faraó haciendo gemir en los momentos donde la letra hace gemir la guitarra, me parece que son extraordinarios.
0: Vos en el libro no te mucho, pero me hablabas de un guitarrista que fue muy
1: Claro,
0: importante
1: yo
0: para
1: quería
0: esto.
1: no, agradecer acá públicamente a Pablo Traverso, que me ayudó, este gran músico y guitarrista uruguayo, que me ayudó muchísimo en lo que tiene que ver con el análisis de las canciones y en particular de los toques de guitarra. Escuchamos todo el disco y bueno, fuimos desentrañando y él, bueno, también descubrió muchísimas de las cosas que ocurren acá en cada una de las canciones, ¿no?
0: Sí, el libro, vamos a decirlo de vuelta, está previsto como eso, como primero el camino que llevó al disco, que es la
1: Sí.
0: historia de Nickel, después las canciones, cómo fueron hechas estos aportes, por ejemplo, de Traverso y de otra gente más que entrevistaste, el ingeniero de grabación, incluso el hijo de Nasser, que todos aportan cómo fue ese ambiente y cómo fue hecho, he contado en forma. Fernando tiene una forma de escribir profunda. Y tiene el pequeño milagro de conseguir que esa forma profunda, que a veces puede incluso rozar la erudición, sea amena. Es decir, no, nadie se va a sentir superado por cómo están contados, ni se va a meter en temas demasiados profundos en cuanto a ritmo y todo eso. Pero está muy bien diseñado el libro en el sentido ese, en el sentido que cada canción tiene como una radiografía que demuestra cómo se llega a ese resultado. ¿Cuánto tiempo te llevó a escribirlo?
1: Bueno, lo que pasa es que
0: Tuvo un tiempito para salir.
1: tuvimos sí, un parate, primero tuvimos un parate, que yo estaba con mucho trabajo y quedó por la mitad, y después me terminé reencontrando con Jorge Nasser en el dentista, íbamos al mismo dentista, nos
0: Eso
1: encontramos ahí,
0: es muy
1: digo,
0: gracioso.
1: bueno,
0: Solo pasa en Montevideo eso.
1: tenemos que retomar el libro y ahí lo retomamos con las entrevistas con él y después con el resto de las entrevistas, así que digo, me habrá llevado, dejando de lado ese parate en el medio, me habrá llevado dos años y medio, y estaba ya terminado y corregido en septiembre del 24.
0: Y termina saliendo fines del año pasado.
1: Sí.
0: Hubo una serie de presentaciones del libro también.
1: Hubieron unas cuantas presentaciones, sí.
0: También estuvieron los músicos.
1: Sí, agradezco muchísimo a todos los que participaron. Sí. Fueron diferentes todas, estuvieron muy lindos todos. Ah, otra cosa como una recomendación para los escuchas, es que otra de las cosas que tiene Nickel, particularmente Jorge Nasser, es que si uno va al canal de YouTube de Nickel, encuentra, pero montones de cosas, y bastante completas. Por ejemplo, nombro dos nada más. El recital en Atlántida en el año 92
0: Donde
1: está completo.
0: toca un sello,
1: No, ahí aparece por la vuelta Gonzalo Farrugia, pero no termina tocando. El recital de Memoria en el Teatro
0: sí.
1: Solís, que ahí sí tocan Cecio y Jorge Graf. La actuación de Nickel en el ¿cómo se llama? En el Alto, en el recital que se hizo en el Teatro de Verano, en el festival que se hizo en el Teatro de Verano en abril del 97, donde ellos abrieron y que después sube Papo a tocar con ellos. Está, y bueno, y montones de todos los videoclips, montones y montones de cosas.
0: Muy gracioso, no vamos a contarlo porque ya les digo, yo los incito a que interese todo este tema, no se pierdan este libro. ¿Cómo fue el toque de Papo? Porque Papo toca en un tema, con ellos un tema largo, tema como de 6
1: Sí,
0: minutos,
1: mal presentimiento.
0: y que sale en toma uno
1: Sí.
0: prácticamente, que están en Punta del Este, lo van a buscar a
1: Bueno, está
0: Papo.
1: toda la historia previa de cómo lo conocen, que es maravillosa, ¿no? Está toda esa historia, que lo, bueno, lo conocen, cómo lo conocen personalmente, y se hacen grandes compinches, tanto es así que después no solo Papo toca en este tema, sino que tocaron juntos varias veces, hasta hicieron la gira que se llamó Blues al Sur, ¿no?
0: Exacto, también varias veces que vino Papo terminó tocando con Pichu
1: Claro.
0: en esas actuaciones en vivo, que también me contó muchas anécdotas que están muy buenas. Nos queda un minutito, nos vamos a ir con Loco por Demás. Sí. ¿Por qué elegiste esta para despedirnos?
1: Bueno, tal vez
0: porque aparte mencionan el Pueblo Chico, Infierno Grande en este tema, ¿no?
1: Sí, y este tema probablemente

0: Sí, sea uno de los más que están en la en el estilo de níquel, brevemente dicho, bien niqueliano. Es una balada muy asimilable a Candombe de la Aduana, y simplemente que en el final del tema, en lugar de tratar de buscar una cosa más, digamos, más épica, como termina Candombe de la Aduana, más pop, lo que hacen es duplicar la velocidad a lo que venían, y termina toda una locura musical, que en realidad es muy parecido a un tema de Lynyrd Skynyrd, y que muestra también un poco ese final, un poco la locura en la que estaban metidos, ¿no?
1: Bueno, tú, Fernando Peláez es, entre otras cosas, autor de la Biblia para todos los que hemos querido escribir algo del músico uruguayo, que siempre digo que es una hoja de ruta, que fueron el de Las Cuevas al Solís, su volumen 1, su volumen 2, posible volumen 3, y que tiene muchos proyectos. ¿Querés adelantar alguno de esos proyectos o lo dejamos acá y recomendamos nada más que Pueblo Chico, Infierno Grande?
0: No, podemos adelantar, sí. Estamos pensando reeditar el tomo 2 de Las Cuevas al Solís este año.
1: Imprescindible.
0: Ya estoy trabajando porque no se reeditó nunca. Se reeditó el tomo 1 en el 2010. Reeditarlo quiere decir rearmarlo todo de vuelta, ¿no? Con correcciones, agregados, etcétera. Y además está escrito diferente. O sea, cambié toda la manera de escribirlo. Hay otro proyecto para otro libro para la colección Discos, que tiene que ver con un disco del gran Rubén Rada. Y bueno, y ahí seguimos con otros proyectos más también.
1: Con otro proyecto. Fernando, muchísimas gracias
0: No,
1: por la
0: muchísimas gracias a
1: visita.
0: vos por la invitación.
1: Un gusto como
0: Saludos para
1: siempre.
0: todos.
1: Un gusto como siempre. Le mandamos saludos a todos. Le decimos que mañana nos vamos a meter con las novedades de 2026. Sí, ya saben que salió un nuevo tema de los Stones, ya había salido otro. Pero haciendo referencia a una banda que justamente hablamos con Pichu, que rompe todos los cánones, que se llama en español Angina de Pecho. Pero eso va a ser uno de los temas, de los 10 temas de novedades que han salido este año allá por el norte y que realmente llaman la atención. Ya les dije que está Diego Peto Rodríguez al otro lado del vidrio y que está Rosana Ramos. Y que antes de despedirme y antes que venga Rock and Roll Experience, les recordamos que los trabajadores de las radios públicas continuamos en conflicto por rebajas salariales, precarización de contratos, desmantelamiento en la infraestructura y programación, entre otras reivindicaciones. Sindicato Único de los Trabajadores de la Radio del Estado, SUTRE, COFE, PISTENETE. Nos vamos con loco por demás. Gracias de vuelta, Fernando.
0: Gracias a ti.
1: Y antes que nada, pero mucho más importante que todo, que no importa la lluvia y pese a todo, que tengan un excelente jueves escuchando tan buena música como este Pueblo Chico, Infierno Grande de Níquel.

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Recordamos que los y las trabajadoras de las radios públicas continuamos en conflicto por rebajas salariales, precarización de contratos, desmantelamiento de la infraestructura y programación, entre otras reivindicaciones. 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

Señoras y señores, muy buenos días, buenas tardes, buenas noches, lluviosas y grises días y noches y tardes. Bueno, ¿cómo le va? Bienvenidas, bienvenido, Demian Cable a quien les habla. Estamos en Rock al Rock Experience por Radio Cultura 1290M y en Portal de los Medios Públicos, www.mediospublicos.uy, en vivo de 13 a 14 horas y con su repetición en la noche a las 23 horas. Diego Rodríguez en controles, Rosana Ramos en producción. ¿Qué programa que tenemos en el día de hoy, señoras y señores? En breve ya vamos a estar conectando con el comandante Horacio Bolinaga, Rock al Boli, conectando Puente Río Platense en este espacio de los jueves. Pero un programa especial hoy, más extenso, porque vamos a recibir a nada más y nada menos que el señor Beto Holguín, cantante de los Pérez García, que acaban de sacar nuevo disco. El Tren de Oriente, escuchábamos. Estas son canciones de los cortes de difusión lanzados previamente. Así que bueno, rapidito, nos vamos a ir a la tanda escuchando un minuto otro de los cortes de difusión del disco. Y en el próximo bloque ya conectamos con el comandante y también con el señor Beto Holguín de los Pérez García hasta el final del programa. Vamos.

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0: ¿Cómo andás, Horacio Boliraga? ¡Roca el boli! ¡Vamos!
1: ¿Cómo dice que le va?
0: ¿Jueves que quiere ser qué?
1: Sábado, por
0: claro
1: supuesto.
0: Que
1: más
0: sí
1: que sábado.
0: Más que sábado. Fin de largo, comandante. Pídame un fin de largo.
1: Jueves que quiere ser gol sobre la hora, yo le diría.
0: Jueves que quiere... ¡Qué lindo! Jueves que quiere ser gol sobre la hora. ¿Cómo anda, comandante? ¿Todo bien?
1: Bien, muy bien. Tranquilo. Acá la pileta... Tomando un martini.
0: ¿Cómo la pileta? Pero que usted tiene una climatizada, ¿tiene usted?
1: Por supuesto.
0: Ay, claro. Suelo. El comandante no se puede esperar otra cosa, el comandante.
1: Acá vivimos en un microclima.
0: Tremendo.
1: No hay lluvia, no hay tifón, no hay nada de eso.
0: Tremendo, tremendo. Bueno, ¿le gusta el especial que le armamos para el día de hoy?
1: ¿Qué previsión para mí?
0: Y es para usted, principalmente para usted, porque usted hay que tratarlo bien.
1: ¿Usted lo pidió? Usted
0: lo pidió, usted lo tiene.
1: ¿Cómo me está mimando? Ya que todavía firmé el contrato, están todos así, ¿no? Al pie.
0: Tremendo, y sí, hay que cuidarlo al comandante, claramente.
1: Me gusta eso. ¿Cómo anda, Demian? ¿Todo tranquilo?
0: Muy bien, contento del invitado que tenemos.
1: Por fin un invitado
0: por
1: como la gente.
0: Por fin. Señoras y señores. ¿Lo presentamos al invitado o no lo presentamos?
1: ¡Preséntelo, Demian!
0: Ah, un poquito, me están diciendo ahí que vamos a generar expectativa. Hay que generar expectativa, comandante. Sí. Bueno, ¿hizo los deberes? ¿Escuchó el disco?
1: ¿Qué disco?
0: ¿El disco del invitado?
1: No me diga que sacan disco. ¿Cómo no me avisan?
0: ¿Cómo? ¿No se enteró que hay disco nuevo?
1: Pero siempre llego mal, ¿eh?
0: Pero ¿no le avisaron a usted? ¿Que hay disco nuevo de los Pérez García?
1: Me avisaron, pero no me dijeron que había que escucharlo.
0: ¿En serio?
1: Y sí.
0: ¿Pero no escuchó ni siquiera los cortes de difusión, nada para...?
1: Escuché un tema así como que era...
0: Por arriba.
1: Heavy metal. Un tema de cumbia, digo, esto no debe ser, tampoco.
0: Mira, sí, hay algo latino ahí, sí, sí. También,
1: el nombre también. Del disco, el tema, por lo menos.
0: Tremendo, tremendo, tremendo.
1: ¿Qué, japonés?
0: ¿Japonés? ¿Qué? Sí, señor, japonés. Hay que explicar, va a tener que contar porque...
1: ¿No sabía usted de esa palabra? No tenía...
0: Algo me dio curiosidad de buscar qué significaba.
1: Y es más común de lo que imaginaba.
0: ¿Usted sabe de qué significa esa palabra?
1: Yo soy un especialista en esa palabra.
0: ¿Qué es? Usted tiene... ¿Sabe?
1: Tengo doctorados.
0: No me diga que habla japonés también usted.
1: No.
0: ¿Da clases de japonés? ¿Usted cómo?
1: No. Tenemos a un ponja acá del barrio, que lo tenemos contratado para eso, pero yo no... Tenía la... Hirohito, tenía acá en la esquina, ¿cómo era? Una lavandería, una tintorería.
0: ¿Y él era el que daba las clases de japonés?
1: Y sí, porque quebró la tintorería, palmó, creo que van cambiando todos los climas y bueno, y está changueando con eso, por lo menos.
0: Bueno,
1: está volviendo para Kioto.
0: Ikigai es un concepto japonés que significa la razón de ser o motivo para levantarse cada mañana. Es un mensaje esperanzador, entonces.
1: Sí, por supuesto. Y es una definición de vida, por eso le digo. Somos campeones en el Ikigai.
0: Totalmente.
1: Se basa en cuatro río, conceptos, sabía,
0: en,
1: ¿no?
0: En el Río de la Plata somos campeones del Ikigai, claramente.
1: Exactamente. Más o menos, traduciéndolo hacia el criollo, la gente que vive haciendo lo que le gusta. Sería más o menos por ahí. Hay gente que, no sé, es millonaria, pero trabaja, no sé, de abogado y no quiere. Bueno, esa persona no está en sintonía con el Ikigai.
0: Ah, entiendo.
1: ¿Entiende?
0: Es una motivación extra de alguna manera de...
1: Es como sentirse realizado, porque también entra lo económico. Muchas veces en todo el plan este filosófico no entra la definición económica, ¿no? Porque como que está alejado el plano espiritual del plano económico. En el Ikigai también hay una referencia a eso, sobre cuánto yo merezco de cuánto el mundo debería pagar sobre lo que yo hago, sobre lo que yo hago bien, digamos, sobre no queda muy claro lo que le estoy diciendo, ¿no?
0: No, está claro, está claro, pero ¿qué le parece si
1: lo explique él,
0: señores? Lo tenemos, señores, señores, el señor Canción, Beto Gui, fuerte el aplauso.
1: ¡Todo de pie, señores! ¡Todo de pie!
0: ¡Todo de pie!
2: ¿Cómo anda, muchachos?
0: ¡Beto! ¿Cómo anda, Beto, querido?
2: Demian, querido, Boli, ¿cómo están?
1: ¡Qué linda!
0: Bueno, acá nos estábamos rompiendo la cabeza del concepto Ikigai. La razón de ser, motivo para levantarse cada mañana, el hacer lo que el sentirse realizado, el hacer lo que uno le gusta. ¿Qué más tiene ese concepto? Y principalmente para vos y para la banda, que y por qué el significado y el nombre de este disco.
2: Y sí, fue un poco así. Yo el concepto este japonés de Ikigai, yo ya lo tenía y lo quería incluir en alguna canción de alguna manera. Y bueno, la canción esa se terminó llamándose Ikigai, y después, así son las cosas también, y después se terminó llamando el disco así porque nos gustaba. Y es un poco eso, buscarle la vuelta y hacer lo que nos gusta y encontrar lo que haga algo bueno en el otro, y si nos da de comer, mucho mejor. Así que bueno, en eso estamos.
1: Es decir que le gustó la palabra y se lo rebotaron como en cuatro discos y por fin lo pudo meter, dijo. Mire que va a vender la palabra.
2: Vos sabés que la palabra que me gustaba y la quería meter, no la había metido en ninguna canción. De hecho, esta canción que se llama Ikigai, cuando teníamos que elegir las canciones para este disco, y ya le estábamos mandando canciones a Pepe y a Juan, estábamos viajando, no me acuerdo a dónde, a tocar, y íbamos en un micro y la encontré, viste que a veces se te quedan los archivos ahí en el teléfono, y encontré el demo de esta canción que no tenía todavía la letra completa, así que ni siquiera decía usaba la palabra. Después, cuando me acuerdo que se la compartí a los chicos ahí mismo en el viaje, y los chicos que estaban desparramados en el micro empezaban a cogotear y mirándonos como diciendo, che, esta nos habíamos olvidado de esta, porque a veces pasa con las canciones, las de mía, y bueno, y después pasa el tiempo y te olvidas, se pierde
1: alguna,
2: bueno, eso. Así que la rescatamos, se la mostramos a Pepe y a Juan, les gustó y la redondeamos.
1: Che, tuvieron que meter muchas, le mandaron muchas canciones a Juan y a Pepe. ¿O pensaban hacer un disco? ¿Cómo fue? ¿Cómo arrancaron?
2: La idea ya era de álbum, pero hicimos como una... Y grabamos 3-4 temas hace un año, ponele, y después grabamos otra tanda de 7 tiempo después, ¿no? Por eso de aquella primer tanda salió El Tren de Oriente y Un Minuto, que fueron los primeros adelantos, y después vino esta tanda ya para completar el álbum. Sí, algunos siempre quedan algunos afuera. Yo empecé a administrar un poco eso porque es ahorrar el trabajo. Entonces mandamos las que más
1: mandar
2: o menos...
1: Por mandar no mandemos. Esta no va ahí, esa no va, ¿no?
2: Claro, sí está muy verde, ¿viste? Así que, nada, yo siempre digo, siempre me acuerdo de los documentales de las tortuguitas que nacen y salen corriendo para el mar y no llegan todas, ¿viste? Bueno, con las canciones pasa lo mismo, así que mandamos las que tenían que ir y creo que quedó bien.
0: Bueno, meteme un poco en el proceso compositivo, Beto. Ahí me nombrabas que, bueno, algunas las rescataron de historias anteriores, sí, como el ejemplo que contaste. ¿Y el resto cómo fue? Yo me acuerdo en un momento me encontré con vos y me dijiste, estoy medio vago para escribir, me dijiste. O sea, ¿cómo es cuando pasa eso, ¿no? Cuando de alguna manera tenés un deadline, decís, bueno, tenemos que cumplir determinado objeto, y ya imagino que ya tenés, obviamente, el ejercicio, ¿no? La experiencia de todo, de toda una vida haciendo canciones, pero ahí cuando la musa no viene solita y tenés que generarla, ¿cómo es ahí el procedimiento tuyo a la hora de componer?
2: Y mirá, como siempre el disparador es la melodía y alguna palabra, ¿por qué no? Después me tiro un poco a chanta, entonces la canción va evolucionando, pero todavía hay muchos renglones blancos. Yo esta vuelta la padecí bastante, esta historia, vamos a confesarlo.
0: La sufriste, estuvo brava.
2: Sí, porque nada, se venía el tiempo...
1: ¡Ya está todo y falta la letra de Beto! Claro, ¡Beto!
2: Y así fue, y en un momento la estaba pasando para el culo, yo le dije a los chicos... Y no tenía derecho a decir que la estaba pasando para el culo porque estaba en un estudio maravilloso con dos tipazos que producen como la concha de la lora, un técnico de superior como Martín Pomares, estaba con mis amigos, así que me la banqué y bueno, y a terminarlo, ¿no? A terminarlo. Yo alguna vez se lo conté a ustedes, me pasó con Más Fuerte, Más Alto, Más Lejos, ahí en Montevideo, que teníamos que cantar el disco ahí, y Emiliano, que lo estaba produciendo, me dijo, bueno, Beto, subí. Tenía una habitación arriba, una oficina.
1: Emborrachate un poco y hacete un tema.
2: Y bajá con la letra terminada. Ya está, ya pasó, ya fue. Hay que grabar. ¿Y bueno, me pasó un poco eso, pero salimos adelante. Como siempre, capaz que bajo presión el asunto.
0: Y sí, seguramente. Y sí, sabés laburar a presión, sí. eso ni que hablar. O sea, en el mismo proceso de grabación, de repente te terminaba el día del proceso de grabación, bueno, te ibas para tu casa y te tratabas de terminar una letra, por ejemplo, fue un poco así.
2: Sí, por ejemplo, bueno, venís el jueves y terminás estas dos canciones, bueno, yo venía a casa y cantás estas dos canciones, ¿no? Grabamos las dos canciones el jueves, y yo volvía ese martes o ese miércoles a casa a terminar la letra porque la tenía que cantar, o sea, porque yo siempre tengo una idea de, digo cosas, pero después, como te digo, a veces repito y dejo renglones en blanco, así que bueno, pasó una vez más. Sufrí un poco más y terminó todo bien igual.
1: Igual sos Beto de nada, viste que las canciones o las letras de los escritores también son interminables, ¿no? Siempre se van corrigiendo y bueno, en un momento hay que grabarla o cuando decís, ya está, la tengo y listo, o hoy en día decís, che, acá le faltó, o la podría haber mejorado, esto lo podría haber cambiado, o sos así de crítico, o decís, ya está, abandono, termino, la canción ya está, tomá, es esta, sí. Y ya está, me olvido.
2: Y con esas que fueron terminadas ahí sobre el límite, te queda un poco la duda, porque los otros versos que vos ya tenés, tuviste tiempo de cantarlo, de escucharlo, de tomar distancia, de leerlo, y algunos como fueron hechos ya sobre, casi en el momento de grabar, te queda un poco la duda. Pero después, cuando ahora me está pasando que está bien, siempre se puede mejorar, pero en líneas generales las canciones están bien terminadas.
0: Beto, yo me quiero meter un poquito más en la cocina, en el laburito de lo que fue la producción y la grabación. Sé que fue un disco grabado y producido en tandas, ¿no? Y contame un poco cómo fue el procedimiento, cómo fue, se grabaron las bases primero, se grabó algo en vivo, ¿cómo fue un poco la historia? ¿Fueron instrumento por instrumento?
2: Sí. Hicimos dos tandas de grabación con todo en el mismo estudio, con el mismo equipo de laburo, pero hicimos una... Y después hicimos la tanda más larga, más grande, después. Y está bueno, a mí me gustó. Un poco también por la dinámica esta de que podés tirar...
1: Y sacando igual, temas.
2: Igual existió siempre eso del simple, eso. Lo que pasa es que te da estás adelantando un disco que todavía no terminaste. Pasa eso. Pero bueno, también está bueno, porque ya... tenés ya entras en calor con la grabación, después volvés un par de meses después a seguir el laburo, pero ya está todo más aceitado, ya equipo, banda.
1: ¿Vas tanteando en vivo, Beto? Yo de tirar un tema que no está todavía grabado, decía, a ver, vamos a tantearlo con la gente en algún showcito, ¿o no?
2: Pasó con Chica Celta, que la hicimos en Obras el año pasado, y nada, todavía no estaba ni delineada ni grabada ni nada, y estuvo bien, ahí recibimos buena onda de la parte de la gente que la escuchó, y bueno, y ahí terminó formando parte de este disco, ¿no? Chicas, esta era una canción que había sido candidateada para el disco anterior, otra vez que pasa eso, y y bueno, pero está más redondeada. A veces las canciones tienen que esperar su momento. Y bueno, y hay que aceptarlo. Y el tiempo te ayuda a entender eso, digamos, ¿no?
1: Bueno, el laburo que tenían, que ya habían trabajado con Pepe y con Juan, supongo que ya tenían una confianza, ustedes ya sabían cuál era la metodología de trabajo. ¿Y cuál fue el concepto para elegirlos a hacer laburar de nuevo juntos? ¿Que había funcionado el disco anterior? ¿La compañía le dijo, bueno, tienen que ser esto? ¿Ustedes lo pidieron? Sí. ¿Hubo negociaciones? ¿Cómo se labura ese tema de volver a laburar con los mismos productores?
2: Hubo un poco de todo lo que dijiste, pero también había quedado la sensación de que la fórmula resultaba bien, que era lindo clima de laburo y se llegaba a buen resultado, y teníamos la gana también de tener como la revancha, porque la otra producción fue marcada por la salida de la pandemia y recuerdo que en algunas ocasiones alguno no pudo estar en la sala, en el estudio, porque había caído, viste que...
1: Sí, fue raro.
2: Entonces, igual terminó todo bien. Entonces dijimos, bueno, ahora hicimos una sin barbijo, ¿no? Hicimos una sin esos cuidados y la verdad que estuvo buenísimo. Primero cuando los muchachos vienen a la sala, que ahí se arma una y lo hablamos y salimos como pucho, seguimos hablando de las canciones, volvemos, hacemos ahí correcciones en el momento, y después, bueno, por medio de los mensajes, de los audios, prueba esto, escucha esto, ¿qué te parece esto? Y después
1: tenían así un team, Beto, así como decir, che, puede ser esto, puede ser esto, otro productor, puede ser aquello, o fue pintando y dijeron, no, están ellos, hay que hacerlo y lo hacemos, o tenían así una selección de gente con la que querían laburar.
2: No, ya cuando encaramos la grabación ya sabíamos que íbamos a repetir fórmula, porque estábamos todos convencidos de eso. Yo creo que también de parte de Pepe y de Juan también estaba esa onda de todavía quedan cosas por hacer en conjunto, y la verdad que también ellos laburan muy bien y lo mejoran todo. Y en algunas canciones más que en otras hay más intervención en algunas, y en otras hay menos intervención porque capaz que la canción no lo pide.
1: Está redondita.
2: Pero claro, pero la verdad es que nada, son dos capos. Yo a Pepe lo conozco, lo quiero y lo admiro de hace muchos años, y tenerlo ahí mi compañero de trabajo y que si piropee la canción, un tipo que ha hecho tantas canciones que a mí me maravillaron a lo largo de los años, es todo un muy lindo, ¿no? Que suceda eso. Así que bueno, volvió a pasar y volvió a ocurrir.
0: A mí Pepe me dijo cuando estábamos laburando el disco de Mentolado, me dijo, hay dos letristas en la Argentina que me saco el sombrero y me nombro Beto Holguín de los Pérez García y el cantante de Ella Está Encargosa, me acuerdo.
2: Rodrigo Manigón.
0: Exactamente.
2: Rodrigo, yo lo conozco, es un amigo de muchos años. Rodrigo es escritor. Yo soy escritor de canciones. Rodrigo también escribe libros y eso.
0: General, escritor de todo.
2: Claro, y ha hecho talleres literarios y yo a veces lo he llamado para este disco para decir, había partes de, como hacía, citaba algunos títulos, yo le preguntaba si lo tenía que poner entre comillas y todos esos detalles de
0: mirá, es como un
1: corrector de Google, digamos.
0: Consejero, claro. Consejero de letra de canción.
1: Es como una inteligencia artificial ser artificial.
0: Exactamente.
2: Claro, que es como eso, pero se toma una cerveza con vos y habla tranquilo.
1: Es más divertido.
0: Bueno, Beto, estoy viendo acá, décimo disco de estudio, decimosegundo en la carrera de los Pérez, contándolo los dos en vivo, ¿esto es así?
2: Sí.
0: ¿Te mirás para atrás y decís, vos, mirá la puta madre todo lo que hicimos? en todos estos años. En la banda, obviamente están viviendo un presente muy lindo, el reconocimiento de la gente, crecimiento, bueno, todo eso que están disfrutando, pero ¿se ponen a pensar un poco en todo el caminito recorrido antes? ¿Pasa esas charlas ahí? ¿Existen o no? ¿O sí, viven el presente nomás?
2: Sí, es más el presente. Porque, a ver, uno toma un poco conciencia, por ejemplo, cuando toca hacer la lista de canciones ahora, que se van a meter alguna de estas nuevas a los codazos con las anteriores para ver quién entra en la lista de canciones del show, vas entendiendo que hay ya una obra porque son un montón de canciones, pero ya habrá tiempo en algún momento para mirar para atrás. Obviamente uno va relojeando, pero como seguimos para adelante y seguimos haciendo canciones, seguimos sacando discos,
1: no es el momento.
0: No es el momento para mirar para atrás. Bueno, vamos a ir a una pequeña tanda. Beto, tiraste una frase ahí de repetir la fórmula en el caso de laburar con los productores, pero yo creo que con respecto a Después de la Tormenta es un disco bastante diferente. O sea, quizás repitieron la fórmula de laburo, pero creo que en canciones me pasearon por otros lugarcitos que yo, o por lo menos en el disco anterior, no había escuchado. Así que en el próximo bloque charlamos un poco de eso, ¿te parece? Bueno, pero nos vamos a la tanda escuchando este temazo, Digan Whisky.

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1: Vamos, va.

0: Bueno, continuamos, ya último bloquecito de Rock al Boli especial, los Pérez García y Kigai, décimo disco de estudio recientemente editado con la compañía del querido señor Canciones, Beto Holguín. Bueno, Beto, te hablaba un poco de eso, de que si bien se repite un poco la fórmula del laburo con el team, producción, etcétera, Juan Bruno, Pepe y bueno, y todo su equipo, te decía que yo encontré cosas nuevas acá en este disco, por lo menos que me terminaron de sorprender con respecto a lo último presentado por los Pérez, de Rumba, por ejemplo. Bueno, Chica Celta, la que la estamos escuchando, tiene una melodía diferente. No es una melodía convencional de canción típica de los Pérez, por ejemplo. Hay algunas canciones con un sonido hasta medio Los Rodríguez, te diría. No sé, descubrí, bueno, el Digan Whisky, ese rock un poco más rabioso de los Pérez. Te nombro pequeñas cosas que me llevaron como a, bueno, esto para mí es nuevo, o por lo menos es nuevo de la última etapa de los Pérez. ¿Cómo fue ahí un poco la creación de esa parte estilística del disco?
1: Sí, fue un poco azaroso y un poco también... En el estudio también se da la última pincelada ahí, y viste que a veces algunos detalles le cambian, no sé si el carácter, pero lo arropás distinta a la canción. Puede ser que eso también que nosotros tenemos ahí como dentro de nuestros límites, tenemos un abanico de posibilidades, porque hacemos rock and roll, hacemos rock canción y hacemos canciones con algún aire latino, si se quiere.
0: Sí, claro.
1: Entonces, con esa posibilidad y no tener que responder siempre a los mismos patrones, se puede dar esto que vos decís.
2: Igual, Beto, ¿sí? Si no está de acuerdo, dígalo, porque yo estoy en desacuerdo. Para mí es algo muy Pérez García, más allá de que tiran hacia una rumba o hacia un otro lugar.
0: No, es re, pero comandante, no me haga enojar. Yo estoy diciendo. Discutimos acá.
2: Que no diga lo que yo pienso. Dígalo. Para mí es
0: muy Pérez García. Es muy Pérez García.
2: Yo esperaba algo diferente. Pero para ser diferente tenía que haber hecho trash metal.
0: Un trap.
2: Algo que diga, ¿qué están haciendo los Pérez García?
0: Un trap, loco, un trap.
1: Un industrial.
2: Claro, para mí el hilo conductor sigue siendo la canción.
0: Por supuesto que sí, y si nos vamos para los discos anteriores, inclusive a los comienzos, los Pérez García te pasearon por un montón de estilos, eso claramente, pero sí. Principalmente pensando en el último disco, o sea, en el anterior, que fue el laburo con Juan y Pepe, que era como, yo lo tenía como más derechito, ¿no? Más canción, ¿no?
1: Sí, yo creo que hay una vuelta un poco también en la canción en sí misma, y un poco una vuelta de rosca un poco en el estudio y en la búsqueda de sonido ahí, por eso te nombro a Martín ahí, Pomares también, qué sé yo, todo el entusiasmo subido a la canción te lleva, quizás le puede dar algún giro quizás más novedoso, si se quiere. Puede ser que haya algo de eso.
2: Usted al final quiere quedar bien con todo.
0: Políticamente correcto.
2: Pero lo cambiamos. Políticamente correcto. Un chupamedia más. Bien con el conductor.
0: El veto de la gente, comandante. El veto del veto de la gente.
1: Te digo algo que quizás sea políticamente incorrecto. Yo creo que hacemos siempre lo mismo y quizás nos sale cada vez un poquito mejor.
2: Me encantó
0: esa eso. Definición. Usted sabe, hábil declarante.
2: No quiere decir que hacen siempre lo mismo tampoco, ¿no? Se entendió el concepto, ¿no? El audio siempre igual, porque hay una canción tipo rumba que no tiene nada que ver con las canciones de rock, que supongo que es lo que usted decía desatinadamente, que tiene un aire a los Rodríguez. Nada, me parece que lo importante es ese ADN que uno escucha, dice, estoy escuchando las canciones que quiero escuchar. Yo iba por ese lado, ¿no?
0: Claramente,
2: es una repetición de lo anterior.
1: Sí, somos las mismas personas, el mismo autor, Y sin embargo, viste, parece como que dentro de los parámetros que manejamos nosotros, parece que siempre le encontramos una vuelta más. Y está bueno eso también.
0: Ni que hablar. Bueno, Beto, viendo un poco acá la discografía de los Pérez, hay como discos claves, ¿no? En la historia de la banda. No sé, Asunto de Familia, No Se Lo Cuentes a Nadie, Más Fuerte, Más Alto, Más Lejos. Yo pondría Después de la Tormenta, porque me parece que es un gran disco también. ¿Y qué pasa con Ikigai? ¿Qué sensación tienen internamente? ¿Tiene que pasar el tiempo para ver si se transforma en un disco de esos importantes? ¿O ya internamente saben que es uno? ¿No? ¿Qué sensación les queda a ustedes de este conjunto de canciones y de este disco? ¿Qué expectativas hay con el disco?
1: Es cierto que el tiempo lo dirá, pero la sensación de los primeros días, porque tiene días, es que las canciones están entrando bien y que nada, y estamos recibiendo como devoluciones piolas y muy lindas, y también siempre los discos nuevos son invitaciones a que nueva gente se sume, ¿viste? Y eso está bueno. Se nota también un poco en los mensajes, en la calle, que te hablan de una canción, que te hablan de otra, que te hablan de una frase, que te hablan... Y bueno, ya cuando es el piropo, digamos, se desparrama en el disco, ¿no? Que son varias las canciones que reciben buenos comentarios, ya es una buena señal.
2: ¿Y sentís, Beto, que ese gueto, ese gueto, que esa hinchada se va agrandando? ¿Sabes por qué se lo digo? Recibí un llamado, una amiga, ¿no? Una productora, usted la conoce, Demia Estrella.
0: Sí, claro.
2: En Tucumán, sí. Me dice, che, van a venir a tocar los Pérez, sacan nuevo disco, sí. Bueno, mangueame entrada, qué sé yo, lo típico, pero le quiero decir, nunca me había llamado desde Tucumán, y esto lo quiero, claro. Lo quiero también como comunicar con usted, que nos habías contado que ustedes habían sido un poquito vaguitos en salir a tocar, sí. y nada, estaba mirando un poco la grilla que tiene ahora para presentar el disco, sí. Y veo que van a estar en todo lado, Mar del Plata, el Rosario, con Córdoba, Tucumán, San Juan, en toda la Argentina. ¿Se preparan de alguna manera diferente así al ya saber que tenemos que presentarlo en todos lados?
1: Viajar siempre está bueno, ir a tocar a todos lados está bueno, y la excusa de tener un disco nuevo lo optimiza todo. De hecho, tocamos ahora, hoy es jueves, mañana tocamos en Tucumán, claro. y es el primer show con el disco en la calle, así que algunas canciones sonarán por primera vez. Será Tucumán la ciudad elegida para ahí testear un poco algunas canciones en vivo.
2: Voy a hablar con Estrella tocando. A ver qué le parece el show después le
1: cuento. Dale.
0: Que pase el informe, que pase el informe. Bueno, Beto, yo te quería preguntar un poco. Hablabas de esa devolución inmediata ya de la gente, de estas primeras impresiones de las canciones. Claramente los cortes ayudan, ¿no? Porque el Tren de Oriente, un minuto, tienen un tiempo más en la calle. Pero cuando te viene esa devolución, ¿cuáles son las canciones que te destacan un poquitito más? Que te dicen, oh, este tema,
1: de este disco último, sí. Seguirá, Game Over.
0: Game Over, sí.
1: Seguirán.
0: El tema con Manu Moretti.
1: Sí, con Manuel. Y Game Over, seguirán. Y tiene más escuchas hasta el momento. Igual es un disco bastante parejo. En ese sentido, quizás pero picaron en punta, digamos, esas tres que yo te nombré de esta última tanda, ¿no? Un minuto, lo que pasó con Un Minuto y El Tren de Oriente fue muy bueno. Y bueno, vienen estas
2: a desbancarlas.
0: Claro. Son las que eligió la gente, ¿no? Estas son las que empieza a elegir la gente de alguna manera, ¿no? Pasa un poquito de eso. Bueno, y lo van a presentar en... A ver, comandante, esto ayúdeme usted, comandante. Lo van a presentar en todo lado, van a recorrer toda la Argentina. ¿Y qué pasa en Uruguay con los Pérez García?
1: Y nos debemos ahí un regreso, porque mirá, el año pasado, que fue el año de los 30, no fuimos. Así que bueno, vamos a hablar con Fernando, vamos a hablar con Cristian, vamos a ver si hacemos una... hacemos una visita. La verdad que las ganas están, siempre nos están mensajeando cada vez más gente diciendo cuándo vienen para Montevideo, cuándo vienen para Uruguay. Así que están las ganas. Ojalá que se dé.
2: ¿Pero puede ser este año o ya estamos hablando del 27?
1: Mirá, yo hay una agenda este año, pero bueno, yo quisiera que sea este año.
0: Ahora claro, capaz que Beto, dale que te llevo al parque Osvaldo Roberto, Beto.
2: Juntemos unos pesos, la lancha, ¿no tiene su lancha esa, la lancha esa con la que pasa por aquí?
0: Hacemos lo que sea y te llevamos al parque Roberto, Beto, a la cancha del campeón.
2: ¡Oh, Dios!
0: El Beto tiene que vivir la experiencia.
1: Vaya mi saludo a toda la gente del Racing Club de Montevideo. Flamantes campeones.
0: Vamos, Beto, vamos, campeón. Vamos,
2: igual se la perdió Demian.
0: ¿Qué pasó?
2: Ahora ya, cuando venga para verlo campeón de nuevo, no sé, el sobrino, no sé, el nieto.
0: No, cállese, usted. Vamos a acostumbrar a esto, acuérdese lo que le digo, no vamos a acostumbrar.
2: Copa Libertadores,
0: queremos. Copa Libertadores, claro que sí.
1: Vamos todavía.
0: Beto, querido de mi corazón, gracias por este tiempo, sabés el aprecio que te tenemos, te felicitamos mucho por este disco, y bueno, gracias por estar con nosotros y acompañarnos en este programa tan lindo.
1: A ustedes por acordarse de mí y darle bola a lo que estamos haciendo. Para mí es un montón, yo también los quiero mucho. A vos, también saludo a todos los mentolados también. Boli, querido, nos cruzamos en cualquier momento. Y bueno, gracias muchachos por estar siempre.

0: Que la próxima sea con unos vasitos ahí en la mesa.
1: Claro que sí. Comandante, un placer.
2: Igualmente, un lujo, como siempre. Cumplió, esta vez cumplió. Pensé que no lo iba a tener. No, que la producción no.
1: Cumplimos. Acá tenemos producción BBC. A ver si me explico, comandante.
2: Lo
1: por
2: único
1: favor.
2: Que cuesta este programa es la producción.
1: Por favor.
0: Y la con la Rosano también, ahí que estuvo comunicándose, y a todo el equipo.
1: Claro, ¿sí? Bien, Beto. El Beto de la People. Señoras y señores, esto ha sido Rock al Boli especial en Rock al Rock Experience con los Pérez García por el último disco Ikigai. Y tuvimos al señor Canciones, el señor Beto Olguín con nosotros, un placer. Diego Rodríguez en controles, Rosana Ramos en producción. Esto ha sido Rock al Rock Experience. Nos vamos con Derrumba. Chau, hasta mañana.

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No me digas que hoy no es una tarde maravillosa para prepararte un mate, sentarte al lado de una ventana y mirar cómo cae la lluvia y detestar la humedad ambiente dentro de tu casa. En mi casa, por ejemplo, yo vivo en un segundo piso por escalera. Bueno, es como ascender hacia el infierno, porque a medida que va subiendo, la humedad se incrementa. Y bueno, y así arranco, dándote datos que son sustanciales para tu vida. Obvio que sí. Hoy, por ejemplo, venir caminando por la peatonal Sarandí siempre tiene su swing, ¿viste? Los días así de lluvia, yo extraño mucho a todos los compañeros y compañeras artesanos que laburan acá. Y que lamentablemente, así como una dice, che, qué lindo tomarse un mate, mirar por la ventana, o qué copado, pensar que por ahí te estamos haciendo compañía vos, estás en tu casa, estás trabajando. Pero para los artesanos y las artesanas, un día como hoy, es un día que no se labura, es un día que no se labura. Así que si alguno de ellos está escuchando, le mandamos un beso grande. Y por supuesto que Diego... está dispuesto a poner un dinero para resarcir todo lo que no pueda venderse en el día de hoy. ¡Vamos, Diego! ¡Vamos, Dieguito! Acá Diego me estaba diciendo hace un rato, hoy Evangelina estrena, porque Diego tiene su hija Evangelina, es una cantante muy talentosa, excesivamente talentosa, que ya ha protagonizado muchos musicales y ahora está estrenando Desconectados en el Estela de Italia hoy en la noche, día de estreno. Así que día en que los actores y las actrices reciben a sus amigos, a sus familias, ¿no? Es como un día muy, muy especial el día de estrenar el espectáculo después de tanto

Ensayo, así que hacele llegar a Evangelina un abrazo grande para ella y para todo el elenco. Y para vos que estás escuchando, dale, dale, andá, sacate una entrada y andá a ver Desconectados. Y mandale un beso muy enorme. Evangelina la vamos a invitar para que venga por acá, porque en breve se estará yendo a estudiar a Buenos Aires. Y va a estar buena esa experiencia, ¿eh? Y va a estar buena para que después nos comparta cómo es estar estudiando música del otro lado. Bueno, me encantó arrancar ya hablando sola. Ya estoy instalada en un plan haciendo terapia. Como no tengo quien me responda, porque no lo escucho ni a Diego ni lo escucho a Ale, yo hablo, me respondo. Igual acá, como no tengo ida y vuelta, la que tiene la razón... ¡soy yo! Bueno, hoy me reí muchísimo porque bichando cosas en Instagram, viste que empezás a hacer, a scrollear y no tenés límite, no parás nunca. De golpe me aparece Pergolini diciendo qué es lo que estará pasando, que se está apagando el infierno. Y dije, claro, se enteró. Obviamente se enteró el muchacho que no se arde en el infierno. Estaba dando un dato de un agujero enorme que había en Turquía, en el que había siempre fuego porque se escapaban gases por ahí, que se estaba apagando. Y lo aprovechamos y lo metimos ahí. Digo, está Pergolini. Pergolini, te tenías que enterar que este programa está funcionando a tope. Bueno, ¿qué les parece si arrancamos con un temita? Mientras tanto, te adelanto, te cuento, te comparto que en un ratito vamos a estar conversando con Eloísa Méndez, una mujer muy talentosa, che, muy talentosa. Me va a gustar preguntarle en un ratito cómo fue el origen de su laburo, porque ella se dedica al marketing musical. ¿Qué cosa será esa, che? ¿Qué será el marketing musical?

Estábamos arrancando el programa del día de hoy escuchando a la diosísima Marilina Bertoldi. Arrancando el programa del día de hoy, quiero aprovechar para mandarle un abrazo grande a Nacha de Artería, que tuvo la gentileza de llamarme para invitarme a un showcase que hizo Diango ayer en Fun Fun. ¡Qué tool, Diango! Resulta ser que anda por acá haciendo una girita promoción, porque va a estar en el mes de noviembre, el 3 de noviembre, va a estar en el Auditorio Nacional del Sodre, y ayer presentaron una canción que hizo en colaboración con Lucas Hugo. ¡Qué tool! Bueno, le voy a pedir después a Nacha que nos pase esa canción que se llama Hoy he empezado a quererte otra vez. ¡Ay, qué romántico! ¡Qué romanticón! Bueno, le vamos a pedir a Nacha esa canción y reitero el abrazo grande, Nacha, muchas gracias. Lamentablemente ayer no pude pasar por ahí, pero hubiera estado re interesante conocer a Diango ahí personalmente. Para mí Diango era lo más cuando yo era niña, ¿no? Mi viejo escuchaba a Diango, lo amaba fuerte. Así que Diango representa parte de mi niñez. Te tiro otra data importantísima. Mañana viernes, ¿tenías plan? ¡Ah! ¡Qué bueno que nos estás escuchando! Pues ya te lo resuelvo. Mañana viernes 9 a las 21 horas. ¿Tenés un planazo en la sala Zitarrosa? Bueno, habitualmente la sala te propone planazos musicales. Mañana en particular van a estar la gente de Filo, Bandune y Mandrake y los Druidas. Imagínate lo que va a ser aquello. No, un descorche. Así que ya sé por Alfonsina, que la estaba escuchando ayer en Instagram. Como verás, gran parte de mi vida sucede dentro de Instagram. La escuchaba en un videíto que dejaba en sus historias, que quedaban pocas entradas. Así que dale, aprovechá y sacate una entradita para ir a ver dos bandunes en el escenario épico de la Sala Zitarrosa. Y obviamente te convidamos una canción de Filo.

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